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1: Monsieur Periné.
2: Originarios de Bogotá, Colombia. Inició siendo un cuarteto como un proyecto universitario que evolucionó a una banda de renombre internacional. Su primer álbum fue Hecho a Mano y vio la luz en el 2012.
1: Su propuesta musical fusiona un característico sonido de pop, folk y jazz con ritmos caribeños y sonidos latinos. Ganadores de 2 premios Latin Grammy, han tenido colaboraciones con artistas como Leonel García, Piso 21, Julieta Venegas, Rawayana y Carlos Vives.
2: Su evolución los posiciona como una de las propuestas más auténticas y relevantes de la música latina contemporánea.
1: Hoy aquí en la cabina de Jesse Cervantes, Cenexa, Monsieur Periné.
3: Amigos de XFM, me da muchísimo gusto tener a Monsieur Periné con nosotros. Hace un buen rato que no los veía. Bienvenidos a México, bienvenidos a Exa.
4: Qué alegría, sí, hace ratito no veníamos. Pero estamos, mejor dicho, explotados de felicidad de regresar. Sabes que pues queremos mucho este país, que todo lo que hemos vivido acá para nosotros ha sido absolutamente importante en toda nuestra trayectoria, que nos han abierto siempre la puerta, y ahora con un nuevo álbum, pues feliz.

0: Oye, cuéntame algo, ¿cómo es este asunto de un país como México? ¿Te vas y hay planeación de cuándo regresar? ¿O cómo se organiza un grupo internacional como ustedes para poder retocar los países y todo?
1: Pues yo creo que eso va ligado a la música que vas haciendo, ¿cierto? Entonces, cada vez que nace un álbum, se organiza como todo un plan alrededor de... el disco anterior, que se llama Bolero Apocalíptico, fue un disco que hicimos de alguna forma durante pandemia. Ya sabes que esas cosas de pandemia se demoraron en ajustar, digamos, para nuestro oficio. Todo se demoró mucho en ajustarse. Entonces vinimos, hicimos festivales, estuvimos en Pal Norte, estuvimos en ¿cómo es que se llama? Vive Latino.
0: Vive Latino.
1: Exacto, estuvimos en varios festivales, pero nos hacía mucha falta hacer un show solos, porque pues hemos tenido un público, yo creo que México es el país que más nos escucha, entonces nos hacía falta tener ese show solos. Entonces quisimos como aguantarnos hasta tener un nuevo álbum que ya está fuera. Y por supuesto, pues estábamos así, por favor, que salga México, queremos regresar siempre.
2: Me superiné.
3: Regresamos

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1: Me superiné.
2: La verdad es que es un placer. ¿Escuchamos algo?
1: Claro.
2: De una. Venga.
1: Bueno, esto se llama Tiempo para soñar.
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17: Mi superine.
18: ¿Qué canción le dedicarían a México para despedirnos?
19: Muy linda.
18: Venga.
19: Que sabemos que quieres mucho por acá. Porque, sinceramente, yo lo que quiero con México es esto, es bailar contigo.
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0: a Messi Periné con nosotros. De verdad, muchas gracias por estar acá.
1: Sí, gracias
0: por estar acá, Santiago Catalina. Muchísimas gracias. La cita es, recuerden, 10 de octubre, Teatro Metropolitano. No se pueden perder la oportunidad
1: por favor, bailar,
0: cantar y reventar.
1: Ya están las boletas, así que vayan por ella, no se queden por fuera. Gracias por tanto cariño, por siempre abrirnos las puertas y qué rico volver acá.
0: Gracias, bienvenido siempre.
2: Gracias, Jessy.
0: Gracias.

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1: 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Su pasión y entrega quedaron plasmados en las canchas. 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
2: Conocido como el grandote de Cerro Azul, el segundo máximo goleador en la historia del fútbol de nuestro país, una leyenda de las canchas, Carlos Hermosillo.
3: Avanza el 3, defiende el 3, viene Santos, ya por el lado derecho está Hermosillo, ahí va la pelota, Hermosillo la tiene, tiro.
2: Carlos Manuel Hermosillo Goytortúa nació un 24 de agosto de 1964 en Cerro Azul, Veracruz. Desde pequeño, mostró interés por el fútbol, fue gran admirador del portero Miguel Marín e incluso jugó esta posición.
4: La verdad, fuimos una gente muy inquieta. Yo no sabía que existía otra cosa que no fuera la pelota o el balón.
5: En ese entonces él admiraba mucho a Miguel Marín.
4: Lo veía por portería y lo disfrutaba muchísimo. Yo gozaba mucho ver a Miguel Marín. O sea, yo empecé a jugar de portero por Miguel Marín.
2: En ligas juveniles, Carlos daría muestras de su talento, llegando a ser goleador en ellas. Y además esto lo llevó a ser integrante de la selección juvenil mexicana de fútbol, en donde se coronaría como goleador.
4: Era el Mundial Juvenil en el 80. En el 83, ¿no quieres jugar en esa selección? Me encantaría. Y si te voy a llevar con alguien, y me llevaron con el señor Vadillo.
2: El Club América observaría al joven y no dudaría en ingresarlo a sus filas, debutando un 28 de enero de 1984 contra el Atlas, en donde anotaría sus dos primeros goles.
4: Y ese día entré y hice dos goles. Las cosas cambiaron radicalmente. Igual que salen todos los medios. Cambió radicalmente mi vida.
2: Con las Águilas, en su primer año, Hermosillo demostraría cualidades físicas, altura, olfato, goleador, que todo esto sería fundamental para que conquistaran el campeonato.
3: Muchos de los que están aquí en el Estadio Azteca, los americanistas, hasta que Hermosillo, con precisión de villarista.
2: Con la selección mexicana, Bora Milutinovic lo llamaría por primera vez, apenas 9 meses después de haber debutado en primera división, y aunque fue parte de la selección del Mundial de México 86, Carlos no jugó.
4: Fue un mundial que disfruté, pero que me costó mucho asimilar que no pudiera jugar.
2: Vendrían temporadas increíbles para el de Cerro Azul, y el fútbol internacional le abriría las puertas en el Standard de Lieja de Bélgica.
4: Yo fui a Bélgica con la idea de triunfar, y no lo hice, sin culpar a nadie, no lo hice porque a lo mejor yo dejé de hacer o no estaba apto para ir a jugar a Europa.
2: A su regreso, las casacas del América, Monterrey y Cruz Azul le esperaban, y con estos marcó una etapa imborrable para la máquina celeste con su número 27 en la espalda.
3: A Hermosillo, la tenemos al fin.
2: Carlos jugó 539 partidos de primera división, anotó 295 goles, jugó 90 partidos con la selección mexicana con 34 tantos, fue 7 veces campeón en primera división, fue el máximo goleador en 8 competiciones, y en su partido de despedida de las canchas, figuras como Diego Armando Maradona, Jürgen Klinsmann, Iván Zamorano, entre otros grandes, se dieron cita para despedir a Carlos Hermosillo.
3: Carlos Hermosillo.
6: Hermosillo se tienda ya con una gran jugada de Hermosillo.
3: Hermosillo, Hermosillo.
7: Se tarda, gol de Hermosillo.
2: Un goleador nato, jugador de gran profesionalismo, deporte impecable y de gran clase. Carlos Hermosillo.
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1: El hombre espectáculo de México, el que más sabe, el que más le creen. Mi querido Gil Gilillo, ¿qué nos cuentas en esta segunda de este martes?
2: Estoy bien sorprendido, mi Jesse, porque fíjate que estaba viendo que Jaime Camil no tiene reemplazo en Matilda. Él se avienta todas las funciones.
1: Todas. Oye, sí, es cierto. Ahorita que lo vi en el periódico dije, no, hombre, lleva como ya un mes o cuánto llevará.
2: Sí, ya lleva dos meses.
1: ¿Verdad? Sí, una cosa
2: de pero esas. No tiene reemplazo, entonces viaja de Los Ángeles a México todos los no sé si llega los jueves, ¿no? Pues quiere irlo a recibir ahí, ¿no? Bueno, no sé ni por dónde llegue, pero ¿qué tal que llega por el AIFA?
1: Sí, imagínate, ¿no? Que tome el trenecito ese que tomaste tú el otro día.
2: Es una chulada ese trenecito.
1: Sería maravilloso verlo ahí al Camil, ¿no?
2: Sí, ahí va a llegar, ahí se regresa como pastoreando un burro.
1: Exactamente.
2: Pero porque es súper lento el trenecito, pero...
1: Se sube a una ecobici.
2: No, y... Y en el trenecito vas viendo un paisaje maravilloso, el penal de Barrientos,
1: la
2: lechería, no, hombre, una cosa. Hasta la Arena Ciudad de México la alcanzas a ver así a lo lejos también ahí.
1: Gilillo, pues está bien.
2: Pero entonces, la verdad es que sí es sorprendente que se aviente tantas funciones. Por ejemplo, las niñas, Matilda, son tres, ¿no? Sí. Son cuatro, contando a Lara Campos. Parte del reparto también va rolando, ¿no? Gloria Aura, ¿no? Creo que Margalef también es de los no tiene
1: reemplazo.
2: Reemplazo, pero la verdad es que aguante de Camil, porque aparte la caracterización tiene que llegar, y creo que el traje puede sacar no sé cuántos kilos. Sí. O sea, yo sé que hay que reconocer el esfuerzo de Jaime Camil, que lo está haciendo maravillosamente bien, y a veces lo subestimábamos, decíamos, no, pues Camil, pero la neta, fletarse con esta condición de disciplina, con el respeto que tiene que darle, con la condición física que exige el personaje, porque baila, canta, y aparte tiene que estar aguantando toda la caracterización. Yo creo que sí vale la pena reconocerlo abiertamente. Está haciendo un gran trabajo, Camil, y está el solito. Entonces, ya completarse, creo que vale la pena elogiar su trabajo.
1: Fíjate, se estrenó el 13 de marzo, 13 de abril, 13 de mayo.
2: Fíjate nada más.
1: Está cumpliendo dos meses casi.
2: Y está bien. Y
1: hoy es 12, ¿no? Mañana cumple dos meses.
2: Si lo ven ojeroso, flaco, ojeroso, sí. y con ilusiones, hay que entenderlo y reconocer, la verdad, lo que está haciendo Jaime, porque
1: es un profesional, la carta cabal, de verdad. Gilillo, el chomo mañana. Gil Barrera, vamos a continuar.

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2: Bien, mi querido Jesse, reiterándote el saludo a ti y a todos los que están escuchando Exa FM. ¿Qué tal, Ya se presentó el tercer uniforme de México para la Copa del Mundo. A ver, ya no, de veras que no tienen llenadera, Jesse. Tres uniformes. No manches, ya párenle. De veras que no tienen llenadera estos carnales. Bueno, la verdad está muy bonito, hay que decirlo, ese color negro, el jersey. Muy, muy bonito, está hermoso. Yo me quedo de los tres que han salido ya. No vayan a salir, a sacar un cuarto, ¿no? Pero bueno, de los tres uniformes que han salido, a mí el que más me gusta es el blanco. Luego yo creo que el verde y luego el negro. Pero está bonito, la verdad es que sí está muy bonito. Pero bueno, pues ya saben, de veras, cómo nos está sangrando este mundial, mi querido. Si ni siquiera ir a un partido, ¿no? Ya con lo del álbum y que los uniformes, no, todo está... Pues todo es dinero, mi querido Ye, pero la verdad sí está muy, muy bonito este jersey. Y bueno, el señor Mikel Arriola, el mandamás del fútbol nacional, ya confirmó de manera oficial que México está buscando ser sede del Mundial de Clubes 2029. Bueno, todavía no empieza el Mundial aquí, pero ya estamos viendo qué onda con el Mundial de Clubes 2029. Y bueno, pues una candidatura de parte de México. Pues a mí la verdad es que sí me gustaría, pero vamos a ver, porque pues ya ven que Estados Unidos está agarrando todo Estados Unidos. Pero bueno, vamos a ver si suelta el Mundial de Clubes para México. Estaremos pendientes. Y en más información del Mundial de la Copa del Mundo, que esto de los palcos, ¿no? Que está grave ahí la cosa con todo lo que le han querido hacer a los dueños de los palcos. Que ojo, son dueños. O sea, los que tienen palco en el Azteca son dueños. No es de que lo están rentando, no es de que le están dando chance de usarlo. Son dueños por cierta cantidad de años. Todavía les quedan algunos años más. Pero es como si tú compras un departamento dentro de un edificio. Pues eres dueño del departamento, si hay un edificio y hay reglas, claro, pero tú eres el dueño. Bueno, ahora, ¿qué les quieren hacer? ¿O qué ya les dijeron a los dueños de los palcos del Estadio Azteca? Les llegó un oficio, un documento oficial, que dice que en este mundial no pueden vender el palco, o sea, los lugares, no los pueden ceder, no pueden comercializar sus lugares. Lo cual me parece que es un comunicado que llega ya bien tarde. Yo he sabido y he visto anuncios de muchos palcohabientes que ya pusieron a la venta los lugares de su palco para la Copa del Mundo. Y los están vendiendo en unas cantidades estratosféricas. Pero llega este documento que dice: tratándose específicamente de los eventos correspondientes a la Copa Mundial, y dice, los cuales prohíben la reventa, oferta, comercialización, cesión, transferencia o intermediación de boletos o derechos de acceso por cualquier medio o a través de terceros no autorizados por FIFA. Que ya no saben de dónde sacar lana, insisto. Nada más falta que a los dueños de los palcos les digan, ¿sabes qué? Al excusado del baño no le puedes jalar más de 4 veces por partido. Y si no, te vamos a cobrar $100,000. No tienen llenadera, mi querido ya. Bueno, pues así la información de deportes, mi querido Jesse. Nada más para cerrar de volada, el nuevo estadio de los Buffalo Bills, que está maravilloso, que costó nada más $2,100 millones, se va a estrenar pues ya esta temporada en el juego que tendrán en la semana 2 los Bills contra los Detroit Lions, los Leones de Detroit. Así que veremos un estadio muy bonito nuevo en la NFL, mi querido Jesse.
3: Gracias, mi querido Poncho Vera. Yo...

0: Nos despedimos. Muchas gracias por escucharnos en XFM. Excelente martes. Adiós.
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2: La hora exacta es 6:00 p.m.
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8: Muy, pero muy buenas tardes tengan todos ustedes. Sean cordialmente bienvenidos a esta chandera radial llamada Mente de Mentes. Yo soy Jorge Goya, afortunadamente tú no lo eres. Pásele, póngale, embárrele, úntele, mire de este lado cómo estamos iniciando la buena radio y cómo estamos viendo que el buen Fercho está piloteando la nave intergaláctica en esta tardecita. Hoy sí te presenté en tiempo y forma, mi estimado Fercho. Ayer fui un verdadero animal que no te presenté, pero el día de hoy ya estamos haciendo como se debe, como debe de ser, mi estimado Fercho, que el día de hoy, pues, como siempre, nos va a sorprender con muy buena música. Obviamente tenemos pues la bienvenida a las efemérides en ciencia pop. Vamos a estar hablando de reglas.

0: publicaciones te pueden correr. Entre muchas otras cosas, el día de hoy tenemos a nuestro financiero de mente, a Héctor Vázquez, que estará comunicándose con nosotros como cada martes, y también tenemos a Esmeralda, nuestra chica geek, que el día de hoy estará platicándonos acerca de Mortal Kombat. Salió la película y vamos a hablar acerca de pues las semejanzas de cómo hicieron el traslado de la película hacia pues del videojuego a la película. Y que quedó bastante bien, por cierto, El día de hoy, 12 de mayo. Se destaca por conmemorar el Día Internacional de la Enfermería. Un saludo para todas las enfermeras que por ahí están. Aquí hay muchos hospitales, hay muchos centros médicos. Y por supuesto que las enfermeras están siempre pendientes. Y es esa parte humana que siempre está latente en estos centros de atención. dice por acá, likes, dice él. Pues así dice, likes, pero son likes. No, bueno, pues así dice aquí, likes, pero ¿son likes o likes? Vamos a ver, ¿son likes o likes?
1: Bueno, tú eres tonto.
0: Pues un poco, sí, la neta, sí. Más ahorita con el calor que está haciendo y con el tráfico que hay. Oye, ¿qué onda con el tráfico de la glorieta de San José del Cabo, de la glorieta de las mujeres libres, antes llamada Fonatur? El tráfico ya es algo que, ¿qué les digo? Algo insostenible. Pero ¿sabes qué es lo peor, mi estimado Fercho? Que ya está concluida la parte del asfalto hidráulico, ya está listo. Y ves a los trabajadores que están hasta acostados o sentados en la orilla, en la guarnición, en la acera, pero sigue cerrado. ¿Qué están esperando? Que haya cámaras, que haya reporteros, que lleguen las autoridades para poder abrirlo. ¿No sería algo más humano y más sensato ir abriendo un carril para que se desfogue todo el tráfico de la transpeninsular que llega hasta Cerro Colorado, si no es que más atrás, hasta la altura del hotel este que empieza con la W y termina con Esting? ¿No sería lo más sensato? Más de una hora para cruzar ese segmento, ese cacho de calle. Pero no, los señores están esperando a que haya cámaras y a que haya un listón para cortarlo, porque entonces sí se va a ver bonito y se va a ver que todos están trabajando. Pero no, hay que hacerlo así y mientras, tú tápale, al fin, estamos trabajando, al fin, pues no pasa nada, saben que estamos en obras. No, es que todavía no está listo, abre un carril, libera uno, si todavía no están abiertos, no están, digamos, transitables los dos. Abre uno, libera, desfoga el tráfico, pero no, tenemos que esperar hasta que se vea bonito y que se vean las cámaras y todos los aplausos. Es algo que de verdad nos está dando en la torre, nos está generando muchos conflictos a todos los que transitamos por ahí, con el calor como está, con los vehículos que realmente ya es un estrés que se está haciendo de manera generalizada. Pero bueno, yo les pregunto a los ingenieros civiles, les pregunto a los arquitectos que nos están escuchando, ¿es necesario que esté cerrada todavía la avenida? ¿O se podría abrir un solo carril para darle paso a los vehículos de esta ciudad? Compártelo con nosotros, 624-192-103. Sí, un Mendoza, por favor, mi estimado Fercho, un Mendoza, porque no es posible de verdad que nos tengan secuestrados de esa forma, solo porque están esperando a que haya cámaras y a cumplir. Pero bueno, dice por acá Doña Greña, se pone en contacto y dice, más los que se quedan sin gasolina en pleno camino. Totalmente de acuerdo contigo, Doña Greña. Más los que se quedan sin gasolina, o que ya van con una emergencia, o que llevan algún dolor, o necesitan llegar por alguna razón. Pero bueno, híjole, ya se me calentó el hocico, mi estimado Fercho. Pero vámonos con música. 1965, los Rolling Stones, sus satánicas majestades, lanzan el sencillo Satisfaction. Así es que vamos a escucharlo aquí en Mente de Mentes, en XFM.

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2: Ya son las 6 de la tarde con 15 minutos. Estás escuchando Mente de Mentes aquí en Exa FM 103.9. Después de, a ver, mi estimado Fercho, échale croquetas a ese par de perros rolones que acabamos de escuchar. Qué va, ahí está nada más. Vean estos muchachos que salen aquí a celebrar este par de perros rolones. ¡Qué bárbaro! Primero escuchamos Satisfaction por parte de sus satánicas majestades, los Rolling Stones, que el día de hoy está de manteles largos. Esta canción se lanza el sencillo Satisfaction en Estados Unidos. Y después escuchamos esto de Everything But a Girl, que es Missing. ¡Qué gran canción! Por acá nos mandaban mensajitos y justo nos decían eso. Por acá nos dicen, ¡qué buena rola! Por parte de la señorita Romano. Y también Pau nos manda por acá mensajito. Nos dice también que qué buena rola, mi estimado Fercho. Como siempre, pues dando de qué hablar aquí en la cabina, en la consola. Dicen, ¿qué onda, mi Jorge? ¡Qué buena rola, eh! Saludos a todos en cabina. Muchísimas gracias, Pau. También Rayo por acá se comunica con nosotros, nos dice lo siguiente, dice, ¿qué onda, Jorgito y Fercho? Acabo de pasar por la glorieta y están puliendo las paredes, hazme el reverendo favor. Y luego, ¿por qué la carretera de asfalto? ¿Por qué no le pusieron concreto hidráulico? Al rato te encargo el tráfico cuando reencarpeten o que algún bache pueda causar algún accidente. Pues sí, justamente eso es lo que muchos nos preguntamos. Digo, no somos expertos, honestamente. No somos expertos ni ingenieros civiles, ni arquitectos. No lo somos. Lo que somos, somos ciudadanos que estamos ya cayendo en una histeria colectiva después de pasar horas en el tráfico y pasar por la zona y ver que ya está la calle terminada, pero que no la abren, porque están esperando, para nada sirven, porque están esperando que llegue alguien con unas tijeritas, que llegue alguien con una cámara y que puedan darse así la mano y entregar la obra. Eso es lo que están esperando, pero por lo pronto alguien decide, atraviésate ese trafitambo. No, todavía no, todavía no la pueden usar porque no, aún no está inaugurada, aún estamos pintando. Ajá, pinta de un lado y después liberas y pintas del otro. Ah, no, pero es que ya se va a ver sucio, ya se va a ver feo. Entonces, no, hay que entregar todo bien bonito, bien limpio, con las paredes pulidas, como dice aquí Rayo. Con las paredes pulidas para que se vea bien bonito, bien chulo al momento de la fotografía. Y mientras, que nos cargue el payaso a todos. ¡Qué bárbaro! Pero bueno, ¿tú qué opinas al respecto? Compártelo con nosotros, 624-192-1039. Dice por acá, mi estimado John Germán, te mando un abrazo, mi hermano. Dice mi Jorge, más que cierto tu comentario, muchísimas gracias, mi estimado John, te mando un abrazo. Y pues nosotros seguimos siendo presas de decisiones que pudieran resultar en un momento dado arbitrarias. Pudiera ser eso. Si no es así, explíquenos por qué nos hacemos la idea de que ya está libre para pasar o que ya puede ser al menos un carril habitable para que pueda haber tráfico por ahí. Estimado Beto González, el chino, ¿qué nos dice el chino?
3: ¿Qué rollo, mi querido George?
2: ¿Qué pasó?
3: Tu compa el chino aquí, te mando un fuerte abrazo.
2: Gracias, saludos. Gracias, amigo.
3: Mi opinión es la siguiente.
2: Dime.
3: Como es el meme, no sirven para nada. Compa George, no sirven para nada.
2: Ajá.
3: Es lo mismo que está pasando aquí en la calle de Cabo San Lucas. Es okay. Lo mismo. Están metiendo cochinada de material, espérense en las primeras lluvias para que vean lo que va a pasar.
2: Hombre, aquí con una lluvia, acuérdense que desaparecen las calles y ese sí es el verdadero problema. Pero bueno, estimados amigos, llegó la hora de Ciencia Pop. Y el día de hoy en Ciencia Pop te traemos que la FIFA lanzó reglas para bares y restaurantes rumbo al Mundial 2026. ¡Ojo! Mucho ojo si tú tienes un bar o un restaurante. La FIFA advierte que los comercios, bares y restaurantes no pueden usar propiedad intelectual oficial del Mundial sin autorización expresa. ¿Qué tal, Número 1. El uso de marcas y logos. Negocios no podrán usar los logos oficiales de FIFA ni del Mundial 2026 sin autorización. También se restringe el uso de nombres, tipografías y elementos visuales. ¿qué es un elemento visual? Bueno, que pongan ahí una copa del mundo, así dentro de sus publicidades, porque está prohibido. La medida busca evitar el ambush marketing, o sea, utilizar algo que no tengas tu derecho de propiedad. Número dos, las multas y sanciones. Las multas podrían alcanzar hasta 250,000 UMAS. 250,000 UMAS, pues habría que checar a cuánto se traduce, pero sí es una buena lana, ¿eh? Los establecimientos también podrían enfrentar clausuras temporales. FIFA y autoridades mexicanas vigilarán promociones y publicidad alusiva al mundial. Mucho ojo, mucho cuidado, no vayan a caer en eso. Ustedes, dueños de restaurantes y bares, no por querer llamar la atención, se vayan a meter en un problema, y más siendo México sede del mundial, en donde habrá muchos inspectores, y más en zonas pues de mucho tránsito o mucho turismo. Número tres, bares y restaurantes en la mira. Los negocios deberán cuidar promociones futboleras para no aparentar alianzas oficiales con FIFA. La transmisión de partidos requerirá permisos y cumplimiento de licencias. No nada más es préndete la tele y hay que pasar el juego, ¿eh? ¡Ojo! Mucho cuidado con eso. Habrá supervisión especial en establecimientos con eventos masivos. Número 4. El mundial más grande de la historia. El mundial 2026 contará con 48 selecciones. Se jugarán 104 partidos en México, Estados Unidos y Canadá, y se espera una audiencia global de miles de millones de espectadores. Número 5. El valor comercial del torneo. La FIFA busca proteger a patrocinadores oficiales, como son marcas de computadoras, marcas deportivas y marcas de cerveza. Sí, marcas de cerveza, aunque es un evento deportivo. Expertos recomiendan usar conceptos genéricos relacionados al fútbol sin referencias oficiales directas. Sí, el juego del hombre, el juego de pelota, creo que hasta fútbol lo tienen por ahí registrado, ¿eh? Habrá que checar cuáles son las palabras que sí se pueden y las que no se pueden utilizar. México proyecta una fuerte derrama económica por turismo y consumo durante el torneo, pero no nos metamos en problemas. Mejor chequemos cuál es lo que sí está, permitido y qué no está permitido para que utilices dentro de tu negocio. Hagámoslo de la manera correcta y evitémonos problemas, porque sí va a haber mucha, mucha revisión. Por lo pronto, ¿tú qué opinas al respecto? Compártelo con nosotros, 624-192-1039. Dice por acá, Rayo, está bravo Infantino para las cuestiones económicas. Sí, está muy, muy bravo, ¿eh? Vámonos con música, regresamos en un momento. 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
2: Ya son las 6 de la tarde con 34 minutos. 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Ah, qué buen mood se siente aquí en la cabina, de verdad. Después de haber escuchado este par de rolones, póngales bigotes, señores rolones también. Sheryl Crow, ahí están los perros rolones que tenemos aquí en esta tarde. Porque ¿sabes qué, mi Fercho? Eso sí es música. All I Wanna Do de Sheryl Crow. Y también escuchamos esto de Jonas Blue, Edge of Desire. Y hablando de EH, por ahí estuve viendo que YouTube estuvo grabando unos videos en la Ciudad de México. Hoy estuvieron subiendo algunas imágenes de la banda de Dublín, Irlanda, en la Ciudad de México, en las calles, más o menos emulando aquello que hicieron los Beatles ahí en el cuando tocaron en la azotea de Abbey Road. Bueno, pues acá los señores de YouTube estuvieron ahí en la Ciudad de México. Vamos a ver si tenemos más datos un poquito más adelante. Pero bueno, seguimos leyendo los mensajes que nos llegan al 624-192-1039. Por acá Rivas nos dice un poquito más de 2,5 millones, lo que sería la infracción que estarían cobrando los 250,000 UMAS. Serían como 2,5 millones de pesos, mi estimado Fercho. Híjole. Así me quedé yo, así cuando llegué. ¿Por qué está pasando el partido? Maradona lo sabe, ¿eh? Maradona lo sabe. Ahí está, así te vas a quedar si es que...
3: ¡Es muy pegriloso!
2: Así que mejor, cuidado, ¿eh? Cuidado si ustedes quieren pasar los partidos o quieren utilizar alguno de los elementos que no están permitidos. Dicen por acá, ahora resulta que multa por hacer remarketing de unos eventos que ni buenos espectáculos brinda. Pero no tiene la culpa el indio, totalmente de acuerdo, ¿eh? No tiene la culpa el indio, sino el que le va a la América. Bueno, dice por acá, qué buenos chistes se aventó la FIFA esta vez. Sí, no, bueno, es que Infantino es re bueno pa'l negocio, ¿eh? Todo México acatará sus reglas. Ajá, Simón, ya quiero ver yo todos los lugares que, sí, yo estoy acatando y ya pagué mis derechos. Así tendría que ser, pero... lo dudo, decía José José, ¿no? Tenía una canción que se llamaba Pero lo dudo. Dice Rayo, ¿y quién será más rico? ¿Quién tendrá más capital? ¿La FIFA o el Vaticano? Pues ahí se avientan un quién vive, mi estimado Rayo. ¿Qué quieres que te diga? Beto el Chino también nos manda fotografía de acá. Dice, de aquí te estoy checando que te portes bien, mi querido Jorge. Saludos, casi hermano. Beto el Chino que nos manda una fotografía pasando aquí enfrente de MBS Radio. Muchísimas gracias. Y el día de hoy, muchachos, en La Caminera. Recordar que, bueno, pues por aquí ya sabemos que estamos como en la misma rodada, mi estimado Fercho. Y yo quiero hablarte de 16 objetos que había en casi todas las casas en América Latina y que hoy ya casi desaparecieron, ya casi todos desaparecieron. Y que muchos no sabrían ni para qué sirven. Por ejemplo, número uno, el teléfono fijo y que era de circulito, ¿te acuerdas? Ahorita ya no sabrían las nuevas generaciones cómo utilizar ese teléfono. Ya no hay forma de que... ay, ¿y ahora? ¿Cómo? ¿Qué tranza? Que de entrada tiene cable. ¿Por qué? ¿Por qué tiene cable? ¿Esto para qué sirve? Bueno, el teléfono fijo. El directorio telefónico. Ya tampoco existen los directorios telefónicos. Y menos aquella... bueno, esa era la sección blanca, ¿no? Y la otra, la que era de color amarillo, que era para conseguir el teléfono de algún servicio. No, ya tampoco existe eso. El televisor de cinescopio. Ya todos son pantallas. De hecho, pocas personas le llegan a decir ahorita la tele. Bueno, todavía se llega a manejar el término tele. Pero el televisor como tal, el de cinescopio, ya no existe. La antena de conejo. Súbete a moverle a la antena, mi hermano. No, pues ya no. Antes dejabas al primo ahí que estuviera meneándole a la antena. Ya ahorita eso no se utiliza. La VHS o la videocasetera. ¡Qué bárbaro! Yo de hecho tuve primero una beta y estuve mucho tiempo con los cartuchos de en versión beta. Y yo no podía ver otras películas hasta que ya mucho tiempo después pudimos conseguir la VHS, pero sí, mi jefe fue de los que compró la beta y pues con esa nos quedamos muchísimo tiempo. Una radiograbadora. ¿Existen todavía las radiograbadoras por aquí? Ya poco, ¿no? Ya están los radios, eso sí, pero la radiograbadora esa ya hace mucho tiempo que no vemos una. Los cassettes, los CDs todavía, pero los cassettes ya no. Tengo yo ahí una buena colección de cassettes que, ay, sería cosa de esos que hasta dan sed cuando los escuchas, mi Fercho. Las enciclopedias, uff, tampoco las enciclopedias es algo que haya en casas. Y eso cómo hace falta, la máquina de escribir. Cada palabra sonaba fuerte y cada error costaba corregirlo. Yo sí era de los que le daba para atrás y otra vez hasta casi hacerle un hoyo a la hoja. Pero sí, la máquina de escribir. Y aparte pesaban machín, no era cualquier cosa, había que moverlo. El álbum de fotos físico. ¿Tienes algún álbum de fotos físico? Habrá uno por ahí guardado, ¿no? Por ahí existirá alguno. La cámara de rollo, pues solamente que seas uno de esos amantes de la fotografía. Todavía hay, pero de ir a revelarlas ya no tan fácil. El reloj despertador, pero el metálico, el que despertó a generaciones enteras. No, hombre, yo ahorita necesito como 4 alarmas para poder levantarme. Así de nada, pospón. Igual que le dices, Alexa, pospón. Y te avientas como otras 4 y pudieran ser otras 6. Vitrinas con copas y vajilla. Esa en la casa de la tía Chonita siempre está, Esa siempre, no falta. Dice por acá Diego, la enciclopedia. Ya la dijimos, Diego, ya la dijimos. Pon atención, carajo. Una sola cosa te pedimos, Diego, y no pones atención.
3: Bueno, tú eres tonto.
2: El mantel de plástico, ese todavía se llega a ver en algunas fonditas y en algunas taquerías. No puede faltar el mantelito de plástico. La funda plástica en los muebles, en ese que se te quedaba pegado el rabo o sudaba. Te sudaba la espalda. Bueno, pues también las fundas plásticas de los muebles que ponía la tía Juanita para que no se ensuciaran sus muebles. Y el calendario de pared. Nunca faltaba uno con la publicidad del taller mecánico, Juan, Juan Mecánico. Nunca faltaba, pero bueno, ¿qué más? No podía faltar, compártelo con nosotros, 624-192-1039. Vámonos con esto, es Nacha Pop, Lucha de Gigantes, lo escuchas en Mente de Mentes, en XFM.

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1: Ya son las 6:49 PM. 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Mandarle un saludo a mi estimado Tony, que anda por acá dando rolecito, y que por cierto es chivermano, el buen Tony. A ver cómo les va este fin de semana contra el Frustrazul. Seguramente será un muy buen juego. Vamos a ver qué tal, ¿Con quién? ¿Quién preferirías que pasara, mi estimado Fercho? ¿Cruz Azul o Chivas? ¿O te lo pierdes sin falta? Te lo pierdes sin falta, pero Cruz Azul un poquito más, ¿no? Bueno, pues ahí vamos a ver. Vamos a ver cómo se dan las semifinales este fin de semana. Por acá tenemos mensajito, dice por acá el buen Diego, que la enciclopedia. Dicen también por acá, yo sí tengo un álbum de fotos físico, que por cierto mordió mi perro. Sí, eso también pasaba, así como la tarea. Dice por acá, el pisapapel. El del abuelo regularmente eran esferas de vidrio. Los pisapapeles. Los pisapapeles. Más bien yo me acuerdo los de tiene puertas. Esos eran como más comunes. Pero bueno, sí, el pisapapel. Yo nunca tuve un pisapapel, creo, en casa. Utilizaba una piedra o cualquier otra cosa. Pero bueno, en el Trendedero, estimados amigos, el día de hoy, alcalde de Pachuca denuncia amenazas tras polémica por likes. En este caso, ¿quién está involucrado? Pues el protagonista es Jorge Reyes Hernández, alcalde de Pachuca y militante de un partido político de naranja. No es de naranja, es de estos guindas, de los que traen chalequito guinda. ¿Qué es lo que ocurrió? Pues que el alcalde fue criticado públicamente después de que usuarios detectaran likes desde su cuenta oficial en redes sociales. Los me gusta aparecieron en publicaciones consideradas polémicas o inapropiadas, y esto provocó cuestionamientos políticos y presión mediática. Según Reyes Hernández, afirmó que no fue él el que dio los likes. Señaló que podría tratarse del uso indebido de su cuenta o posible ataque digital. También aseguró que haber recibido amenazas de personas que pues no estaban de acuerdo con él. Y bueno, pues esto pasa en esto pasa por allá en Pachuca. Imagínate que alguien te amenazara así por no darle likes a sus publicaciones. Ah, bueno. Y también en otra orden de ideas, pues resulta que el regreso a clases sí va a quedar como estaba establecido antes, hasta el mes de julio. Se recortó las vacaciones que estaban proponiendo por ahí los jefes de educación de la SEP en cada uno de los estados. Pues resulta que no, que ya quedó establecido y que sí va a ser el 15 de julio. Quedó normal, se supone. Entonces, pues Mario Delgado ahí dijo, no, es que pues sí era propuesta, pero no, y etcétera. Entonces, bueno, traen un relajo con eso del regreso a clases, que te digo, mi estimado Fercho. Así las cosas, pero bueno, ¿tú qué opinas al respecto? Dice por acá Diego, los abrecartas, que eran espaditas. Eran espaditas y que sí tenían filo, los famosos abrecartas. Ya no son tan comunes. De hecho, ya no llegan cartas físicas, más que si acaso el recibo del teléfono, porque ya ni el recibo de la luz, ya ni el del teléfono, ya también lo checas por medio digital, ya no llegan cartas. ¿Qué pasó con los carteros? ¿Todavía hay carteros por aquí? Seguramente sí, ¿no? Seguramente sí. Todavía te daban así tu sobrecito cuando se venía el día del cartero, para que tú pudieras dejarles ahí su lanita a los carteros. Qué chido era eso. Pero bueno, vámonos con más música. What is Love? Esto lo escuchas en Mente de Mentes en XFM.
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3: Ya son las 7:01. 7:01. Estás escuchando Mente de Mentes aquí en XFM 103.9. Iniciando la segunda hora del programa. Muchísimas gracias a todos los que en estos momentos están sintonizando el 103.9. Gracias a los que permanecen después de la primera hora, que han mandado mensaje, que están en modo ninja, pero que salen del anonimato para mandar un mensajito, para mandar algún saludo. A todos nuestros amigos invisibles que en estos momentos nos están escuchando. A mi queridísima Caro, que anda malita la Caro, y por acá andaba el buen Tony, el Tony Boy, que le trae hasta su medicamento y todo, consintiendo a la Carito, a la pelirroja, y bueno, pues ahí apapachándole un ratito porque está malita. Trae moquito la Caro. Ahí le mandamos un abrazo a nuestra pelirroja favorita, que después es como su alter ego. Después de ser la pelirroja favorita, después se convierte en la bandida. Cuidado con la bandida. Y el buen Tony Boy, que decíamos que es chiva, y que a ver cómo le va este fin de semana contra el Frustra Azul. Híjole, ¿tú sabes por qué? ¿Te he contado por qué no aplauden en el estadio del Cruz Azul, mi estimado Fercho? Porque cuando aplauden se llena de polvo todo. ¡Te lo sí, hombre! Bueno, por acá mandamos abrazos.

Dice, bien volada, gracias amigo, apapáchenme, dice, qué lindo siempre. Bueno, pues apapachando a la pelirroja. Dice por acá 3169, saludos tío George, qué buenas chanderas andas diciendo. Pues ay, nada más cuando se puede, ¿verdad? Y eso que medio hablo, imagínate, pudiera hablar, no hombre, la de cosas que diría, la de sandeces que andaría yo escupiendo. Dice por acá, las bases de cristal que ponían en las patas de los sillones. No sé si yo era el único. A ver, cuéntame, mi estimado Fercho. Cuando era niño veía eso y pensaba que, bueno, no pensaba, pero es que se parecían gelatinas y se me antojaban. Yo decía, no manches, es que parece gelatina de comercial esa. Y si le doy una mordida, pues no hombre, tremenda tirada de dientes que me iba a dar. Pero sí, las bases estas de cristal que le ponían en las patas, principalmente las abuelitas, era algo bien, bien común. Pero bueno, oigan muchachos, pues ya tenemos más información con respecto a que YouTube está en las calles de la Ciudad de México, sí, aparecieron por sorpresa en las calles del Centro Histórico de la Ciudad de México para grabar el video de su sencillo Street of Dreams. La banda irlandesa fue vista en la Ciudad de México sobre un autobús escolar con grafitis del artista mexicano Chavis Mármol. La canción forma parte de su próximo álbum de estudio, aún sin anunciar oficialmente y cuyo lanzamiento está previsto para finales de este año. Así que bueno, YouTube estuvo por acá y sí, estuvieron tocando, una cosa extraordinaria. Y hablando de historia y hablando de YouTube y de México, mi estimado Fercho, tú sabes que YouTube dejó de venir a México por cierto momento porque terminaron de pleito con el hijo de un expresidente. ¿Supiste esa historia? Bueno, te cuento, mi estimado Fercho. Fíjate que esto empezó. Esto fue en el 97, cuando YouTube estaba en plena gira del Pop Mart y promocionando su álbum, y México vivía bajo el gobierno de Ernesto Zedillo y los conciertos internacionales pues todavía eran muy controlados. El concierto se realizó en el Foro Sol en la Ciudad de México, uno de los eventos musicales más importantes del año. El incidente con el hijo del presidente fue que el hijo del presidente Ernesto Zedillo, Emiliano Zedillo, así se llama el hijo, asistió al show y según reportes de prensa y testigos de la época, él y su grupo intentaron entrar a zonas restringidas del backstage y áreas VIP. Personal de seguridad de YouTube les negó el acceso aplicando las reglas normales del espectáculo. Y ahí es donde empezó el problema, o sea, porque salió el... ¿No sabes con quién estás hablando, Puffs? O sea, tú no sabes quién soy, ¿verdad? O sea, el día de mañana tú estás sin trabajo, ¿eh? Tú ya mañana no... Y bueno, pues ya sabes, aplicando así como el charolazo. Pero los agentes de seguridad de la banda dijeron, no, aquí no hacemos excepciones, ni siquiera para figuras políticas o familiares, nadie. Y entonces esto generó tensión entre la seguridad de la banda y el staff del grupo y pues la gente que estaba asistiendo al hijo del presidente. Entonces se hizo un zafarrancho increíble. Los miembros de la banda ya ni siquiera estaban en el Foro Sol, ellos ya se habían ido a su hotel, pero... quedó marcado y obviamente ellos se enteraron que habían sido agredidos los miembros de su staff y por eso hicieron un comunicado pues quejándose de la actitud que había pasado. Entonces bueno, parte de las historias que se dan en México, entre la banda y México, pero bueno, afortunadamente hemos tenido conciertos espectaculares y justamente vamos a escuchar una de las más grandes canciones de YouTube. Esto es Where the Streets Have No Name y lo escuchas aquí en Mente de Mentes en XFM.

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4: Ya son las 7 de la noche con 14 minutos. 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Nosotros seguimos leyendo los mensajes que nos llegan al 624-192-1039. Qué buena rola esta de YouTube, mi estimado Fercho. Una de las grandes clásicas de esta gran banda que viene de hecho en el disco Joshua Tree y que ya se viene un nuevo disco de YouTube. Hay quien sí sigue mucho a la banda. Hay quien dice, no, pues es que ya se convirtieron casi en el Mahatma Gandhi de la actualidad, o ya traen así rollos muy pachamama y etcétera. Entonces, algunos otros han perdido el gusto por la banda, muchos otros seguimos disfrutando de su música, y qué bueno, grandes bandas siguen haciendo música. El caso de los Rolling Stones, que acaban de sacar nuevo sencillo y viene un nuevo disco. YouTube, que sigue haciendo muy buena música. Hay otras bandas que se despiden, por ejemplo Megadeth, el día de ayer tuvieron un gran concierto en la Ciudad de México, y pues ya Jason Mustaine se está despidiendo. Entonces, bueno, vamos a tener algo de Megadeth este fin de semana en Rock en Exa, para que estén muy, muy pendientes de esta gran, gran banda. Te recordamos que el día de hoy tenemos a Esmeralda, nuestra chica geek, que va a estar por acá en cabina, va a estar platicando con nosotros, porque ya fue a ver Mortal Kombat. Y va a estar platicándonos acerca de esta adaptación del videojuego hacia la película. Una película que está bastante, bastante palomera, interesante, está divertida. Y vamos a hablar justamente sobre toda la cultura pop que genera el hecho de esta franquicia Mortal Kombat. Pero bueno, nosotros seguimos leyendo los mensajes que llegan al 624-192-1039. Oigan, y la... bueno, como ustedes sabrán, hay un personaje que está inundando México hace ya algunos años, que se ha convertido como en esta figura icónica, y que son los ajolotes, los ajolotitos. Mucha gente coleccionaba los billetes de 50 varitos, que decía, no, es que yo no quiero aflojar mi ajolote. Poco a poco los han ido soltando, pero se han convertido como en esa figura icónica. Recordar que el ajolote es una especie endémica de la Ciudad de México, y de hecho, por los canales de Xochimilco y todo ese rollo, ahí es donde se encuentran los ajolotes. ¿Qué hace poco me parece que encontraron un ajolote en el extranjero, no recuerdo en dónde, déjenme busco bien la nota, pero los ajolotes morados en la CDMX, están causando furor. Bueno, están llenando, están volviéndose como parte de la figura que tú encuentras en cualquier lado. La imagen de los ajolotes recientemente en la Ciudad de México generó debate en redes sociales y medios, porque muchas personas no entendían su significado ni el motivo del color. ¿Qué representan los ajolotes? Bueno, pues el ajolote es uno de los símbolos más importantes de México, especialmente ligado a Xochimilco y a la identidad ambiental de la capital. En campañas públicas suele usarse para hablar de conservación ambiental, biodiversidad, protección de especies en peligro, pero esta vez el detalle polémico fue el color morado. Según la explicación oficial, el color no era biológico ni artístico al azar. El morado se relaciona con el movimiento feminista y la lucha por los derechos de las mujeres. La imagen buscaba unir dos símbolos, el ajolote, que es la identidad y naturaleza de la CDMX, y el color morado, que es la igualdad de género y el feminismo. La intención era crear un mensaje institucional sobre inclusión y conciencia social. ¿Por qué hubo críticas? Pues las reacciones negativas surgieron por varias razones. Algunas personas pensaron que se estaba politizando un símbolo natural. Otros creyeron que se trataba de una modificación estética sin aplicación científica. Hubo quienes consideraron confuso el mensaje o mal comunicado. En redes sociales se volvió viral precisamente porque muchos usuarios no entendían el color o el contexto del color. El punto clave es que no existen ajolotes morados reales, y fue una intervención gráfica simbólica, no un cambio biológico ni un nuevo tipo de ajolote. tristemente, bueno, pues sí, de repente se empiezan a utilizar como imágenes o símbolos para ciertos movimientos. Y en este caso, pues, era lo que estaban tratando de justificar. Dice por acá José Luis Cruzaley, no era ajolote el que encontraron en otro país, era otra especie parecida. Ah, ok, muchísimas gracias, mi estimado José Luis. Pero sí, por ahí salió en notas que un ajolote en el extranjero, ¿cómo llegó hasta allá? Pero gracias por la aclaración. Nos dice, no era un ajolote, era otra especie parecida. De todas formas, vamos a checar por ahí la nota, porque es interesante. Y aparte, digo, los Simpsons ya lo hicieron, ¿eh? No sé si se acuerdan ustedes de ese capítulo en donde de repente ellos van a Australia. Y entonces, en el vuelo de regreso, resulta que se llevan una rana de Estados Unidos a Australia y se llena de ranas allá. Y al regreso viene un koala en el avión. Entonces es una cosa. Se pone bastante, bastante divertido ese capítulo donde pasan corriendo y nada, se escucha el Lisa, que tiene que pedir. Es cuando tiene que pedir perdón Bart, porque deja una llamada telefónica nada más para preguntar de qué lado gira el inodoro cuando le jala. Ah, no, pues creo que gira del lado derecho. Ah, bueno, gracias. Y no cuelga. Y entonces hace una cuenta telefónica de más de millones de dólares. Y entonces, para no pagarla, tienen que ir y pedir permiso. Y tiene que aceptar una patada a Bart Simpson. No, hombre, los capítulos de los Simpsons son bien buenos. Debería ser una cultura popular, pero bueno. ¿Tú qué opinas al respecto? Compártelo con nosotros, 624-192-1039. Dice por acá, no era un ajolote, era el Freddy Boy que andaba de vacaciones. Bueno, ustedes saben cómo vacaciona el buen Freddy Boy. Por lo pronto, vámonos con música. Regresamos en un momento. 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
1: Ya son las 7 de la noche con 29 minutos. Estás escuchando Mente de Mentes aquí en Exa FM 103.9. Seguimos leyendo los mensajes que nos llegan al 624-192-1039. Dice por acá Rayo, se hace pasar por un doctor y le dice que si puede ir con su vecino a corroborar hacia dónde corre el agua, y le iban a dar una bota que tenía el tamaño de un garrafón de agua. Dice por acá Rayo, sí, le tenían que dar una patada. Dice por acá, no era ajolote, eran los gallos de Jorge. Sí, sí, sí traigo gallos el día de hoy, ¿eh? Sí se me escuchan por acá algunos gallines. Ya saben, eso de estar gritando los goles de los Pumas. Dice por acá, es que el niño le pregunta que cheque al vecino, y el vecino vivía muy lejos, para checar hacia dónde corría el agua ahí en Australia. Dice, hasta va en triciclo y pues se tarda ahí, deja descolgado el teléfono. Pero bueno, llegó el momento de hablar con Esmeralda, nuestra chica geek, que en esta tarde trae un tema interesantísimo. Habíamos quedado de hablar de la línea de tiempo de Star Wars, pero me dijo, a ver, espérate, momento, porque dentro de la cultura pop acaba de haber un fenómeno muy interesante este fin de semana, y es que salió la película de Mortal Kombat. Entonces, ¿cómo podemos nosotros ver la adaptación de este videojuego hacia la película? Mi estimada Esme, ¿cómo estás? Buenas noches.
2: Hola. En efecto, sí. O sea, ¿cómo esperaban que no hable de una de mis franquicias favoritas de videojuegos, no?
1: Okay.
2: Adaptada, creo que fue realmente un progreso, sobre todo en comparación con la primera, ¿no? Que salió en 2021.
1: Sí, sí.
2: Entonces vamos a hablar un poquito al respecto, porque la verdad me fascinó, me encantó. Y les prometo que la siguiente ya vamos a mencionar la línea del tiempo de Star Wars. Bien. Incluyendo la película que va a estrenar justo 21 o 22 de mayo. Ajá. De The Mandalorian y Grogu, y cómo influye o en qué punto de la línea del tiempo de Star Wars entra esa película directamente, ¿no? Entonces,
1: fresquecito. Y por cierto, mencionar que la recomendación que hiciste la semana pasada de Lord de las Sombras, de Mold, de Star Wars, qué buena serie. Mira, me paro de pie, mi queridísima Esme. De verdad que es una de las grandes series que tiene actualmente Disney, sí, dentro del universo de Star Wars. Qué bárbaro, está increíble. Sí, muy buena. Pero véanla. Bueno, vámonos con Mortal Kombat.
2: Mortal Kombat, sí, mira, para mí fue, o sea, un mega festín de guiños, chistes locales, ¿no? Para fans de la franquicia. Aplaudí, grité, o sea, parecía que me iba a dar algo. O sea, sentí todas las emociones, ¿no?
1: Sí.
2: Casi lloré, no lloré, pero casi.
1: Muy buena adaptación.
2: Me gustó mucho que trajeron de regreso a dos personajes que habíamos perdido en la primera.
1: Ajá.
2: Y uno de ellos fue Kano.
1: Es buenísimo.
2: Kano, sí, o sea, Johnny Cage fue muy bueno para sus bromas, sus referencias, su carisma, pero pues Kano puede darse el lujo de tener un humor pues mucho más agresivo, más oscuro, ¿no? Que va con su personaje, ¿no? Y que creo que fue, o sea, cuando le dijo Pennywise a Quan Chi, yo morí de risa.
1: Sí. No, se aventó como tres o cuatro seguidas.
2: Y son one-liners y la forma en que las dice, quizás sea el acento, pero pues es un actor con mucho carisma, ¿no?
1: Sí, y también la gran sorpresa cuando sale Carl Urban.
2: Cuando sale Carl Urban, sí, te comentaba que fue una duda que yo tuve al inicio, ¿no? ¿Por qué escogieron a Carl Urban? Que pues ya está un poquito pasadito de años.
1: No, es adulto contemporáneo.
2: Sí. Para un personaje como Johnny Cage, ¿no?
1: Sí.
2: Que va a saber pelear y así. Pero ya que te dan el trasfondo en la película, la verdad me encantó. O sea,
1: es una buena elección. Para los que no ubican quién es Carl Urban, lo pueden identificar como Butcher en The Boys.
2: Lo pueden ubicar de franquicia y media, o sea, ha salido en Star Trek, ha salido en El Señor de los Anillos, que de hecho se ha hecho un chiste buenísimo del Señor de los Anillos también. O sea, te digo, esta película fue una lluvia de referencias, de chistes, de otras franquicias incluso, ¿no? No más de ellos. A él también lo hemos visto en como Dredd, esa película de Dredd con él, que fue un remake de la original, también basada en un cómic. Estuvo muy buena, sí, sí. Qué mal que no le fue tan bien en taquilla, porque creo que tenía mucho potencial para seguir esa historia.
1: Y es del 2012 también. Esta de Dredd.
2: Sí.
1: O sea,
2: sí,
1: ya tiene sus años.
2: Ya tiene sus años. Pero pues ya regresando a Mortal Kombat, pues ya viendo el trasfondo de que le dieron a este personaje de Johnny Cage como estrella de acción, sí, ya retirada, creo que sí ya te da... Ya le queda mucho más el papel, ¿no? Uh-huh. Aparte me encanta que hace el clásico de recrear la coreografía que ya se sabía, ¿no? La que ya tenía bien ensayada ya en el mero torneo. Fue hermoso, ¿no?
1: Oye, y por ejemplo, bueno, Johnny Cage en el videojuego sí representa menos edad, eso sí.
2: Sí, porque estaba basado en Jean-Claude Van Damme.
1: Y en lo, a lo que voy, ajá, por ejemplo, Scorpio... Lo imaginas más joven.
2: También, de hecho tuve también ese conflicto inicial, nada más porque me encanta Hiroyuki Sanada, no me quejé.
1: No, bueno.
2: Pero, y es que es un actor con un trasfondo, ya lo había mencionado previamente, ¿no? O sea, él tiene un trasfondo de cine de acción, sí, en Japón, o sea, cargadísimo, ¿no? Entonces, verlo como Scorpion, pues sí es como una leyenda interpretando una leyenda, ¿no?
1: Totalmente.
2: Para mí, o sea, fue... Pero sí consideré, dije, está un poco grande ya.
1: Y justo, a mí me vino esa imagen. Y por ejemplo, un Sub-Zero que también lo plasman aquí, no sé, de otra forma. No es el Sub-Zero que yo hubiera imaginado. Pues, sin hacer spoiler, vamos.
2: Ah, bueno, ya iba a contar todo.
1: No.
2: No, pues la historia está bastante leal, digamos, a la del juego, pero... Pues con su propia interpretación para poder narrarlo en película, ¿no? En forma de película. Lo que me gustó mucho es que creo que tomaron en cuenta muchas críticas de la primera película que implementaron muy bien en esta, ¿no?
1: Ok.
2: Que podemos comentar ahorita más al...
1: Vamos entonces a música y regresando, vamos entonces a platicar acerca de esta adaptación que no... Es la primera, aunque, o sea, esta es la segunda parte, pero de una readaptación, porque ya se había hecho un Mortal Kombat hace como 20 años.
2: En el 95.
1: Ajá, justamente, en el 95, entonces...
2: Me encantó esa película también.
1: También estuvo muy buena, me acuerdo que esa la fui a ver en el cine con mi mamá, y mi mamá decía, ¿por qué me trajo a ver esto? Excelente película, bro. Sí. Vamos con música, regresamos en un momento más, esto es Mente de Mentes, en Exa FM.

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1: Ya son las 7 de la noche con 43 minutos. 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La plática que tenemos aquí fuera del aire, pero nos vamos de Star Wars a Mortal Kombat y hacemos un recuento de animes y de versiones pues que salieron en Cartoon Network, etcétera. Qué buenas charlas se tienen aquí. Vamos a retomar entonces el tema de Mortal Kombat, mi estimada Esme.
2: Sí, como comentábamos, respondió de forma muy apropiada la crítica que tuvo la primera película, ¿no? Que aunque tuvo buenas peleas, tuvo buen nivel de violencia, pues personajes clásicos, pero pues los fans sí alzaron la voz, ¿no? Que faltaban pues piezas importantes, como que no existió como tal el torneo de Mortal Kombat en esa primera edición.
1: Así es.
2: Que Cole Young, que es el personaje que inventaron para esa película, pues se robó el protagonismo de Liu Kang, que en los juegos pues es usualmente el champion de Earthrealm, ¿no? De los humanos, digamos. Pues faltaban obviamente muchos personajes icónicos y el tono como que variaba mucho entre querer ser realista y moderno y fantasía de videojuego exagerada. Como que sí tenía mucho ese brinco, ¿no? Para nosotros. Y pues funcionó bien como universo, creo, como introducción al universo, creo yo. Pero pues la secuela respondió a todas esas críticas, la verdad. Y uno de los cambios más notorios es que esta película reduce significativamente la importancia de las famosas arcanas.
1: Ok.
2: Eso, o sea, lo introdujeron en la primera entrega para intentar explicar de dónde venían los poderes y por qué ciertas personas eran elegidas para participar en el torneo. Y salía el sellito.
1: Sí.
2: Y pues muchos fans inmediatamente compararon esto con los midichlorianos de Star Wars. O sea, y pues a nadie le encantó la idea, ¿no? Porque, o sea, esto era como una explicación que intentaba ser como demasiado científica o realista para cosas de un universo que pues todos aceptan. O sea, nadie necesita que le expliquen por qué Sub-Zero controla el hielo. O sea, solo lo aceptas y ya, es Sub-Zero.
1: Pues es que viene parte de un videojuego, ¿no?
2: Sí, o sea, exacto.
1: Entonces, como exacto. Tal, no viene de un libro, no es una historia que venga de un anime o etcétera. Es un videojuego.
2: Es un videojuego, sí. Y aceptas esa realidad, ¿no? Entonces, fíjate que a mí me pasó algo muy gracioso. Mi amiga fue la que me comentó, oye, ¿dónde está el sello de Johnny Cage?
1: Ajá.
2: Ella acababa de ver la película para ya estar preparada para verla. Y yo le respondí así súper, me salió del alma, ¿cuál sello? Ajá. O sea, yo no me acordaba de todo eso porque no es como del universo del videojuego, ¿no? Uh-huh. Lo sacaron para la película. Y pues por suerte lo dejaron de lado, la verdad, ya nunca le dieron seguimiento. Y pues se dejaron ya que los personajes usen sus poderes sin tener que explicar por qué, ¿no? Ajá. O sea, solo son así y ya, y creo que funciona. No lo tienes que justificar, funciona.
1: No quiero hacer el spoiler de cuál es el poder de Johnny Cage.
2: Es hermoso. Sí, entonces pues al final aceptar ese tono caótico y sin explicaciones, pues creo que benefició mucho más a esta segunda entrega, ¿no? Que ahorita es la mejor calificada de todas las adaptaciones live action que han hecho de Mortal Kombat.
1: Ajá.
2: Ya esta es la mejor.
1: Está muy, muy bien hecha y la verdad es que adaptas, vamos, o sea, sí es inmersiva al videojuego. Te remonta a cuando tú ibas a los arcades, a las maquinitas, a jugarla.
2: Justo, sí, justo eso es lo más entretenido que tiene, ¿no? Sí, sobre todo si fuiste alguien que lo jugó desde los arcades. Entonces vemos muchas peleas donde la cámara se coloca casi como si lo estuvieras viendo en la pantalla del videojuego. Sí. O sea, ves a los luchadores de cada lado. O sea, como casi en 2D de repente, ¿no?
1: Y qué importante, o sea, a veces como los recuentos, yo me acuerdo que decía, y ahorita va a salir Goro, y con la persona con la que iba me dice, no, a Goro ya lo mataron en la primera edición. Yo, ah, sí es cierto, o sea, no sé, como que también es importante con quién vas para ir haciendo como remembranza de...
2: Sí, y recordando quién salió en dónde, ¿no? Ajá. Un momento que a mí me fascinó fue cuando... Fue el fatality fallido.
1: Oh, sí.
2: Y que, o sea, que salió el finish him.
1: Sí, sí.
2: Y pues, donde, cuando tú jugabas eso y hacías tu super combinación de fatality y no te salía, y tu oponente solo se caía miserablemente así hacia atrás. O sea, era humillante porque, pues, según tú ibas a hacer un fatality acá bien cool. Y tu mono, y entonces me encantó ver eso en la película.
1: ¿Cuál fatality te acuerdas así ahorita que te venga a la mente? ¿Te acuerdas el de Sub-Zero?
2: El de Sub-Zero que te... Es que, bueno, tienen varios, ¿no? Ajá. Pero Sub-Zero tenía uno donde te congelaba todo así y luego te rompía.
1: Sí.
2: Scorpion, creo que era de mis favoritos, cuando arranca la cabeza con todo y espinas.
1: O se quitaba la máscara.
2: Él se quitaba la máscara.
1: Y te quemaba, ¿no?
2: Sí, me gustó mucho ver muchas referencias de Kitana, también de sus fatalities, sí, con sus abanicos. Los de Liu Kang haciendo todas sus cosas de fuego. Las posturas de Liu Kang, porque son icónicas de él, ¿no? De su estilo de pelea. Además, los escenarios, o sea, vimos al menos dos escenarios que son directamente salidos del videojuego, que son la Deadpool, no el Deadpool, pero la Deadpool, y el portal, ¿no? Que el portal es donde pelean justo Liu Kang con Kung Lao, con el del sombrero. Uy, esa pelea.
1: Estuvo buenísima.
2: Esa pelea creo que fue de las mejores, no solo por coreografía, sino porque en este punto tiene peso emocional también, ¿no? Porque pues sabemos que ellos dos eran como hermanos, casi casi, y pues ahora se tienen que enfrentar a muerte, ¿no? Literalmente.
1: Y queda abierta la opción para una siguiente entrega, ¿no?
2: Claro que sí, sí, o sea, creo que todos ya la estamos dando por hecho, sobre todo si van a seguir este mismo tono. Hay muchos rumores de quiénes pueden salir en la siguiente, si eran la siguiente película. Incluso vinculan a uno de los personajes con el papá de Kitana, que pues Shao Kahn se echó al inicio. Hay muchas teorías de que si van a vincular a este otro personaje en las entregas futuras. Pero sí, la verdad fue un deleite visual para fans del juego, para las referencias, o sea... Si les gusta eso, a lo mejor la película no es perfecta como película, pero si eres fan del juego, creo que la vas a disfrutar inevitablemente.
1: Una película, o sea, que se tiene que ver en el cine sí o sí.
2: Claro, sí, también. Sí. O sea, tienes que disfrutar las peleas, todo. No, es...
1: El sonido que trae.
2: El sonido. Sale al final el tema súper icónico de Techno Syndrome. O sea, yo grité, o sea, me súper emocioné. O sea, escuchar el grito de Mortal Kombat con toda la música de rave, así bien noventero, Kano, eléctrico.
1: Scorpio.
2: Sí, sí, estuvo buenísima. Ay, no sé, todo.
1: Muy bien, mi queridísima Esme, pues de esta forma es que estamos nosotros concluyendo esta emisión de Mente de Mentes, invitándolos a que nos escuchen el día de mañana en punto de las 6 de la tarde. Mi estimado Fercho, te agradezco mucho el haber piloteado la nave intergaláctica. Nos vamos con música y el día de mañana nos escuchamos. Recuerda, pórtate mal, cuídate bien, niégalo absolutamente todo. Yo soy Jorge Goy, afortunadamente tú no lo eres. Adiós.

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2: ¿Te has preguntado qué contienen los productos que consumes a diario? Conocer los ingredientes es el primer paso para elegir mejor.
3: Exacto. Por eso, una gran alternativa es preparar tus propios productos en casa.
2: Hoy te contaremos sobre las tecnologías domésticas. Una opción para cuidar tu salud y tu bolsillo al mismo tiempo.
3: Por eso, te enseñaremos a preparar una crema de cacahuate para toda la familia.
2: Y para ahorrar, también hay que aprender de finanzas personales.
3: Te diremos cómo hacer un presupuesto familiar. Es fácil, rápido y con resultados efectivos de apoyo a tu economía.
2: Presta atención y quédate con nosotras.
3: Esto es Revista del Consumidor Radio.
0: Revista del Consumidor.
3: Desde hace más de 4 décadas, en la Profeco brindamos opciones para elaborar productos útiles, seguros, económicos y con excelente calidad.
2: Se trata de las tecnologías domésticas, una pieza clave de nuestras actividades de educación para el consumo.
3: Con ingredientes que se encuentran fácilmente y procedimientos simples, buscamos que las infancias y las familias tengan alternativas para elaborar lo que necesitan a un menor costo, comparado con los precios que ofrece el mercado.
2: Todo este esfuerzo tiene el respaldo del Laboratorio Nacional de Protección al Consumidor, donde se encargan de validar cada receta.
3: Con la meta de cuidar el bolsillo de los hogares y ofrecer nuevas alternativas, la Profeco organiza talleres en toda la República a través de sus oficinas de defensa del consumidor.
2: Tan solo en 2025 se realizaron 10.983 talleres de tecnologías domésticas, logrando apoyar a 347.500 personas en todo el país.
3: Esta labor ayuda directamente al ahorro familiar, fomenta un consumo más consciente y desarrolla habilidades que impulsan la autonomía económica.
2: Incluso, estas tecnologías han servido para quienes desean emprender y generar algo de dinero extra. Bajo este modelo hemos hecho, por ejemplo, limpiador de piso, pasta dental, gel para el cabello, protector solar y productos de confitería y panificación.
3: Hoy toca el turno de la crema de cacahuate.
2: ¡Comenzamos!
3: Con pocos ingredientes podemos hacer algo muy rico. Prueba de ello es que para hacer crema de cacahuate necesitaremos solamente
2: una taza de cacahuates pelados sin sal, una cucharada de piloncillo molido y una cucharadita de extracto de vainilla.
3: Seguro tienes en casa alguno de los ingredientes. De cualquier forma, se consiguen en el mercado más cercano.
2: De utensilios necesitaremos un procesador de alimentos o licuadora, taza medidora, cuchara sopera, cuchara cafetera, espátula de plástico y para envasar, un frasco de vidrio con tapa hermética.
3: Y esto me encanta, Nat. Una ventaja más de esta tecnología doméstica es que solo toma 30 minutos hacer la crema de cacahuate y en cambio se conserva por mucho tiempo. Su caducidad es de 1 año.
2: Pues manos a la obra. Para empezar, molemos los cacahuates en el procesador de alimentos hasta formar una pasta. Es importante que lo hagamos en intervalos cortos y al mismo tiempo ir reduciendo la velocidad mientras se va moliendo. Ya que tengamos la pasta de cacahuate y sin apagar el procesador, agregamos el piloncillo y la vainilla.
3: Mientras integramos todo muy bien, quiero comentarles que la crema de cacahuate es rica en proteína vegetal, tiene grasas saludables y mucha fibra.
2: Pero sobre todo brinda saciedad y mucha energía. Volviendo a la receta, hemos seguido mezclando en el procesador. Continuamos hasta obtener una crema suave y homogénea.
3: Ojo, si queda muy seca, podemos agregar media cucharadita de aceite vegetal. Tal, se va agregando poco a poco en el procesador para que se incorpore correctamente.
2: Ahora, a envasar. Con ayuda de la espátula, vertemos la crema de cacahuate en el frasco de vidrio y lo etiquetamos con la fecha de elaboración y caducidad.
3: Esto es primordial para que luego no estemos comiendo algo ya caducado que nos pueda hacer daño. Finalmente, recuerda que hay que mantenerla en refrigeración.
2: Además, toma en cuenta que si con el tiempo percibes un aroma rancio, debes desecharla de inmediato, independientemente de la fecha de caducidad.
3: Da ese paso hacia un consumo informado e inteligente y anímate a elaborar esta tecnología doméstica.
2: No olviden que pueden ver más procedimientos de diferentes tecnologías en el canal de YouTube Profeco TV.
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4: Si necesitas orientación, llama al teléfono del consumidor 555-568-8722 y 800-468-8722.
2: También está a tu disposición el correo asesoría@profeco.gob.mx.
4: Profeco cuida y defiende tus derechos como persona consumidora.
3: Sigan en Revista del Consumidor Radio, porque vamos a escuchar cómo una tarea sencilla puede proteger nuestra economía.
5: El presupuesto familiar es una herramienta básica para cuidar tu dinero.
6: Así es. Aunque cada familia es distinta, organizar los ingresos y gastos puede marcar la diferencia entre vivir al día o empezar a ahorrar.
5: Ojo con este dato. De acuerdo con la Encuesta Nacional de Inclusión Financiera 2024, solo el 36.6% de las familias lleva un presupuesto o registro formal de sus gastos.
6: Esto no significa que las familias no intenten organizarse. Hay personas que tienen otros hábitos. Por ejemplo, apartar dinero para pagos, llevar el registro de recibos o anotar deudas. El problema es que no siempre lo hacen de forma estructurada.
5: Entonces, ¿por dónde empezar? Un presupuesto familiar efectivo se construye con 4 elementos básicos: ingresos, gastos, compromisos financieros y ahorro.
6: El primer paso es anotar todo el dinero que entra al hogar: sueldos, ingresos extra, apoyos o cualquier otra fuente. Es importante considerar el total mensual real.
5: Ahora, registra los gastos del día a día: alimentación, servicios, transportes, educación, entretenimiento.
6: En el tercer punto van los compromisos financieros o pagos mensuales como renta o hipoteca, seguros o créditos. Es importante que anotes montos, fechas de pago y revisar si puedes adelantar pagos para reducir intereses.
5: No hay que olvidar que el ahorro no es lo que sobra, es una prioridad. Define un objetivo: vacaciones, emergencias o algún proyecto familiar, así como el monto que le destinarán cada quincena o al mes. Tenlo en cuenta. Una meta clara motiva a todos en casa.
6: Ahora, te compartimos recomendaciones prácticas para que tu presupuesto funcione de verdad.
5: Lleva un registro constante de tus gastos, ya sea en libreta o en tu celular.
6: Usa categorías sencillas y ajústalas conforme te familiarices.
5: Sé flexible. Si algo no funciona, cámbialo. El presupuesto debe adaptarse a ti, no al revés.
6: Automatiza tus pagos para evitar recargos y olvidos.
5: Evita compras innecesarias, esas que parecen pequeñas pero desbalancean todo.
6: Y muy importante, hablen en familia sobre el dinero, sin juicios, con empatía.
5: También es fundamental revisar el presupuesto periódicamente. La vida cambia y tus finanzas también deben hacerlo.
6: Antes de hacer una compra importante, pregúntate: ¿está dentro de mi presupuesto? ¿Realmente lo necesito?
5: Y si hay niñas o niños en casa, inclúyelos. Desde pequeños pueden aprender a ahorrar y a tomar decisiones responsables.
6: Recuerda, no importa cuánto ganes, sino cómo administras lo que tienes.
5: Un presupuesto familiar no solo organiza tu dinero, te da tranquilidad, claridad y control sobre tu economía.
6: Empieza hoy. Tu bolsillo y tu futuro te lo van a agradecer.
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2: ¿Bueno?
3: Sí, sí, Talía, ¿hablas tú?
2: Sí, ¿quién habla?
3: Eric, ¿cómo estás?
2: Bien, ¿y tú?
3: Oye, pues hoy hay una función muy buena. Quería ver si querías ir al cine.
2: ¿Ahorita?
3: Pues, es a las 8.
2: Es que me da pena.
3: ¿Pero por qué?
2: Pues porque hace mucho no te veo.
3: Yo tampoco, pero vamos, ¿no?
2: No sé, déjame ver.
3: ¿Qué tienes que ver?
2: Tengo que ver, pues, pedir permiso.
3: ¿Y a quién pídele permiso?
2: Es que ahorita no está mi mamá.
3: Entonces, ¿me hablas o te hablo al rato?
2: No, háblame al rato.
3: Ok.
2: Oye, pero no

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0: 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La hora exacta es 5 de la mañana.

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está usted? Me da gusto saludarlo. Está guapachosa, ¿no? La música está chida. Bueno, está festiva, folclórica, dirían por ahí algunos. ¿Cómo está? Me da mucho gusto poderlo saludar. Esta rolinga que escuchamos es La Marcha del Golazo Solitario. Muy buena rola, por cierto, de los Fabulosos Cadillacs. Muy folclórica, muy argentina, por cierto. Y es porque hoy es el Día Mundial del Entrenador de Fútbol. Así que bueno, pues por eso, en su honor, el día de la marcha del golazo solitario de los grandes Fabulosos Cadillacs. Hola, ¿cómo están? Felicidades a Fátima, Servacio, Andrés, Gema e Inés. Hoy es su santo. Hoy también es Día Internacional del Humus. Hoy es Día de la Gestión de Instalaciones. Y ya llevamos usted y yo en este 13 de mayo, hoy es miércoles 13, nada más y nada menos que 133 días, centésimo, trigésimo, tercer día del año, y nos quedan a usted y a mí 232 para que se acabe el 2026. Ya vamos de gane, todavía nos falta para llegar a la mitad, pero ya casi andamos por allá. 6:06, bienvenidas y bienvenidos. Me llamo Luis Cárdenas, esta es la primera emisión de MBC Noticias. Vámonos con todo.

Noticias. ¿Qué tal amigos de MBC Noticias? Les informo el pronóstico del tiempo desde el Servicio Meteorológico Nacional. Actualmente, un canal de baja presión en el sureste del país y el ingreso de humedad del Golfo de México y Mar Caribe ocasionarán chubascos y lluvias fuertes en dicha región. Además, de la península de Yucatán, pronosticándose lluvias puntuales muy fuertes en el estado de Chiapas. Asimismo, la inestabilidad atmosférica en combinación con el ingreso de humedad del Océano Pacífico propiciarán chubascos y lluvias puntuales fuertes sobre entidades del occidente, centro y sur de México. A su vez, prevalecerá la onda de calor en Baja California Sur, Sonora, Chihuahua, Durango, Sinaloa, Nayarit, Jalisco, Colima, Michoacán, Guerrero, Morelos, Puebla, Oaxaca y Chiapas. Por último, el sistema frontal número 50 adquirirá características de estacionario en el oriente del Golfo de México, dejando de afectar al territorio nacional. Mientras tanto, la masa de aire frío asociada modificará rápidamente sus características térmicas, favoreciendo un ascenso gradual de las temperaturas en el noreste, oriente, centro y sureste del país. Para el Valle de México, en el transcurso de la mañana se pronostica cielo medio nublado, ambiente templado y bruma en la región. Por la tarde, cielo nublado, ambiente cálido con lluvias puntuales fuertes en el Estado de México y chubascos en la Ciudad de México. Estas lluvias estarán acompañadas con descargas eléctricas y posible caída de granizo. La temperatura mínima en la Ciudad de México será de 13 a 15 grados Celsius y la máxima de 23 a 25.

0: 8:30 de la mañana, la presidenta Claudia Sheinbaum encabezará su conferencia de prensa matutina. A las 8:30 de la mañana, el secretario de Hacienda, Edgar Amador, ofrecerá una ponencia en el Foro Económico Construyendo Oportunidades, Crecimiento Económico con Equidad. Más tarde, a las 13 horas, participará el secretario de Economía, Marcelo Ebrard. A las 11 de la mañana, la Universidad Nacional Autónoma de México dará una conferencia de prensa virtual denominada Balance y Pronóstico, que se espera de la temporada de ozono. Al mediodía, se llevará a cabo la sesión pública de la Sala Superior del Tribunal Electoral del Poder Judicial de la Federación. A las 18 horas, la presidenta nacional de Morena, Ariadna Montiel, y la presidenta de la Comisión Nacional de Elecciones del Partido, Citlali Hernández, encabezarán una conferencia de prensa para anunciar las mesas de diálogo con el PT y el Partido Verde. El presidente de Estados Unidos, Donald Trump, aterrizará en Pekín para su segunda visita a China. El presidente de Ecuador, Daniel Noboa, iniciará una visita oficial de 2 días en Washington que incluye su intervención en una sesión de la OEA. El alto comisionado de las Naciones Unidas para los Derechos Humanos, Volker Turk, se reunirá con el canciller surcoreano Cho Hyun. Y la Fiscalía del Tribunal de Apelación de París concretará su petición de condena contra el expresidente francés Nicolas Sarkozy por financiamiento ilegal de su campaña presidencial.
1: ¡Qué día! Uf, ayer la tensión bilateral a todo lo que da. Bueno, dice la presidenta de la República que no, que todo está muy bien y que esta versión de que hay crisis diplomática, crisis entre Estados Unidos y México, pues es de los comentócratas y de los opositores. Pero lo cierto es que estuvo pesadito el día. Hablamos de Rochamoya, que fue mencionado en el Congreso estadounidense, en donde el director de la DEA dice es el primero de varios, ¿eh? O sea, vamos por todos. Ah, no, se le hace poco. Pete Hegseth. Guste o no, se llama Pete Hegseth, secretario de guerra. El que anda volando los buques, los barquitos, el que está atacando a Irán. Bueno, es Trump, pues, pero, o sea, el secretario de guerra, Pete Hegseth. Pues si México no hace su chamba, vamos a entrar nosotros, ¿no? Agradecemos que cooperen, que sigan cooperando, les falta más. También en el Congreso estadounidense. No lo dijeron ni siquiera en una conferencia de prensa, lo cual ya sería grave, ¿no? Más grave aún, en el Congreso. Y luego el tema de la CIA, que la CIA habría sido la responsable de aquella explosión que se dio en marzo, finales de marzo, 28 de marzo, donde muere el Pallín, operador del cártel de Sinaloa, afuerita del AIFA. ¿Se acuerda? ¿Se acuerda de eso? Lo platicamos aquí, lo analizamos, profundizamos en ello, porque la imagen es impresionante, se la voy a poner al ratito. Esa imagen que va grabando un automóvil con su cámara trasera y que vemos como la camioneta del Pallín del cártel de Sinaloa explota. Bueno, pues la CNN, que la CNN no publica cualquier cosa, la CNN dice, fue la CIA. Luego, a los 20 minutos, dice Harfush, no hombre, no fue la CIA, se avienta un pergamino en un tuit. Y luego, después de decir, no, fue la CIA y tenemos cooperación con ellos, hay inteligencia, sí, pero no, nunca, no, soberanía, ya sabe. En resumen, decía Harfush, no fue la CIA, no fue la CIA. Y unos minutitos después, pero minutitos después del mensaje de Harfush, así como si la CIA les echara la mano, la neta, sale un mensaje de la CIA, de la vocera de la CIA, no hombre, no fuimos nosotros y eso es falso y no sé qué. Yo nunca he visto que la CIA acepte algo. Al final, lo cierto es que la CIA sí tiene que guardar todas las operaciones y que años, a veces décadas después, pues nos damos cuenta de si tuvieron o no que ver. Hoy, de momento, versión oficial, no tuvieron nada que ver. Pero, pues versión extraoficial, sospechas y quien no sepa quién es la CIA, digo, pues la verdad es que vive en una piedra. Entonces, pues vamos, ahí está. Haiga sido como haiga sido, diría Calderón. Pues ahí está. Tizna. ¿No? Está cañón. Ah, por cierto, y luego en la noche, ya después del desmentido, entre comillas, y eso es un desmentido, de la CIA, que fue un tuit de la vocera, sale New York Times y dice, no, sí tuvo que ver la CIA. Nomás que al Pallín lo mataron agentes mexicanos, no lo mató la CIA. La CIA les puso la información, les dijo dónde, y los agentes mexicanos pusieron la bomba. ¿Qué? O sea, día normal. Platicamos de todo eso hoy. Y, granito en el arroz, ¿no? El postre. Maru Campos, que le van a abrir el juicio político. Traidora a la patria, porque entraron los de la CIA y desmantelaron un laboratorio, ¿no? Y Rochamoya, también de eso hubo información. Que hay drones sobrevolando el Palacio de Culiacán. Palacio de Gobierno. Que ahí está escondido Rochamoya, pero que los gringos lo tienen cercado.

0: No, bueno, ¿qué día?
1: 6:14.
0: Me llamo Luis Cárdenas. Esto es MBC Noticias. Vámonos con todo.
2: Estados.
3: Luego de varios días de violencia en comunidades de Chilapa, atribuida por una disputa entre los grupos criminales de los Ardillos y los Tlacos, este martes, el gobierno federal, a través de la Secretaría de Gobernación, envió elementos de seguridad para liberar los bloqueos y brindar atención a las personas afectadas. De acuerdo con el portavoz del Consejo Indígena y Popular de Guerrero, Emiliano Zapata, Sixto Mendoza, 3 personas han perdido la vida y al menos 4 más permanecen desaparecidas.
2: Estado de México.
3: El cuerpo sin vida de una mujer fue localizado al interior de la cajuela de un automóvil chocado en el municipio de Lerma. De acuerdo con los primeros reportes, autoridades atendieron el choque de un Chevrolet Chevy que terminó impactado sobre un poste y un árbol sobre Paseo Toyocan, a la altura de la colonia Emiliano Zapata. Al arribar al sitio, elementos de seguridad detectaron que la unidad se encontraba abandonada y sin ocupantes, por lo que realizaron una inspección al automóvil, localizando el cuerpo de la víctima. Tras los hechos, la investigación quedó a cargo del área especializada en delitos de género de la Fiscalía Estatal.
2: Michoacán.
3: La tarde de este martes fueron localizados sin vida un hombre y una mujer a la orilla de la presa de Coincio, en Morelia, luego de que ciudadanos reportaran la presencia de 2 cuerpos entre la maleza. Policías confirmaron que ambas víctimas presentaban signos de violencia e impactos de bala. Las primeras indagatorias señalan que se trata de una pareja privada de la libertad horas antes en la colonia Santiaguito, donde sujetos armados la interceptó y se la llevó a la fuerza. El director de Seguridad Pública de Tezontepec de Aldama, su subdirector y un ex policía fueron detenidos por presuntos vínculos con la delincuencia organizada. Según las indagatorias, los detenidos podrían estar involucrados en casos de narcomenudeo, robo de vehículos y transporte, así como el uso de recursos públicos debido a que usaban patrullas o equipo oficial para labores de vigilancia a favor de células delictivas.
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3: No cabe duda de que los narcotraficantes y altos funcionarios del gobierno mexicano han estado en la cama durante años, pero de repente les estamos prestando atención a eso. Y senador, le aseguro que esto es solo el inicio de lo que está por venir en México.
4: En México, donde hemos tenido una cantidad de colaboración sin precedentes y lo apreciamos. Alentamos a las defensas y a la Marina que continúen colaborando donde puedan y hagan más. Que den un paso al frente para que nosotros no tengamos que hacerlo.
5: Nosotros vamos a

0: de juicio de desafuero.
1: No es lo mismo desmantelar un narcolaboratorio y combatir al crimen de manera frontal, como lo ha hecho mi gobierno, que ser un gobierno como los de ellos, con acusaciones graves de tener vínculos con el narcotráfico.
2: Que en Chihuahua se combate al crimen organizado y que en Sinaloa se asocia el gobierno de Morena con ellos, para cogobernar. Y como pedimos juicio político, ahora esta es la respuesta. Pues que así sea.
3: En la mesa de seguridad se ha hablado que es como yo.
4: Ya lo dijo también el día de ayer en la mañana la presidenta, el gobernador en licencia sigue aquí en el estado de Sinaloa.
5: Que nosotros somos pueblos indígenas y por ello nos han destinado a la muerte, porque llevamos 6 días que estamos siendo atacados y hasta el momento ninguna autoridad se ha preocupado para brindarnos auxilio. Sicarios se encuentran aquí en la orilla de la comunidad.
6: Claudia Sheinbaum no nos hace caso. Donald Trump, ayúdanos, manda el helicóptero para que nos salgan, quemando los casas,
7: de comunidades de Guerrero desplazadas por el grupo delincuencial denominado Los Ardillos. Tuvimos videos de mujeres indígenas pidiendo ayuda al gobierno de Estados Unidos, al presidente Trump. Son vendepatrias y traidoras estas mujeres.
8: Los ciudadanos están en su derecho de pedir el auxilio de la autoridad. Y la autoridad nacional está en la obligación, y la autoridad estatal, de hacerlo cumpliendo las leyes.
9: Y sabemos que para que haya inversiones necesita haber certeza jurídica, necesitamos seguridad, necesitamos energía y necesitamos agua.
10: Con la encuesta que salió ayer de Las Heras, nada más para que vean la oposición. Cuando hablas de soberanía, el pueblo responde. Les puedo poner otra que me pasaron hoy en la mañana, nomás se las voy a poner. Me van a criticar, pero se las voy a poner.
11: At the moment, there is no sign that we are seeing.
12: Por el momento, no hay indicios de que estemos presenciando el inicio de un brote mayor. Sin embargo, la situación podría cambiar y dado el largo periodo de incubación del virus, es posible que veamos más casos en las próximas semanas.
13: ¿Habéis visto el espectáculo de Ayuso a México? Va la señora Ayuso a México a dar lecciones de historia y acaba dando vergüenza ajena. Un abrazo a ese pueblo hermano mexicano.
12: Por supuesto, hoy se han producido nuestros ataques. Ataques contra Rusia por sus ataques a Ucrania. Concretamente, en la región de Oremburgo, dirigidos contra la industria del gas rusa. Ucrania ha declarado que responderemos a Rusia con la misma moneda.
14: Como saben, el alto el fuego humanitario ha llegado a su fin. La operación militar especial continúa, pero puede detenerse en cualquier momento. En Kiev saben perfectamente qué decisiones hay que tomar.
15: Принять в Киеве хорошо известно.

0: 6 de la mañana con 20 minutos. Bienvenidas y bienvenidos. Estamos en MBS Noticias, me escucha a través de un podcast. Qué gusto. Rompemos la barrera del tiempo y el espacio. Sí, cualquier momento, cualquier lugar, donde quiera, donde se le antoje, ahí estamos. Oiga, estamos en vivo en MBS Noticias, estamos en radio, en Exa, la mejor FM Globo. Estamos también en Dish, en Megacable, estamos en todos lados, está en la sopa. Gracias. De verdad, muchas gracias por dejarnos estar. Hoy es 13 de mayo. El año 2026 y tenemos harta información. Vámonos con todo. El día de ayer fue intenso en la relación bilateral. Voy a decir intenso y no tenso porque luego no les gusta que se diga que está tensada la relación, aunque sea evidente. Está tensada la relación, pero bueno, está intensada la relación. Suena hasta más bonito, ¿no? ¿Qué cree? La DEA. El director de la DEA, Terrence Cole, en el Senado estadounidense, en el Congreso, les dice a los senadores, Rochamoya es el primero. Vienen contra todos. Hay una cantidad impresionante de políticos, una lista enorme de políticos que trabajaron, se beneficiaron, se asociaron con el crimen organizado en nuestro país. Pian pianito, ahí van soltando poco a poco. Cuéntanos, Pepe Díaz Briseño es de Washington.
1: Buenos días. La administración del presidente Donald Trump no pierde la oportunidad para exigir al gobierno de la presidenta Claudia Sheinbaum mayor colaboración en la lucha contra los cárteles del narcotráfico, así como de las redes políticas en México que los protegen. Ayer, desde el Capitolio, el Pentágono urgió a México intensificar su lucha antinarco, bajo el riesgo que de no hacerlo, Estados Unidos tomaría acción. Además, la Agencia Antinarcóticos de Estados Unidos, la DEA, adelantó que el proceso criminal por narcotráfico contra el gobernador de Sinaloa con licencia, Rubén Rochamoya, es solo el inicio. Todos los detalles de lo que ocurrió ayer en el Capitolio los tendremos más adelante desde Washington.
0: Ah, bueno, es Terrence Cole. Bueno, pero es la DEA. ¿Quieres al secretario de Guerra, a Pete Hegseth? Ah, pues ahí está también. En el Capitolio ayer le agradece a México la colaboración, lo cual hay que aceptar, aplaudir. Y dice, están trabajando porque ellos tienen que hacerlo, porque si no entramos nosotros. Escuche.
2: En México, donde hemos tenido una cantidad de colaboración sin precedentes y lo apreciamos, alentamos a las defensas y a la Marina que continúen colaborando donde puedan y hagan más. Esa es la expectativa del gobierno de Estados Unidos sobre el gobierno mexicano, que den un paso al frente para que nosotros no tengamos que hacerlo.
0: ¿No te basta? Bueno, pues ahí está Kash Patel, el director del FBI, el que vino a detener, el que vino cuando se entregó el canadiense Ryan Wedding, porque no operaron aquí agentes del FBI, nunca, jamás, no. El que vino a detener al canadiense cuando se fue a entregar, porque pues le dio el cargo de conciencia a eso de las 3 de la mañana y fue ahí a la embajada, por cierto, a la embajada equivocada, ¿no? Porque quien se equivocó fue la foto, o sea, la verdad no, para nada. En fin, bueno, Kash Patel también estuvo y también habló de México. Esto fue lo que dijo.
3: Help me understand why.
2: Ayúdenme a entender por qué tantos líderes políticos en México cooperan tan estrechamente. Bueno, mejor dicho, tienden a tener vínculos muy estrechos con los cárteles de la droga. ¿Es por dinero, poder o miedo? ¿Y qué podemos hacer al respecto?
4: Creo que es una combinación de miedo y un poco de corrupción debido a la influencia que tienen con la cantidad de dinero que ganan con el narcotráfico. Por eso estamos dando prioridad a desmantelarlo.
0: O sea, se puso chido. Platicamos del tema más adelante. Por cierto, un reporte de inteligencia, que al rato van a negar, no lo niego ni tantito, digo, no lo dudo ni tantito, pero un reporte de inteligencia estaría ubicando a Rubén Rochamoya en el Palacio de Culiacán. Supuestamente, este reporte de inteligencia al que tuvo acceso Proceso y algunos otros medios en Estados Unidos, señalan que el gobernador con licencia, Rubén Rochamoya, estaría resguardado, guardadito, encerradito, en el Palacio de Gobierno Estatal en Culiacán. Le pusieron ahí su departamentito, su bañito, su camita, todo muy bonito, que está muy malo, que se le fue el tema de, por temas de inmunológicos, el señor es grande, ¿eh? También hay que decirlo, tiene 73 años de edad. Entonces, bueno, pues que sí anda, no es que se esté muriendo, ni mucho menos, ni se le desea el mal a nadie, pero que sí anda enfermito, pues. Entonces, que lo tienen ahí resguardado, que tienen cuidado, pues con media marina, con medio ejército, protegiéndolo, no le vayan a dar el madurazo, pero que además, pues les vale cacahuate, ¿no? O sea, que hay helicópteros sobrevolando y drones sobrevolando que son de Estados Unidos, que lo tienen ubicadísimo. Entonces, pues bueno, pues ayer se soltó esa información, y esa información se suelta pues con una intención, que es una intención también de mandar mensajes muy claros a la clase política mexicana por parte de los Estados Unidos. Entonces, clarito ahí está, el reporte es bastante interesante, muy preciso en algunos puntos, el tema de que va de repente ahí está en un área de la terraza como de la azotea y que lo están, pues, que lo están vigilando. El documento está fechado hace 2 días, el 11 de mayo, y precisa que los indicios recabados en las últimas horas se ubican a Rochamoya, en el área de la azotea del inmueble, con un cuadro clínico asociado a una afección respiratoria derivada de un debilitamiento inmunológico. Aunque la información clasificada como de seguimiento operativo no ofrece exactitud sobre su localización, pues está en la permanencia, insiste en la permanencia de Rocha dentro del Palacio de Gobierno. Y es lo interesante, le digo, o sea, esos documentos no se filtran nomás porque sí. Pues es un documento gringo. Al rato van a decir que no, que es cierto, que es fake. Está bien. Es un documento de inteligencia. Y que está mandando el mensaje de: sabemos dónde está, no queremos ir por él. Ya, avancemos en las negociaciones. ¿Neta van a sacrificar al país por Rochamoya? En fin, al rato platicamos del tema. Está buenísimo el tema de este documento al que tuvo acceso la revista Proceso y que publicó el día de ayer. La Fiscalía General de la República reabre el caso de la narcoelección en Sinaloa y la muerte de Melesio Cuen casi que al tiempo de que sale este reporte de inteligencia. Perdóneme, es que hasta ni el chiste permite. O sea, ya sabemos dónde está Rochamoya, dicen los gringos. Mira, está aquí, casi que le mandan una foto. Y entonces la Fiscalía: no, ya reactivamos el caso, estamos investigando, sí, ¿quién habrá matado a Melesio Cuen? ¿Quién habrá matado a Melesio Cuen? Cuando el Mayo Zambada ya lo dijo clarito. Quien mató a Melesio al final de cuentas fue Rochamoya. No él directamente, los sicarios lo mataron ahí, en donde Rochamoya también tuvo que ver con la entrega del Mayo Zambada. Lo ha dicho el Mayo y lo ha dicho en varias ocasiones públicamente en una carta. Entonces, pues ya reactivaron en la fiscalía al tiempo que se da a conocer este reporte de seguridad. René Cruz, muy buenos días.
5: Luis, buenos días. Tras las acusaciones que hizo el gobierno de Estados Unidos, la Fiscalía General de la República reactivó la investigación sobre la presunta narcoelección en Sinaloa. Del mismo modo, la institución comenzó con la revisión de la indagatoria que se inició por el homicidio de Héctor Melesio Cuen, exrector de la Universidad Autónoma de Sinaloa. Fuentes de la FGR informaron que Rubén Rocha no ha sido citado a declarar. Más adelante, los detalles de la información.
0: Muy complicada la situación, muy retadora la situación para Roberto Velasco. Muy cuesta arriba, porque creo que podría ser un gran canciller. Pero el gobierno lo ha desacreditado. Y lo ha desacreditado frente a su par más importante, que son los Estados Unidos de Norteamérica. Roberto Velasco no es ningún improvisado. Estudió en Chicago. Conoce perfectamente bien no solamente la cultura, el idioma, y además, por supuesto, el sistema jurídico de los estadounidenses. Roberto Velasco sabe que no se necesitan pruebas para detener a Rochamoya, pero su jefa, la presidenta de la República, pues así lo exige. Entonces, bueno, todo lo que ha estudiado Roberto Velasco, todo lo que sabe Velasco, todo lo que podría hacer para operar en beneficio del país, tiene que tragarlo en beneficio de la 4T. Ayer en la mañanera dice el joven canciller: no hay pruebas y pues no lo podemos detener. Aunque él sabe, insisto, que no se requieren pruebas. Si alguien no es improvisado, es justamente Velasco. Escuche.
6: Sí, claro que hay comunicación tanto con la Embajada de los Estados Unidos en México como con Washington, con el Departamento de Estado. Tenemos una comunicación muy fluida y cotidiana. Sobre este tema que mencionas en particular, se envió una nota diplomática, como se hace siempre, se envió a través de nuestra embajada en Washington y estamos esperando la respuesta del Departamento de Estado.
7: Es decir, no hay, hasta este momento no han enviado las pruebas.
6: No, hasta este momento no tenemos respuesta.
0: Ni tendrán. Y lo sabe Roberto Velasco. ¿Una nota diplomática? O sea, ¿what? Tenemos comunicación fluida con Washington. Pues sí, a lo mejor se mandan piolines en la mañana de muy buenos días, que tengas un excelente mañana, algo así. O sea, más allá el tema de discusión profunda, de lo cual ya le hemos hablado, Cash Patel, Pete Hegseth, Terrence Cole, el mismo presidente Trump, hablando permanentemente del tema narcotráfico, corrupción en México, la violencia, fentanilo, arma de destrucción masiva. Tres documentos de estrategia nacional, que es el documento de seguridad nacional del año pasado, publicado el 2025, el antidrogas, publicado hace unas semanas, y el antiterrorismo, publicado también unos días después del antidrogas. Los tres tienen una estrategia muy clara y ponen a México como un colaborador importante. Y ese colaborador importante, pues lo que tendría que hacer es detener a los narcopolíticos, entregarlos a Estados Unidos, o en dado caso ya de perdiz, juzgarlos aquí. No protegerlos como si fueran Juan Escutia y utilizar a narcotraficantes como pretexto de soberanía. Pero bueno, es la estrategia que ha optado el gobierno federal. Vamos a ver cómo va avanzando. Decía López Obrador, lo mejor es lo peor que se va a poner. CNN reportó que la CIA habría participado en la muerte del Pallín. Este es otro galimatías brutal que se dio el día de ayer en la relación México-Estados Unidos. CNN no publica cualquier cosa. Es una agencia con altos, rigurosísimos estándares para publicar una historia exclusiva. Y la publicó. O sea que sabía por qué estaba publicando esta historia. Cuando CNN publica esto, viene una reacción a los 20 minutos, más o menos, del secretario de Seguridad, Omar García Harfuch, pues diciendo que eso no es cierto, que sí hay cooperación, pero que se respeta la soberanía, etcétera, etcétera, etcétera. Minutitos después de que Harfuch publica aquel tweet, muy largo, por cierto, ahorita lo platicamos, la CIA, a través de su vocera, o una de sus voceras, dice, no es cierto, no participamos. Y esto solamente es una campaña de desinformación que le ayuda a las relaciones públicas de los cárteles y que termina matando estadounidenses. Una respuesta sumamente política para la agencia más importante de inteligencia del mundo, que por lo regular tiene todos los datos, o como diríamos aquí, los pelos de la burra en la mano. Y luego, ya más tarde, por la tarde-noche, el New York Times vuelve a publicar con información, digamos, de lo que adelantaba CNN, pero profundiza el New York Times y dice, sí operaron, pero no lo mataron directamente al Pallín, al narco, que llegó al aeropuerto del AIFA y que saliendo del aeropuerto explotó la camioneta. Sino que lo que sucedió es que la CIA les dio la información y fueron los agentes mexicanos quienes pues, lo mataron. Al final, la versión oficial es esta. La CIA no participó, no tuvo nada que ver. Y el narco, pues quién sabe por qué le explotó el coche. La batería debe haber estado muy mal, ¿no? Porque realmente no nos han dicho nada más allá de que pudo haber sido una granada que el narco, este, el Pallín, que por cierto, pues era un narco importante, pues se le abrió ahí la granada y le explotó la camioneta. La CIA, dicho ya la información oficial, la CIA nunca acepta que hay operaciones encubiertas, es la CIA. Por lo regular nos enteramos de eso años o décadas después, cuando los informes de la CIA se vuelven públicos, se desclasifican. Y así podemos saber mucho de lo que ocurrió en Vietnam, mucho de lo que ocurrió en Nicaragua, mucho de lo que ha ocurrido en Afganistán, en el Medio Oriente, mucho de lo que ocurrió después del atentado de las Torres Gemelas. Pero en ese momento no lo supimos, lo supimos 10, 15, 7 años después. Entonces, a lo mejor, si Dios da licencia, usted y yo estaremos platicando en unos 7, 8, 10, 15 años. La verdad, no sé si de tanta licencia. Y le estaré diciendo, ¿se acuerda usted que hace 15 años decían que las? Pues, ¿qué cree si es cierto? Mire, aquí está el desclasificado. De momento, oficialmente nos tenemos que quedar con esa versión. Ya el análisis es otra cosa. Entonces, la CIA, dice CNN, operó en México para matar al Pallín. Omar García Harfuch dice que eso no es cierto. La CIA, a través de su vocera, dice, no hombre, para nada, ¿cómo crees? Y luego en la noche, que es en lo último que estamos, New York Times publica un nuevo reportaje, la verdad, bastante completo, en donde señala, sí, la CIA operó, pero no operó directamente, sino que solamente puso inteligencia y los agentes mexicanos mataron al Pallín. Y al rato ponemos el video, lo recordamos, porque fue un video impresionante. Ese video en el cual vemos como una camioneta explota afuera del AIFA. Es más, ahí está, mire. Si me está viendo en la tele, vea eso. O sea, es de película lo que vimos. Ese video es el de una camioneta que va grabando con su cámara trasera y de repente se explota la camioneta donde iba el Pallín. Mata al Pallín y a su chofer. El Pallín era un operador del cártel de Sinaloa que llegó al AIFA y saliendo del AIFA, a metros del AIFA, le explotan el coche. Hablamos de esto más adelante. Son las 6:37. Después de la pausa, platicamos sobre el tema de Maru Campos, que le van a hacer un juicio político. Maru Campos se defiende. Total que bueno, harta información el día de hoy. Vámonos. Estos son los titulares del planeta.
8: Titulares del mundo. Times, Estados Unidos.
9: Según informes estadounidenses, el poder de fuego de Irán sigue siendo robusto.
8: Washington Post, Estados Unidos.
9: El conflicto impulsa un aumento de los precios.
8: El País, España.
9: Stormer desafía a los rebeldes y se niega a dimitir tras el fiasco electoral.
8: Le Monde, Francia.
9: Clima, alerta sobre un año excepcional en 2026.
8: The Guardian, Reino Unido.
9: Stormer resiste la amenaza por ahora, mientras el desafío de Streeting no llega a materializarse.
8: Der Spiegel, Alemania.
9: ¿Por qué debería permitirse a un académico jubilarse a los 67 años?
8: Corriere della Sera, Italia.
9: Virus, pruebas y nuevas infecciones.
8: Funcho de São Paulo, Brasil.
9: En una ofensiva electoral, Lula elimina el impuesto a la blusa y destina 11,000 millones de reales en seguridad.
8: El Clarín, Argentina.
9: Masivo reclamo por la ley de financiamiento universitario.
8: Al Jazeera, Medio Oriente.
9: Trump mantendrá conversaciones de alto riesgo con Xi de China, mientras la guerra con Irán conmociona la economía.

0: La temperatura exacta es de 25 grados. 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

0: financiero.
1: Preocupa la inflación en Estados Unidos. Tiene la mayor alza en 3 años. El principal foco de presión en los precios es la gasolina. Registra un incremento de 28.4% anual en abril.
0: El economista.
1: México debe ir más a fondo en la consolidación fiscal, dice Standard & Poor's. La agencia mantiene el nivel de la nota soberana, pero modificó la perspectiva a negativa. Ve riesgos en crecimiento y comercio con Estados Unidos.
0: Reporte Índigo.
1: Seguridad, resultados sostenidos. La estrategia del gobierno de la presidenta Claudia Sheinbaum, que también atiende las causas de la criminalidad, ha logrado una disminución sostenida en varios delitos de alto impacto, como el homicidio doloso, la extorsión y el robo.
0: El Sol de México.
1: Standard & Poor's baja perspectiva de México a negativa. El país mantiene el grado de inversión. La agencia ve complicado que el gobierno reduzca rápidamente el gasto y sus deudas.
0: La prensa.
1: Lodo. Se desbordan los ríos Hondo y Remedios y dejan calles cubiertas enlodadas, viviendas inundadas y daños a autos en Naucalpan y Azcapotzalco. Vecinos piden ayuda.
0: La crónica.
1: Rosa Isela libera carreteras en Guerrero. Entra Guardia Nacional. Se restableció el acceso en comunidades indígenas de la zona luego de varios días de enfrentamientos.

De la mañana con 45 minutos. Oiga, la frasecita de hoy puede ser muy cínica. De hecho, fue muy cínica en su momento, hacia el siglo XX. Hay un poeta, si no me equivoco, es poeta argentino. Él se llama Oliverio Girondo. Y en este romanticismo clásico de que, ay, me dejaste, me morí, muy shakespeariano, ¿no?, el asunto, pues nace esta frasecita de uno se muere de amor, me muero de amor, lo cual es muy bonito, muy intenso, muy apasional. Pero decía Girondo en su libro El Espantapájaros algo maravilloso. A ver, uno no se muere de amor, ¿eh? Uno se cura de amor. Y cuando vienen estas rupturas, cuando vienen estas separaciones, cuando vienen estos ciclos que terminan por cerrarse, a lo mejor uno piensa que se está muriendo, a lo mejor uno piensa que se le está yendo la vida con todo, pero todo es un proceso. Y bueno, pues al final, en muchos casos, la mayoría de los casos, la herida va a sanar y el amor se va a curar, como decía Girondo. Usted vale mucho solamente por respirar. Usted es un privilegio. Dese un abrazo, quiérase mucho. Recuerde que en esta vida a veces las cosas no son tan en serio. Gran parte de lo que sucede no tiene control. Usted no puede incidir en ello. En las cosas que sí puede incidir, quizás es en donde hay que enfocarse, en donde hay que echarle ganas y en donde sobre todo hay que aprender. Porque todo pasa. Y esto también pasará. 6:46, me llamo Luis Cárdenas, estamos en MBS Noticias, seguimos.

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1: En el marco del Día Internacional de la Enfermería, el Instituto Mexicano del Seguro Social reconoció la labor de más de 136 mil enfermeras y enfermeros que forman parte de las filas del personal de salud del instituto, destacando su papel fundamental en la atención directa, la seguridad del paciente, así como la sostenibilidad del sistema de salud en todo el país. Asimismo, el IMSS resaltó que a mayo de 2026 cuenta con 25.993 plazas bajo esta nueva categoría en los distintos órganos de operación administrativa desconcentrada. Además, el instituto también impulsa la formación académica a través de 7 escuelas de enfermería ubicadas en la Ciudad de México, Monterrey, Tijuana, Guadalajara, Hermosillo, Mérida y Ciudad Obregón, de las cuales egresan en promedio 400 profesionales al año, quienes contribuyen al fortalecimiento del sistema de salud, tanto dentro como fuera del Seguro Social. La Secretaría de Infraestructura, Comunicaciones y Transportes informó que concluyó la reconstrucción del puente Las Trancas en Colima. Este cuenta con una longitud de 600 metros y fortalece la conectividad y movilidad de 5.500 habitantes del municipio de Ixtlahuacán. La obra, con un carril por sentido, cuenta con un diseño a prueba de huracanes, tiene una estructura sólida que le da estabilidad, así como protecciones contra la erosión por agua. La dependencia detalló que los trabajos de reconstrucción iniciaron en agosto de 2025 y concluyeron en abril de este año, 4 meses antes de lo previsto. Con el objetivo de fortalecer las condiciones de aprendizaje y mejorar la formación académica en el estado de Chihuahua, la Secretaría de Educación y Deporte entregó equipamiento a 15 planteles del subsistema de preparatorias públicas del estado. El gobierno de Chihuahua destacó que la inversión fue de 1.696.000 pesos, provenientes del remanente de Fondo de Aportaciones Múltiples 2026, beneficiando a 4.225 alumnos. El material entregado incluye equipos de cómputo de última generación, proyectores digitales, impresoras multifuncionales y unidades de aire acondicionado tipo mini split. Para MBS Noticias, Paola Hinojosa Mira.

0: La temperatura exacta es de 25 grados.
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0: la Fiscalía General de la República aseguran que el almirante y extitular de la Secretaría de Marina, Rafael Ojeda Durán, no presentó denuncia formal por el caso de huachicol fiscal en las aduanas marítimas del país, en el que sus sobrinos estaban involucrados, por lo que no ha sido citado a comparecer y no se le investiga al respecto. Confirmaron que Ojeda se reunió con el entonces fiscal Alejandro Hertz Manero para tratar el asunto, pero no presentó denuncia formal ante el Ministerio Público de la Federación. ¿No sería buen momento de llamar al almirante para que, ahora sí, de manera formal, rinda su declaración y dé algunas explicaciones?
1: Confidencial, el financiero.
2: Marx Arriaga, ex titular de la Dirección General de Materiales Educativos, promueve una marcha el 15 de mayo, Día del Maestro, para exigir la refundación de la SEP. El exfuncionario tiene pleito casado con Mario Delgado, titular de la SEP, luego de que este lo relevó del cargo. Por ello, Arriaga busca aprovechar el descontento contra Delgado por el fallido cambio en el calendario escolar para amplificar su exigencia de que renuncie al cargo.
1: Trascendió de Milenio.
0: Que la presidenta del INE, Guadalupe Tadei, llamó hace días al líder de Morena en la Cámara de Diputados, Ricardo Monreal, para invitarlo a un encuentro en la sede del organismo, a fin de exponerle un informe técnico con la conclusión de que es necesario aplazar la elección judicial hasta 2028, pues resulta legal y materialmente imposible celebrarla junto con los comicios de 2027. El zacatecano le respondió que sí a la reunión, pero no en las oficinas de la sonorense, por lo que hoy tendrán su conversación en San Lázaro.
1: Razones de la razón.
2: Dicen que Nuevo León debe prepararse para lo que parece una batalla interna de mujeres, porque ya empiezan a perfilarse algunas aspirantes a esa contienda. En el caso de Morena, es un hecho, además de que habrá un duelo interno precisamente entre políticas, la ex titular del Instituto de los Mexicanos en el Exterior y ex secretaria de Economía, Tatiana Cloutier, y la ex alcaldesa de Escobedo y ex jefa de la Unidad de Asuntos Religiosos y Prevención Social de Segob, Clara Luz Flores. Y es que esta última sorprendió ayer al declararse muy lista y muy preparada para subirse a la contienda, con lo que dejó claro a Cloutier que no tendrá vía libre. Y aunque dicen que hay sectores dentro y fuera del partido que dudan de las posibilidades de Clara Luz, nada más porque quedó en cuarto lugar en la pasada elección por la gubernatura, la también ex legisladora dijo que buscará nuevamente el cargo, aun cuando está consciente de que enfrentará ataques de sus adversarios políticos. Por eso llamó a la unidad de todos los aspirantes, aunque hay quien considera que lo que habrá será batalla.
1: Pepe Grillo, de Crónica.
0: Medios de primer orden en Estados Unidos están señalando que familiares de Joaquín El Chapo Guzmán, que actualmente viven en Estados Unidos, están haciendo contacto con las autoridades de aquel país para definir una posible colaboración judicial. Los hijos del Chapo presos están en plan de colaborar con las autoridades para obtener beneficios. Así que los hijos del Chapo, que no están presos, podrían cerrar el esquema de colaboración para toda la familia. La historia de los Chapos se prolonga así por la ruta de la colaboración y el intento de que sean aceptados como parte de los testigos protegidos colaboradores que los Estados Unidos usarán contra el narcotráfico mexicano.
1: Rayuela de la Jornada.
2: El informe de la Fiscalía de Chihuahua deja ver que los agentes extranjeros se movían en el estado como Pedro por su casa y la gobernadora sin darse cuenta. Caray.
3: La temperatura exacta es de 25 grados.
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3: La hora exacta es 6 de la mañana.

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10: La temperatura exacta es de 25 grados. La hora exacta es 6 de la mañana, 4 minutos.

0: antier, que Iván Archibaldo está a punto de entregarse hacia los Estados Unidos. Entonces, bueno, viene mucha presión y frente a esa presión lo único que vemos muy claro en el gobierno es que va a haber una bandera de defensa, no de la soberanía nacional. Ese es el pretexto. Es una bandera de defensa a los políticos de la 4T que están metidos hasta el cogote en el crimen organizado, que han provocado muertes. Deja tú la corrupción, que es gravísima. Que han provocado la pérdida de vidas inocentes por enriquecerse y por llegar al poder. Y ahí es en donde va a estar un poco más complicado. Porque ahí sí, las consignas, los vítores, e inclusive hasta los programas sociales, ya no llegan tanto. Digo, ¿de qué les sirve el programa social en estos momentos a los indígenas de Chilapa, en Guerrero, que están sitiados por los ardillos y que se están literal muriendo de hambre porque tuvieron que huir de su zona, desplazados y corriendo por los ardillos, que además parece están vinculados a ciertos gobiernos estatales y municipales en la zona? Está cañón, ¿no? Esa defensa va a ser complicada que se compre. Pero bueno, las encuestas son las encuestas y las elecciones son las elecciones y lo que usted quiera. Este solamente es el principio. A ver cómo se pone la cosa. ¿Cómo está? Soy Luis Cárdenas y no sabe el gustazo que me da poder estar con usted en esta mañana. Tenemos mucho que platicar, harta información, y se lo digo todos los días con el corazón en la mano. Es un privilegio, es un honor trabajar para usted. Esperemos estar a la altura de sus expectativas. ¡Vámonos con todo! Desde Washington, Pepe Díaz Briseño, cuéntanos el desfile de funcionarios de alto nivel en materia de seguridad que ayer estuvieron hablando en el Capitolio de México. Adelante, Pepe, buen día.
1: Hola Luis, buenos días, saludos desde Washington. La administración Trump dejó ayer muy claro que si bien aprecia la colaboración antinarcóticos que ha obtenido del gobierno de la presidenta Claudia Sheinbaum, México debe intensificar sus esfuerzos en su territorio, pues de lo contrario, Estados Unidos lo haría por sí mismo. Lo anterior ocurrió durante una serie de audiencias en el Capitolio, donde legisladores aprovecharon para cuestionar a altos funcionarios de la administración sobre el estado de la cooperación antinarcótica con México. En el Comité de Gastos de la Cámara Baja, el secretario de la Defensa, Pete Hegseth, reconoció su coordinación con las Fuerzas Armadas Mexicanas, pero subrayó que espera que México haga más. Escuchémoslo.
2: Todo empieza ahí abajo, donde se producen y se distribuyen las drogas. Luego, estas pasan por México, donde hemos tenido una colaboración impresionante y sin precedentes. Y lo agradecemos. Animamos a Defensa y a Marina a que continúen colaborando con nosotros en aquello donde puedan y a que hagan aún más. Esa es la expectativa del gobierno de Estados Unidos respecto al gobierno mexicano, que intensifique sus esfuerzos para que nosotros no tengamos que hacerlo y después sellar la frontera suroeste de Estados Unidos para defender al pueblo estadounidense.
1: Unas horas después, en el otro extremo del Capitolio, el jefe de la Administración para el Control de Drogas, la DEA, Terry Cole, aseguró a senadores del Comité de Gastos que no había duda que políticos mexicanos han estado en la cama con los cárteles del narcotráfico por años. Cuestionado directamente sobre la inédita acusación criminal contra el hoy gobernador de Sinaloa con licencia, Rubén Rocha Moya, el jefe de la DEA aseguró que esto solo es el inicio de lo que se viene para México. Escuchemos la advertencia del titular de la DEA, Terry Cole.
3: Ellos, los políticos mexicanos que colaboran con el narcotráfico, son igualmente responsables de la muerte y destrucción de una cantidad récord de estadounidenses al cooperar, conspirar y ayudar a producir este veneno para que cruce la frontera. Y le aseguro que esto es solo el comienzo de lo que está por venir en México.
1: La semana pasada, el propio presidente Donald Trump había ya advertido a México con tomar acción en la lucha contra los cárteles. Y también el procurador general interino Todd Blanche había adelantado la posibilidad de que más políticos mexicanos

0: ayer vino Ryan Wery, ¿no? Como que la sorpresa ahí que mandaba el gobierno federal. En fin, Cash Patel, que no es nada menor, y menos en esta nueva estrategia de seguridad, que parece que en el Senado no han leído a cabalidad, pero bueno, los estadounidenses ya no van a distinguir entre FBI, DEA, Department of Homeland Security, nada de eso. O sea, los estadounidenses tienen el centro antiterrorismo, van hacia el mismo expediente y van con el mismo objetivo. Las drogas son para ellos armas de destrucción masiva. Y entonces se convierte esto en operación militar, en conjunto con varias organizaciones, instituciones civiles. Esto, de hecho, es un parteaguas para la misma política estadounidense. Es algo que se ha discutido mucho allá. Por eso, de hecho, llamaron a comparecer a todos estos personajes clave en estas nuevas estrategias de seguridad y de protección del hemisferio al Capitolio ayer en Washington. Cash Patel dijo esto sobre México.
1: Help me understand why.
2: Ayúdenme a entender por qué tantos líderes políticos en México cooperan tan estrechamente. Bueno, mejor dicho, tienden a tener vínculos muy estrechos con los cárteles de la droga. ¿Es por dinero, poder o miedo? ¿Y qué podemos hacer al respecto?
3: Creo que es una combinación de miedo y un poco de corrupción debido a la influencia que tienen con la cantidad de dinero que ganan con el narcotráfico. Por eso estamos dando prioridad a desmantelarlo.
0: Bueno, ahí parte de lo dicho por Cash Patel. Por otro lado, un reporte de inteligencia al que tuvo acceso la revista Proceso señala que el gobernador con licencia de Sinaloa, Rubén Rocha Moya, estaría resguardado en el Palacio del Gobierno Estatal ubicado en Culiacán. El documento está fechado el 11 de mayo y precisa con, valga la redundancia, una exactitud precisa, con precisión, si usted quiere, los indicios recabados en las últimas horas que ubican a Rocha Moya en el área de la azotea del Palacio de Gobierno de Culiacán. Al parecer está enfermito, trae un cuadro clínico asociado a afección respiratoria derivado de un debilitamiento inmunológico. Le digo que poco le faltó para que dijeran de qué color traía los calzones Rocha Moya. Nomás para que se den una idea de la operación y de la vigilancia pues que tiene Estados Unidos sobre el territorio. Ahora, la información se supone que es clasificada, pero ¡ay! Se les filtró y lo publicaron en Proceso. Se le filtra a Proceso. Hay que recalcar también, no estoy yo aquí diciendo que hubo responsables o no, pero uno de los mejores corresponsales que hay en Washington, en la historia reciente del país, pues lo tiene Proceso, que es con Jesús Esquivel, con quien platicamos frecuentemente aquí en este espacio. Y bueno, la importancia de que haya sido en Proceso en donde se filtra, creo que también es un mensaje. A lo mejor al rato en la mañanera desmienten o dicen que no es cierto o alguna cosa por el estilo, pero el proceso no lo inventó. O sea, hay un documento de inteligencia supuestamente clasificado al que tuvieron acceso y que da cuenta de cómo pues le están echando un ojo a Rocha Moya. CNN reportó también el día de ayer que la CIA habría participado en el homicidio del Pallín Francisco Beltrán, miembro del cártel de Sinaloa, ocurrido el pasado 28 de marzo cerca de Laifa en Tecámac, en el Estado de México. Usted lo recordará, es un video brutal, lo platicábamos aquí, lo estamos viendo en MBS TV en estos momentos. Vea nada más, es una camioneta que explota como si esto fuera Misión Imposible, como si fueran las películas de James Bond. Explota a unos metros de Laifa. Y la versión oficial fue, pues, un granadazo, el Pallín, güey, se le disparó la granada y se murió. En eso quedó la versión oficial. De pronto viene esta información de CNN, que CNN no es que publique cualquier cosa. Dice la CIA tuvo que ver en esta muerte. Y luego viene Omar García Harfuch unas minutos después y rechaza el secretario Omar García Harfuch que la CIA realice operaciones letales encubiertas o unilaterales en territorio nacional. Harfuch dijo también que las operaciones de seguridad corresponden única y exclusivamente a las autoridades y elementos mexicanos. Luego, como a los 10 minutos de que Harfuch publica esto, 10, 15 minutos, una cosa por el estilo, sale la vocera, por decirle de alguna manera, es una de las voceras de la CIA, Liz Lyons, que califica la información de falsa y sensacionalista y que únicamente sirve esa información como una campaña de relaciones públicas para los cárteles y pone en riesgo la vida de los estadounidenses. Ok, la CIA nunca va a aceptar. No estamos. La versión oficial, se la acabo de decir, es esa. La otra, que también es oficial, es que la CIA nunca acepta pues que tiene operaciones encubiertas. Pues es la CIA,

0: No es la CIA, carnal. O sea, la CIA justamente no está diciendo, ¿qué crees? Estoy operando aquí. Claro que no. El otro tema es que por la noche el New York Times publica otro reportaje en donde dice, sí, la CIA tuvo que ver con la muerte del Pallín, pero lo que ocurrió con la muerte del Pallín es que la CIA le dio inteligencia al gobierno mexicano y fue el gobierno mexicano, los agentes mexicanos, quienes habrían ejecutado al Pallín. Chale. Y cierro con esto en el caso de la CIA, más tarde lo platicamos. Pero la periodista que publica pues gran parte de esta investigación en CNN, que se llama Natasha Bertrand, acaba de publicar lo siguiente. En un comentario poco notado la semana pasada, Trump dijo que una fuerza terrestre ya estaba en México para eliminar traficantes. Señala Natasha la cita de Donald Trump. Las drogas que entran a Estados Unidos por mar han disminuido 97%. Y Trump dijo esto textual. Hemos iniciado la fuerza terrestre, que es mucho más fácil, y vas a escuchar quejas de representantes de México y otros lugares. Pero si no van a hacer el trabajo, entonces lo vamos a hacer nosotros, y ellos lo entienden. Lo acaba de decir Natasha Bertrand, que es la periodista de CNN. Si quiere tener más información sobre el tema, yo lo acabo de retuitear en mi cuenta, @LuisCárdenasMX. Natasha, pues es parte de la investigación que publicó ayer CNN, que tuvo acceso pues a fuentes ultra confidenciales para aventarse el tiro de decir, ¿qué crees? La CIA operó en México y mataron al Pallín así, así, así. CNN no es que publique cualquier cosa, de verdad. El tema es mucho más serio que solamente salga alguien ahí en la mañanera y diga, no, esto es fake news. Vamos a ver cómo evoluciona. En otros temas, confirman presencia de agentes de Estados Unidos, muy probablemente de la CIA, en la Fiscalía de Chihuahua. Usted recuerda que la Fiscalía de Chihuahua abrió una comisión especial para investigar qué fue lo que sucedió a mediados de abril cuando agentes estadounidenses, todo apunta, agentes de la CIA, desmantelaron un narcolaboratorio. Esto fue lo que dijo ayer en sus hallazgos la fiscal especial Wendy Chávez en Chihuahua.
1: Corrobora, con base en la nueva información incorporada a la investigación, consistente en videos provenientes de puntos de vigilancia, que desde el jueves 16 de abril, cuando el convoy partió de la ciudad de Chihuahua, se integraron a dicho convoy 4 personas no identificadas, vestidas de civil y sin insignias distintivas de corporación o agencia de seguridad alguna. De acuerdo con los nuevos datos incorporados a la carpeta de investigación, se ha corroborado un patrón de convivencia e interacción en contextos informales entre dichas personas extranjeras, el entonces director de la Agencia Estatal de Investigación y otros integrantes de la Fiscalía General del Estado, lo que robustece y permite focalizar la hipótesis inicial planteada en las investigaciones.
0: No es precisamente ni el tono, ni la manera, ni lo atractivo del mensaje como para prestar atención, pero si lo decimos de otra manera, oye, o sea, cualquiera puede entrar a la Fiscalía de Chihuahua y hacer lo que quiera, ¿verdad? O sea, porque lo que está diciendo Wendy Chávez, ¿no? Se apellida. Lo que está diciendo Wendy Chávez es que, pues sí vemos aquí unos güeros, ¿verdad? Pues, están como raros, pero pues ni modo a preguntarles qué andaban haciendo. Acá vimos a los güeros. Los saludamos, ¿eh? ¿Qué onda? ¿Cómo están? Traían un arma larga, pero pues ahí estaban, ¿no? O sea, lo normal aquí es como echarte un café, traer un arma larga. Y luego como que se integraron al operativo. Güey, ¿neta? Si uno analiza lo que dijo ayer Wendy Chávez es de, oye, pues cualquiera puede entrar, ¿no? O sea, tienes ahí elementos claramente que no pertenecen a tu organización de seguridad, de acuerdo a lo que estás diciendo, y no hiciste nada. Ahora, Morena pues está aprovechándose en esta onda política y dice, vamos a meter, de acuerdo a lo que estás diciendo, y no existe nada. 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

0: Vamos a realizar una marcha hacia el centro de este hermoso municipio de Chihuahua y vamos a convocar a las y los chihuahuenses a sumarse a esta movilización para pedir que la gobernadora comparezca ante el pueblo de Chihuahua e iniciar la solicitud de juicio de desafuero por parte de Morena hacia la gobernadora panista María Eugenia Campos.
1: ¿Y en Sinaloa no quieren ir a marchar? Ah, no, más pregunta, pues. ¿Por qué no convocan una marcha en apoyo a Rocha Moya, no? O como pregunta todo el mundo, ¿y Rocha Moya? Está bien.
2: En esa acción. No es lo mismo desmantelar un narcolaboratorio y combatir al crimen de manera frontal, como lo ha hecho mi gobierno, que ser un gobierno como los de ellos, con acusaciones graves de tener vínculos con el narcotráfico. Así que mientras en Morena atacan, ponen pretextos y buscan culpables para tapar la crisis y falta de resultados, nosotros seguiremos haciendo lo que nos toca, combatir al crimen, proteger familias, impulsar el empleo y defender la paz.
1: Bueno, pues ahí está.
2: Buscan culpables para tapar la crisis y falta de resultados. Nosotros seguiremos haciendo lo que nos toca, combatir al crimen, proteger familias, impulsar el empleo y defender la paz.
1: Bueno, pues ahí está el pleito político entre Maru Campos y Morena. En otros asuntos económicos, nada halagüeño lo que le voy a decir, pero la perspectiva de Standard & Poor's ha bajado en el país de estable a negativa. No la calificación, lo aclara Hacienda, sí, la calificación se mantiene estable, pero la perspectiva, es decir, cómo nos ven en corto plazo, pues nos ven mal. Y Standard & Poor's no es menor. Rebajó de estable a negativa la perspectiva de México debido a el debilitamiento de la flexibilidad fiscal, los apoyos a Pemex y la CFE que siguen agravando las rigideces fiscales del país. Platicamos de esto con Pedro Tello en un momento. Voy rapidísimo con más información. El gobierno federal y el estatal toman control en Chilapa, así lo informa Segovia. Atienden a los desplazados, pero los pobladores en la montaña que tuvieron que huir del narco, de los ardillos particularmente, que los sitiaron, pues están pidiendo, rogando por que les den la posibilidad de regresar a sus tierras. Inclusive en un video hasta le pidieron ayuda a Donald Trump, o sea, imagínense la desesperación. Es parte de lo que ocurrió ayer, es la voz de los pobladores de la montaña allá en Chilapa, desplazados.
3: Hasta ahora todo está oscuro, nos han cortado el servicio de la luz. En estos momentos aquí está lloviendo. ¿Dónde están los refugiados que según dicen ellos están protegiendo? Que nosotros somos pueblos indígenas y por ello nos han destinado a la muerte, porque llevamos 6 días que estamos siendo atacados y hasta el momento ninguna autoridad se ha preocupado para brindarnos auxilio. Sicarios se encuentran aquí en la orilla de la comunidad.
1: Platicamos de esto también más adelante aquí en MBS Noticias. Un alumno apuñaló a un maestro en una secundaria en Tabasco. Es la secundaria técnica número 37, ubicada en el poblado C34, en el municipio de Yumanguillo. Le platico en un momento sobre el tema. Y fue asesinada Ana María Lucía Mora. Ella era dirigente de Morena en el Valle Allende, en Chihuahua. Ayer murió cuando un ataque armado fue a su domicilio y cobró su vida. Mataron ayer en este país a 44 personas. Trump ha llegado a China para reunirse con Xi Jinping, le cuento más adelante.
4: Oiga, y hay esto también, hay nanita.
1: La Secretaría de Salud, a través del Comité Nacional para la Vigilancia Epidemiológica, emitió un aviso dirigido a todas las unidades médicas del país ante el brote de hantavirus por los Andes, detectado en un crucero internacional que navegó por el Océano Atlántico Sur. Hay una aviso, no es alerta, es un aviso epidemiológico, lo platicamos aquí. Pegaron muy fuertes las lluvias ayer aquí en la Ciudad de México. Escuche usted, este es el momento en que los policías rescatan a un conductor que de plano quedó atrapado su vehículo en un bajo puente en la ciudad. Impresionante la lluvia el día de ayer, las inundaciones, las afectaciones, el tráfico, etcétera.
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1: 7:25.
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Hoy cumple 76 años el gran Stevie Wonder. La canción I Just Called to Say I Love You. Uy, cuántas canciones y cuántas historias más bien se habrán hecho con esta canción. En fin, pásenla maravillosamente bien. Estamos en Exa, estamos en Globo, estamos en La Mejor, estamos en Digi Mega Cable. ¿Qué? Pues es ahí las nostalgias, hombre, de Stevie Wonder, del gran Stevie Wonder. Regresamos con más aquí a MBC Noticias. Gracias por todos los comentarios. Tenemos WhatsApp abierto absolutamente para todo el mundo. 5640-05-1025. 5640-05-1025. Me voy a una pausa. Regreso con Pedro Tello para platicar de algo que sí preocupa. Standard & Poor's ha bajado la perspectiva de calificación en México de estable a negativa. No es que se esté acabando el país, no es que haya fuga de capital, no es que estemos en crisis, no somos Venezuela, pero sí es un foquito amarillo rojo del cual hay que platicar. No me tardo, estamos en MBS Noticias y se lo digo todos los días con el corazón en la mano, es un privilegio estar. Gracias por la oportunidad de vida. No me tardo.

0: si tienen la certeza de poder pagar aquellos bonos con los que están ahora mismo recolectando fondos. Esa es la función de las empresas Moody's, Standard & Poor's y Fitch, que son tal vez las tres más conocidas, las tres más importantes a escala mundial. Y medir la solvencia de un gobierno o de una empresa para determinar la probabilidad de pagar sus deudas es una señal indispensable para que las empresas financieras que se dedican a colocar recursos como fondos de inversión entre las diferentes opciones disponibles en el mercado mundial, decidan si invertir en la deuda de México o en la deuda de alguna empresa del sector privado nacional o en la deuda de cualquier país o de cualquier otra empresa, es una inversión segura o no. Y esta es una señal indispensable que deben seguir los inversionistas, particularmente los que manejan los fondos de pensiones a escala mundial. Si no tienen la certeza de que una calificadora da el visto bueno para una empresa o un gobierno, no pueden invertir los fondos de inversión que están administrando en ese tipo de instrumentos. Dicho lo anterior, Luis Auditorio, ¿por qué es importante lo que Fitch Rating, perdón, Standard & Poor's decidió el día de ayer? Standard & Poor's dijo, el gobierno de México mantiene su calificación como un gobierno confiable para pagar su deuda, pero en los próximos meses, y dependiendo de la información disponible en este momento para nosotros como analistas de las posibilidades y solvencia del gobierno de México, vamos a cambiar nuestra perspectiva, en el caso del gobierno de México, de estable como la teníamos ayer, a una perspectiva negativa. ¿Qué significa tener una perspectiva negativa? Significa que hay un riesgo de que nos reduzcan la calificación en los próximos 12 a 18 meses, es decir, en el próximo año o año y medio. Y esto significa que si al gobierno de México le reducen la calificación, será menos atractivo para los inversionistas adquirir bonos de deuda mexicana, o el gobierno de México tendrá que pagar una tasa de interés más elevada a la actual para poder colocar deuda en los mercados financieros. Ahora, ¿por qué nos reducen la perspectiva de estable a negativa? Lo hacen por tres razones fundamentales. Primero, porque consideran que en México el recorte o la corrección del déficit en las finanzas públicas no está avanzando con la velocidad con la que tendría que avanzar para consolidar al gobierno de México como un gobierno saludable financieramente. Dos, porque los apoyos que México ha destinado a Petróleos Mexicanos son tan cuantiosos que esto limita las posibilidades de recortar el gasto gubernamental y por esa vía equilibrar nuevamente las finanzas públicas. Y tres, porque consideran que la política económica que ha seguido hasta este momento el gobierno de México no es la adecuada para garantizar ingresos suficientes al gobierno y consecuentemente posibilidades de tener en orden sus finanzas y pagar a tiempo sus propias deudas. Esto es lo que significa lo que ha hecho Standard & Poor's para México. Seguimos teniendo la calificación, el grado de inversión, pero nos han puesto una nota, nos han encendido, digamos, la luz amarilla para decirnos cuidado, porque si no corriges rápido, vamos a modificar nuestra calificación.
1: Podría resumirlo de esta manera, obviamente con todos los bemoles, Pedro, pero pues ya no le sigan echando dinero bueno al malo, ¿no? O sea, ahí tienes el tema Pemex, ahí tienes estas ondas con CFE, estos gastos que simplemente no cuadran, no alcanzan.
0: Esa es una buena forma de resumirlo, a la que yo agregaría dos factores adicionales. Uno, cuida el crecimiento de tu deuda, que eso es muy importante. Y tres, que es muy relevante también, cumple con las metas de reducción del déficit en las finanzas públicas que propones y que te aprueba el Poder Legislativo. Con esas tres frases, diría yo, estaríamos dándole sentido al cambio en la perspectiva de Standard & Poor's.
1: Gracias, Pedro. Te seguimos en tu red.
0: Sígueme en X en arroba Petrillo Villagrán y que sea un espléndido día para todos.
1: 7:36.
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está viendo a través del YouTube o a través de la tele, qué maravillosas imágenes. Estamos viendo a la banda, a la gente, unos poquito más de 1,000 fans, 1,000 asistentes. Pues para el video de YouTube, vino YouTube, el gran grupo YouTube, la gran banda YouTube, a grabar aquí a nuestro país, en las calles del Centro Histórico. Y ayer empezó a viralizarse. Digo, tampoco es que esto fuera masivo, imagínate, pues si lo hubieran avisado antes iba a ser un relajo. Entonces, pues, era como que algo medio secreto, pero pues alguien sacó ahí una foto y de repente, no, pues sí, ahora sí que aquí estamos, ¿no? Ya se sabía, ya estaba. Y bueno, transformó este par de avenidas en el Centro Histórico para grabar la calle de los sueños, así se llama su videoclip. Va a estar padre, seguramente lo veremos en algunas semanas o en algunos meses. Es el videoclip de YouTube grabado aquí, en nuestro país, aquí en nuestra ciudad. 7:37, aunque sea una buena, relajémonos 2 segundos, porque después de la pausa nos vamos con la politiquería.

0: La temperatura exacta es de 25 grados. 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
1: Señora Ayuso a México a dar lecciones de historia y acaba dando vergüenza ajena. Un abrazo a ese pueblo hermano mexicano que nos ayudó durante la guerra civil bajo la presidencia de un gran mexicano como fue Lázaro Cárdenas.
2: 7:43. Hoy está aquí con nosotros y le aprecio mucho a Julián Levarón. Porque, bueno, va a dar una plática en unos días, el día de mañana, de hecho, en el marco de una actividad con Canacintra. Pero creo que hay mucho que platicar con Julián Levarón. Sí, en lo que está pasando en Chihuahua, sí, en lo que está pasando en el país, sí, en lo que está pasando en el activismo en este país. Y hace un segundito estábamos platicando fuera de aire. Y Julián, con esta pues sabiduría que a veces lo caracteriza, nos suelta una frase que yo quiero que inicies con esa misma frase, querido Julián. Bienvenido a MBS, ¿cómo estás?
3: Encantado de estar aquí contigo, Luis, y saludar al auditorio. Una frase de Alexander Solzhenitsyn, que dice que el deber del hombre honrado es negarse a participar en la mentira. Y creo que tenemos una gran tarea a los mexicanos para reestablecer el respeto a nuestros derechos humanos.
2: El negarse a participar en la mentira es el deber del hombre honrado. ¿Hay algo que te caracteriza en este punto, Julián? Te has tenido que enfrentar a todos. La politiquería la has dejado a un lado. Lo mismo, has tenido problemas con gobiernos del PAN, con gobiernos del PRI, con políticos de aquí, de allá. Te han querido jalar para un lado y para otro. Te han querido utilizar como bandera política. Y al final de cuentas, en la esencia misma de los Levarón, en la esencia misma de ti, son víctimas de un sistema que ha permitido una violencia despiadada en este país. ¿Cómo es eso? ¿Cómo es tener que estar enfrentado a todo el mundo?
3: Pues yo no lo veo de esa manera. Tengo 18 hijos y creo que todos tenemos la responsabilidad de proteger a nuestra familia. Yo creo que la libertad es un don divino que es dado por Dios a todos los humanos, pero todos tenemos la obligación de hacernos respetar. Y creo que los gobiernos, al menos esa es la filosofía de todo el mundo occidental, de que los gobiernos reclaman su poder justamente del consentimiento de la población. Y creo que cada vez está más reducido ese consentimiento en nuestro país. Y el acuerdo, si es que alguna vez hubo un acuerdo, está totalmente roto. Y podría darte unos datos que son demoledores.
2: A ver.
3: Pues primero, decir que menos del 5% de la población está afiliado a un partido político, para empezar. Y los partidos políticos es de donde surgen todos nuestros líderes. Ellos hablan de una democracia, y quienes más hablan de la democracia en nuestro país y de la igualdad son los que menos practican y creen en la igualdad, y los que menos practican la democracia. Porque de ese 5% surgen todos los liderazgos de las instituciones que tienen el reclamo sobre nuestras vidas de casi todos los recursos en el país. Y nos han reducido a ser meros espectadores. Estas instituciones que originalmente se conciben como instituciones para defender y proteger la vida, la propiedad y la libertad de la gente, y que han sido concebidos como un medio para ese fin, ahora quienes están en estas instituciones conciben a 140 millones de mexicanos como el medio a los fines de ellos. Y nos han dejado en la indefensión, al menos en Chihuahua, de el 98% de impunidad para el homicidio. ¿Qué estamos haciendo?
2: En 2019 pasó algo que marcó tu vida, que marcó la vida de los Levarón, que marcó la vida de los Langford, la famosa masacre en Bavispe. Han pasado ya, ¿qué? ¿7 años? Y hay algunos detenidos, corrígeme, tengo entendido, son 37, una cosa por el estilo. Ninguna condena.
3: Ni una.
2: Y y nada claro con respecto a qué fue lo que pasó, quiénes fueron los autores intelectuales realmente, cuál era el objetivo de generar esa masacre. Y que, permíteme decirlo, Julián, es una desgracia y es dolorosísimo lo que les pasó a ustedes. Pero no es la única.
3: Sí.
2: Es una de tantas masacres que se repiten prácticamente cada semana.
3: Sí, de hecho, es brutal lo que los mexicanos vivimos y toleramos y aceptamos. Uh-huh. Es la indefensión total. Nuestras instituciones de seguridad funcionan más para garantizar la inseguridad.
2: Uh-huh.
3: Y hay menos confianza en la policía, en muchas partes de México, que a los mismos delincuentes. Y te voy a decir algo demoledor. Todo el poder judicial tiene el monopolio en ese servicio. Y la indefensión que representa la impunidad de casi el 100% es permitirle a esa institución negarnos el acceso a la justicia. Para eso está funcionando ese monopolio.
2: Si tú matas, no pasa nada. Si tú secuestras, no pasa nada.
3: A lo mejor te meten a la cárcel, pero la cárcel está llena. 90% de los presos no reciben una sentencia. Y la población está en la incertidumbre total sobre dónde está la verdad. Se nos exige a todos que la única voz que podamos tener es ir a solapar al siguiente líder que nos ponen estas organizaciones que no partidos. Solamente nos han negado el derecho de decidir el proyecto de vida propio y el de nuestras familias, sino que son tan cínicos y tan sinvergüenza que se han arrogado la autoridad de decidir ellos cuál va a ser nuestro destino y cuál va a ser nuestro proyecto de vida. Deciden casi sobre toda la medicina, deciden casi toda la educación, y esto nos condena a una indefensión de lo que nos pertenece. Y la única forma, perdóname, la única forma de cambiar eso es con la fuerza de 140 millones de personas.
2: Déjame ir ahí a un punto delicado. ¿Qué tanto estas 140 millones de personas realmente querrán cambiar? Y es horrible lo que te voy a plantear aquí, pero hablemos como hablan ustedes allá en el norte, hablemos como hablan los de Barón, hablemos de verdad con total apertura. Muchos están muy contentos con lo que reciben, muchos están muy contentos siendo más súbditos que ciudadanos. Ser ciudadano representa responsabilidad de lo que dices, representa tener que enfrentarte, representa incomodidad, representa muchas cosas. En un país que a veces me cuesta trabajo aceptarlo, querido Julián, pero la neta, sí, se ve. Parece un país, y me atrevo a decir a veces que es todo el mundo, que es más cómodo cerrando los ojos, viviendo en burbujas, tratando de olvidarse de esto, diciendo yo no escucho noticias, no hombre, me estresa, no quiero saber nada de esto. ¿Qué tanto de esos 140 millones de mexicanos de los que hablas realmente estarían dispuestos a seguir algo como lo que pones hoy en la mesa? Hacerse responsables, a exigir, a ser más incómodos para un gobierno.
3: Pues mira, en mi experiencia, la apatía es el miedo de tener miedo, es entumecerte para evadir la realidad, porque es la única forma de coexistir con lo que con lo que tienes encima. Digo, de alguna manera, todo el pueblo alemán es recordado en la Segunda Guerra Mundial como un pueblo de
2: apático,
3: de asesinos y de terroristas. Y las cosas no empezaron así. Y creo que si superamos el miedo nomás en poquito, creo que los mexicanos se le van a echar encima a los criminales, porque el crimen para tener prosperidad y la corrupción lo que necesita es la secrecía o la disimulación. Y muchos medios digitales y lo demás le permiten a los criminales gozar de estar en el público a la luz del día y que nadie los cuestione. Creo que el pueblo que reclama su derecho a expresarse libremente es el pueblo que termina reclamando toda su libertad. Y el pueblo que cede a que le quiten el derecho de exponer a quienes actúan mal entre la sociedad, termina cediendo y que quitándole toda su libertad.
2: Dime algo, Julián, tú tienes un contacto importante con los Estados Unidos, si no me equivoco, eres ciudadano estadounidense y ciudadano mexicano, ¿no? Tienes doble nacionalidad. Hoy vemos a tu otra patria muy preocupada por lo que está pasando en México, porque todo este desastre, todo este desorden, pues ya le cruzó la frontera, ya también es una afectación, desde el tráfico de fentanilo hasta lo que señalan algunos otros políticos en el Departamento de Estado, la injerencia política que pudo haber habido en elecciones estadounidenses, o peor aún, el dinero del narco mexicano en ciertas elecciones estadounidenses. Hoy quiero preguntarte, como un hombre de dos nacionalidades, ¿qué opinión te merece lo que está pasando en Estados Unidos? Ayer en el Capitolio veíamos a Pete Hegseth, veíamos a Patel, veíamos a Terrence Cole, a todos los importantes cabezas de seguridad hablando de México y hablando de cooperación, pero al mismo tiempo de que, ay, es que hay mucha corrupción, es que como que no se dejan. ¿Qué ves tú?
3: Pues mira, te voy a decir, Estados Unidos es nuestro país vecino, es el socio comercial más importante, y nuestro tratado de comercio es el más grande y el más importante en la historia de la humanidad. Y te voy a decir, dar un dato demoledor. Uno de cada cuatro mexicanos ya están en Estados Unidos. Nosotros ya somos un país binacional, porque ya hay 40 millones de personas que se identifican como mexicanos y que son mexicanos.
2: Sí, claro.
3: Y yo creo que cuando estás en una indefensión total, donde no hay acceso a la justicia, donde no hay respeto a la seguridad, nomás mira lo que está pasando en Guerrero.
2: Sí.
3: El no tener la humildad de pedir ayuda y de aceptar ayuda y exigir, teniendo el monopolio en esas instituciones, que la gente sea solidario con quienes operan esas instituciones por encima del derecho a su vida, a su libertad y a su propiedad. Yo creo que la línea termina siendo muy borrosa entre lo soberano y lo no soberano, porque los pueblos que pierden su casa, que pierden su libertad, no puedes hablar de soberanía en ese sentido. Eso es terrorismo.
2: Claro.
3: Y en Chihuahua, en muchísimas comunidades, eso es lo que se vive. Y creo que los dos lados, los que están a favor de la intervención y los que están en contra de la intervención, no están hablando de la causa del problema.
2: Claro.
3: Porque la causa del problema somos 140 millones de mexicanos que no hemos reclamado nuestra libertad y no hemos puesto contra las cuerdas a quienes operan instituciones que no están realmente a nuestro servicio.
2: Aquí hay un punto muy interesante que mencionas. El central, el problema de los muertos, el problema de las masacres, el problema de narcotraficantes, de terroristas, al final de cuentas, dominando poblados enteros, pones el ejemplo de Chilapa, creo que es muy bueno porque es muy vigente, pues se pierde entre la discusión de intervención o no intervención. ¿Es intervención al final?
3: Pues yo creo que en el momento que un partido político o una comunidad permite que el crimen organizado se adueñe de su destino, como lo ha hecho en todos los estados, en muchas comunidades de nuestro país, pues ellos ya no tienen autoridad moral para hablar de soberanía. Desde hace quién sabe cuántos décadas, años, han abandonado la soberanía de hacer respetar a la gente. Y en el momento que aceptamos que nos confundan a los mexicanos como el fin de la existencia y la necesidad de un gobierno, y permitimos que ellos nos traten como si fuéramos los medios para sus fines,
2: claro,
3: pues estamos perdidos.
2: Dime algo, Julián. Tú has hablado y has sido muy polémico por lo que representa en México. Tienes, insisto, estas dos nacionalidades, tienes esta comunicación directa con Estados Unidos, con México, y allá es muy común hablar del derecho de armas. En México pues esto es un tabú, como lo es en muchas otras partes. Sí. Por cierto, el derecho de portar armas también ha llegado a extremos en los Estados Unidos, al grado que tienen un grave problema en torno a esa violencia, y en donde hay más armas que ciudadanos, por cierto.
3: Dos por cada uno.
2: Dos armas por cada ciudadano. O sea, hablamos de 600 millones de armas, sí, ¿no? Aproximadamente.
3: Sí, mira, lo que ha hecho que Estados Unidos sea la potencia del mundo económico, uh-huh, no es su constitución, no es el derecho a portar armas, es el hecho de que Estados Unidos es un lugar que no permite la concentración de poder al punto en, uh-huh, que lo vivimos y lo, uh-huh, tenemos en todos los países de Latinoamérica. Y por ende, pues la gente emigra a Estados Unidos a encontrar las oportunidades. Porque aquí permitimos que se concentre tanto el poder, uh-huh, que deciden sobre todos los minerales, todo el petróleo, toda la educación, casi todo el sector de salud. Uh-huh. Y estamos nosotros como observadores y no tenemos realmente injerencia y decisión, uh-huh, sobre esto. Y esto es algo que tenemos que cambiar, porque la civilización se construye sobre el principio del respeto al albedrío de cada persona, de poder negociar, mejorar su condición. Uh-huh. Y nosotros hemos permitido que nuestra esfera de negociar sea cada vez más reducido y que nos sobornen con el fruto del esfuerzo ajeno, uh-huh, el voto y el acceso al poder. Uh-huh. De hecho, en nuestro país, el, sí, acceso al poder para muchísimas personas es vista, si no entro a la política, es el crimen organizado. Porque ya los medios económicos de negociar, mejorar tu condición, uh-huh, con esto encima, se nos vuelve cada vez más imposible.
2: El hecho de que Estados Unidos, y esta es una visión muy interesante, desde tu perspectiva, dices, es la potencia que es por muchas cosas. Habrá quien le apueste al tema de guerras, etcétera, pero señalas, no se puede concentrar el poder. Por lo regular, la sociedad no lo concentra absolutamente todo, aunque a veces parezca que sí, aunque a veces tengas a un Donald Trump que pueda decir lo que quieras, mm, aunque a veces, bueno, haya decisiones unilaterales que han venido dándose a lo largo de la historia estadounidense, a final de cuentas siempre hay oposiciones, a final de cuentas siempre hay movimientos, al final de cuentas siempre hay medios más libres que otros, al final de cuentas es la lucha permanente en el América and way of life de no concentrar el poder. Y eso es bien interesante porque aquí lo tenemos concentradísimo, Julián.
3: Te pongo dos ejemplos, o sea, que para mí son demoledores. Ajá. Uno es el ejemplo de Genaro García Luna.
2: Claro.
3: Un hombre que jamás sería juzgado en nuestro país. Uh-huh. Allá es un ama de casa, un abogado, uh-huh, un carnicero, una periodista.
2: Un condecorado de la CIA y de la, sí, DEA, del ejército, ¿no? Sí. Que era García Luna.
3: Exacto. Esta persona se sienta en un tribunal en Brooklyn, uh-huh, porque el pueblo de Estados Unidos le negó el monopolio en la justicia al gobierno. Uh-huh. Allá la gente participa decidiendo si una persona es culpable o es inocente. Escucharon, uh-huh, las pruebas que había en contra y dijeron, este es, uh-huh, este es culpable. Lo hicieron lo mismo con el Chapo Guzmán.
2: Es un gran jurado ciudadano.
3: Sí, bueno, y el punto es de que la ciudadanía participa en la definición de lo que es justo en, uh-huh, Estados Unidos. En nuestro país, yo he andado por todo el país y nunca he visto que alguien diga, a mí sí me hicieron justicia en mis instituciones. Uh-huh. Y yo creo que es un error fatal que 140, uh-huh, millones de personas sigamos permitiendo el monopolio en algo tan esencial para la civilización, que es el acceso a un tribunal que nos escuche y que decida de manera que refleje realmente, uh-huh, las convicciones de la población sobre lo que es correcto y lo que es justo. Y no solo eso, la segunda enmienda de la Constitución le niega al gobierno, uh-huh, el monopolio en la seguridad. Y por ende, pues, le piensan antes de meterse con la libertad de manera tan frontal y directa. Uh-huh. Y lo mismo en Suiza, o sea, son países que no permiten la concentración de poder, uh-huh, para que no les puedan arrebatar su individualidad, porque te recuerdo, no es un gobierno el que decide, no, uh-huh, es una institución el que decide y actúa siempre es un individuo, y si nosotros no exigimos esa igualdad,
2: claro,
3: con los demás, pues terminamos siendo una sociedad de amos y súbditos.
2: Quiero cerrar, Julián, preguntándote en esta mañana sobre esta aspiración que has estado marcando. Quieres ser gobernador de Chihuahua, vas por una vía independiente. No sé si se lo, es más, me atrevo a decir, lo permite, puede ser biciudadano.
3: Yo nací en Chihuahua.
2: ¿Qué pertenece a nacionalidad allá?
3: Sí. Sí, pues yo nací en Chihuahua y pues realmente me considero un mexicano.
2: Ajá.
3: Yo pudiendo salir del país, no lo he hecho porque yo amo a México y tengo sangre indígena, de hecho. Y déjame te digo, para mí, los mexicanos somos la gente más noble y más increíble sobre la faz de la tierra. Y te pongo un ejemplo matón. En Ciudad Juárez hay una línea fronteriza entre Estados Unidos y México. Pues resulta que El Paso, Texas, está conformado casi de puros mexicanos.
2: Sí, difícil que alguien hable inglés ahí, de hecho.
3: Hey, El Paso, Texas, es de las ciudades donde mejor se vive en Estados Unidos y de las más seguras. Y es nuestra gente la que ha logrado eso. Y déjame te digo, si nos quitamos el crimen de encima, nuestro país es el mejor lugar sobre la faz de la tierra, sin ninguna duda.
2: Hoy hay un asunto político importante en Chihuahua. De hecho, es el centro, el reflector del debate político-politiquero. Que si la gobernadora es una traidora a la patria por haber permitido que la CIA estuviera acá, o que si se está permitiendo el narco abiertamente y terminan defendiendo a criminales. ¿Cuál es la postura de Julián Levarón frente a todo esto?
3: Nosotros tenemos que enfocarnos en la defensa de la vida, la propiedad y la libertad de los chihuahuenses y de los mexicanos. Y muchas veces estos discursos nomás nos funcionan como una matraca para distraernos de la realidad que estamos viviendo. Y le funcionan a todas estas instituciones.
2: Vamos a seguir de cerca todo esto, Julián. ¿Es un hecho que sí vas a ser candidato? ¿Que sí lo vas a buscar como ciudadano?
3: Tenemos toda la intención y déjame te digo, yo trocé mi credencial de elector
2: en
3: un programa de televisión y dije, participar en esto es un fraude. Participas desde el anonimato, nadie te rinde cuentas y no asumes ninguna responsabilidad por el desastre de tus agentes.
2: Sí, claro.
3: Pero te voy a decir, por más que no creas en la violencia, ni en el fraude, ni en lo demás, cuando la seguridad de tu comunidad, de tu estado, de tu país, está de por medio, y tú no te quieres ensuciar las manos, en algún momento dejas de ser mexicano, dejas de ser hombre, dejas de ser padre. Y creo que Chihuahua es de los países, de los estados más inseguros, y más inseguros para los niños. Cuando yo vi que agredieron por error a unos niños, tomé la decisión, ¿sabes qué? Tenemos que hacer algo. Y vamos a participar con las herramientas que hay. Y por más que no creamos en la violencia, el que no es capaz de ser un monstruo para defender a su gente, pues realmente pierde toda su libertad y pierde toda su dignidad.
2: Gracias, Julián, por estar hoy con nosotros. Es Julián Levarón. Tengo muchos comentarios. 5640-05-125. Está abierto absolutamente para todo nuestro auditorio. Julián, gracias.
3: Dios les bendiga a todos.
2: Te escuchamos. Va a estar en Canacintra, ¿no? El día de mañana.
3: Sí, a las 6:30 en
2: la tarde.
3: Sí, en el auditorio.
2: Ok.
3: Y vamos a hablar sobre estos temas, sobre la necesidad de la participación ciudadana. Porque, pues, realmente de ahí tiene que surgir la fuerza para los cambios.
2: Seguramente va a dar mucho comentario tu plática. Gracias. Es Julián Levarón. 8:06. No me tardo. Estamos en MBS.
0: La temperatura exacta es de 26 grados. 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
0: 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La hora exacta es 7 de la mañana, 8 minutos.

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1: 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Continuamos.
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10: La hora exacta es 7 de la mañana, 20 minutos.

0: doctor, además del hantavirus, o sea, porque ahorita es lo que está de moda, pero además del hantavirus hay un tema que a mí me llama la atención, por el hantavirus, pero por otras cosas. Uno no quiere hacerse hipocondriaco, de verdad, pero a veces parecemos la jirafa de Madagascar, ahora que hablamos tanto de África, ¿no? Es que tenemos el mundial. O sea, llegan, ¿qué? 5, 6, dicen que a lo mejor hasta 10 millones de personas, entre algunos que van, que no, que aquello. Las concentraciones que va a haber en los estadios, pero en las calles, pero vienen de todas las nacionalidades. ¿Algo de qué preocuparse frente al mundial?
1: Pues yo creo que por eso se están tomando las medidas de extra precaución. O sea, sí, pues la dispersión de los virus es a través del movimiento, es decir, a través de la comunicación que existe en este momento para que mucha gente pueda estar de un lado a otro y que si hubiera algo, pues lo llevara. Es decir, todos los movimientos producen que haya dispersión de virus, y pues no solamente hantavirus, sino de pues algunos otros virus. Hablábamos también del sarampión, ¿no? En algún momento. Uh-huh. Realmente es una situación que junto con todo lo bonito y todo lo bueno de que haya muchos visitantes, pues también pueden traer algún tipo de infección, ¿no? Sabemos que de esa forma fue como llegó la viruela a México, ¿no? Ahora que se ha hablado tanto de Hernán Cortés y todo eso que ya hemos visto, pues también nos trajeron la viruela y también nos trajeron la vacuna, porque uh-huh. también no se dice, nada más se dice lo malo. Pero la realidad es que, pues sí, el movimiento, efectivamente, como tú dices, puede mover y llevar y trasladar infecciones de un lado a otro.
0: ¿Algún foco rojo? Me dices el sarampión, ¿no? Que bueno, pues ya más o menos empieza la vacunación. Igual reconocer, el gobierno creo que pues intentó hacer la campaña de vacunación masiva, lo que pasa es que teníamos un rato sin vacunar, pero pues una de las más grandes, me imagino, en los últimos años, esta que se dio de sarampión hace poquito, donde medio mundo nos vacunamos y lo insistían. Pero ¿alguna cosa que vieras un poquito como de foco rojo o de advertencia?
1: Pues mira, no, yo te diría que no. A ver, lo que nada más nos preocupa a todos es la influenza aviar, nos preocupa que hubiera otro coronavirus, y realmente no se ve eso ahorita como una preocupación real. Además, yo te comentaría, dices de la vacuna del sarampión, la semana que entra va a ser la Semana Nacional de Vacunación, eso que había antes muy seguido y que después se perdió en el sexenio anterior, creo que muy a tiempo, porque efectivamente pues va a ser 15 días antes de que lleguen muchos viajeros. Recordar que pues la gente grande puede tener también tosferina, difteria y estas infecciones. Entonces, creo que son medidas muy adecuadas por parte de la actual administración en salud, y yo les diría, no, vamos a estar tranquilos. Evidentemente, pues los turistas pueden ser susceptibles a gastroenteritis por el tipo de alimentación, sí, bueno, porque pues las defensas son diferentes la población. Esa es otra cosa que pasa. Uh-huh. Dices, vienen bacterias, vienen virus que traen los extranjeros. Sí, y bueno, y los extranjeros se van a exponer aquí a un tipo de flora que no están habituados. Bueno. Y aquí los mexicanos tenemos ya anticuerpos, defensas y todo uh-huh. eso. Y por eso luego oímos de la venganza de Moctezuma. Pues la venganza de Moctezuma es que te contagias de algún tipo de bacteria que no están en la flora de ellos y que por lo tanto no tienen manera de protegerse. Es esta situación de convivencia humana, claro, que pues lleva virus y bacterias y parásitos y hongos de un lado a otro,
0: ¿no? Que es lo normal, además, ¿no? Ahora sí que la venganza de Moctezuma viene en tacos al pastor o de suadero.
1: Exacto.
0: O sea, pues
1: exacto,
0: a ver, échatelos, también va a estar medio complicado. Háblame un poco más de la semana de vacunación, doctor, nada más para tenerlo en el radar y bueno, pues convocar a la gente que quiera acudir a vacunarse. Todo es, entiendo, en centros de salud, tendrá que ser así, y esperemos que, bueno, ya que hemos pasado por muchas cosas, buenas, malas, debate político y politiquero, lo dejamos por otro lado, pero hoy entiendo que sí tendrá que haber vacunas disponibles y que están haciendo un esfuerzo para ello, ¿no?
1: Claro, y mira, lo que pasa es que sarampión, al ser la enfermedad infecciosa más contagiosa que hay, uh-huh. es la que primero sale cuando la población no está bien vacunada.
0: Sí.
1: Es decir, es el más peligroso cuando hay disminución de personas vacunadas. Pero ¿qué también te dice eso? Oye, pues entonces hay un grupo de edad que está pues bajo en vacunas de las demás, ¿no? De rubiola, parotiditis, toserina, tétanos, difteria, polio. Entonces, creo que es muy buena medida por parte de la Secretaría de Salud uh-huh. que ahorita diga, bueno, ahorita que ya entendieron que el sarampión era importante vacunarse, pues hay que ponerse la triple bacteriana, hay que ponerse la vacuna del polio. Entonces, para que esos niños que de alguna manera crecieron sin haber sido bien vacunados, pues logres mejorar tus niveles de vacunación. Mientras más vacunada está la población, menos posibilidad de que haya un brote, porque pues no hay quienes vayan a enfermar y por lo tanto no hay quienes vayan a contagiar. Creo que eso es muy bueno. Entiendo que es la semana que viene y ojalá y le den más difusión. Yo lo he oído en el radio, pero que la gente esté pues también con esta idea de que pues vamos a recibir el mundial, qué bueno que vamos a estar bien vacunados, ¿no?
0: Te aprecio mucho, Paco Moreno, Francisco Moreno, doctor, gracias por regalarnos estos minutos aquí en MBC Noticias, y pues estamos ahí muy, muy pendientes. Un abrazo.
1: Un abrazo y mucha salud a todos.
0: Gracias, gracias. Es el doctor Francisco Moreno de el Centro Médico ABC. Fíjese que nos dimos, bueno, lo hicimos rápidamente aquí con una inteligencia artificial. Lo puede usted consultar en medios mundo, ¿no? Por todos lados, no es que ahorita lo hicimos rápido. Esta es la ruta, si me sigue a través de MBC TV, vamos a ver la ruta que siguió el crucero este MV Ondius o MV Ondius. Está bien interesante, o sea, va desde la Patagonia y luego estos puntitos que usted ve que están en medio del océano son islas, son unas islitas que están ahí en el océano, muy bonitas, y que bueno, pues ahí se bajó gente que después terminó por estar contagiada, ¿no? Está interesante, o sea, el tema y el mismo crucero, cómo se hizo, y bueno, pues por eso la alerta mundial, pues por la cantidad de escalas que tuvo que pasar el crucero. En fin, está el aviso, no hay que alarmarse, tranquilo, no pasa nada. Viene el mundial, va a venir mucha gente, pues lo normal puede llegar a suceder, sí, no hay nada de qué alarmarse. Me ponen aquí el ejemplo en el WhatsApp, tienen toda la razón, es como cuando alguien va a la India y se quiere bañar en el río Ganges o Ganges, ¿no? Guácala. O sea, digo con todo respeto para la gente de la India, pero pues sí, guácala. Pero ahí van y se bañan, o sea, a ver, báñate, si tú eres de allá no tienes bronca, a lo mejor la roncha pues ya te acostumbras, pero si no, pues así te va a ir. Sí, o sea, es parte de este asunto que preocupa, sí, que ya vivimos COVID, que fue traumático, sí, pero de momento todo está bajo control, todo está bien, amo a calmarnos. 8:26.

0: Ahora sí que esta rola nos cayó como anillo al dedo. Hoy cumple Jesús Ortiz Paz, de Fuerza Régida, cumple 29 años de edad. La rola se llama Bebé Dame. Sí vio todo el escándalo de Puebla, ¿no? Mire, uno no se mete con la vida privada de los políticos, es muy su bronca. Pero qué cosa con este señor Edgar Chumacero. Edgar Chumacero es el coordinador de bienestar de las delegaciones de bienestar en Puebla. O sea, más fácil, Edgar Chumacero es el que reparte los programas sociales en Puebla. Y el que tiene mano de los puestos políticos, pues que se van a disputar para el 2027. Bueno, don Edgar Chumacero tenía una pareja que se llama Suri Sosa. Suri es una modelo cubana que subió a redes sociales un video donde está Edgar Chumacero y Natalia Suárez del Real, que a lo mejor usted se acuerda de ella porque era la que decía, yo soy la güera de Morena. Y se están dando tremendo beso en un concierto de Carin León, ahí en Puebla. Fue la misma pareja o expareja, entiendo hoy, de Edgar Chumacero, pues quien los puso en evidencia, ¿no? Y que dijo, miren, ahí está, yo le había advertido a esta señora que no se metiera con mi marido, pero ya se metió y te va a ver la cara como me la está viendo a mí. Bueno, total que traían un drama. Y todo acabó con Edgar Chumacero, el delegado del bienestar, allá en Puebla, haciendo un comunicado en sus redes sociales, diciendo que pedía respeto a su privacidad. Ahora sí que, carnal, o sea, fue tu expareja la que subió todo ese rollo, ¿no? O tu pareja, porque ella decía en ese momento que seguía siendo tu pareja y que le habías puesto el cuerno, pero Edgar Chumacero dice que no, que ya habían acabado esa relación y que ya estaba en esta nueva relación con Natalia Suárez del Real. Ya ve cómo son chismosos los periodistas de investigación, el caso de García Orozco, a quien le mando un gran abrazo, y sacó algo que a mí se me dio mucha risa, y perdón, se lo tengo que compartir. Resulta ser que tanto Natalia Suárez del Real como Suri Sosa, y esto sí es un asunto público, más allá de las infidelidades o no, tanto Natalia Suárez del Real como Suri Sosa usan el mismo collar de Tiffany, que es el Tiffany Heart, corazón Tiffany, que cuesta 77,000 pesos. Yo no sé, no me atrevo a decir si Edgar Chumacero le regaló el mismo collar a las dos. Pero pues de que tienen buenos gustos, pues tienen buenos gustos, ¿no? Y de que hay con queso las quesadillas, pues cómo no. ¿Cuánto cuesta el collar que trae usted ahorita? ¿Trae un collar? Mira, yo traigo una cadenita casi siempre, una cosa muy personal. Cuesta como 400 pesos más o menos la cadenita. Y él dije, póngale otros 500 pesos. O sea, no llega ni a 1,000 pesos la mentada cadenita que traigo siempre. ¿Cuánto cuesta la de usted? Si trae una, ¿no? ¿Qué, a traer una de 77,000 varos? ¿Siendo de Morena? No, pues les va re bien. Chale. Ahí le dejo en mis redes sociales, ahí si quiere ver el chisme. Ahí está lo que sacó García Orozco y todo el relajo. Ahora sí que, bueno, pues ya pidió don Edgar Chumacero, coordinador de bienestar, respecto a su vida privada. O sea, sí, pero no fueron periodistas, ni fue el PAN, ni fue Calderón quien sacó todo el chisme, fue su expareja. Bueno, en ese momento ella decía que seguía siendo su pareja, aunque después Chumacero dijo que ya era su expareja. ¿Qué cosa con las telenovelas del bienestar? La rola, Bebé Dame, de Fuerza Régida, no me tardo.
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0: 8:36, ya regresamos, estamos aquí en MBS Noticias. La presidenta de la República acaba de hablar sobre el tema de la CIA, que si la CIA estuvo o no estuvo involucrada en el atentado, accidente, whatever, que pasó afuera del AIFA, en donde murió el famoso Pallín, el narcotraficante de Sinaloa. Iba aterrizando el Pallín en el AIFA, venía de Sinaloa, y en su camioneta, pues a unos metros del AIFA, la versión oficial es que se le voló, no pudo manejar ahí un explosivo, una granada, y ¡pum!, explotó. Nada más que ayer, con la información de CNN, pues dicen que fue la CIA quien lo mató. Y luego New York Times dice, bueno, la CIA no lo mató directamente, pero le dio la inteligencia al gobierno mexicano para matarlo. García Harfuch, obviamente, pues niega todo esto. Y la misma CIA en un, pues es que no diría yo ni comunicado, en un tuit de una de sus voceras, pues dice que la información es rotundamente falsa, aunque cuando hemos visto a la CIA aceptar que está haciendo algo, es la CIA. Esto dice la presidenta.
1: En términos de opinión y de visión como presidenta, es que una falta a la ley de seguridad nacional y a la Constitución. ¿Quién va a determinar quién tuvo esa falta? La Fiscalía General de la República. La Fiscalía del Estado de Chihuahua está haciendo su propia investigación, pero la Fiscalía General de la República está llevando a cabo una investigación profunda, en donde está entrevistando a muchas personas de la Fiscalía y de otras áreas del gobierno de Chihuahua. Y ya tendrá que informar en su momento la Fiscalía cuáles son, pues, los avances de su investigación.
0: Perdóneme, yo todavía no he hablado a la presidenta de lo de la CIA y el Pallín, todavía no he hablado, ¿no? Apenas está hablando de lo de la CIA Chihuahua, no sé si va a hablar de la CIA y el Pallín, yo creo que sí, no tarda en dar una declaración. Esto que acaba de decir es, bueno, pues lo de Maru Campos, que ya sabe, para Morena es traidora a la patria, para los panistas y para la gente que apoya a Maru Campos, pues al revés, Morena es una protectora o un protector de narcotraficantes, etcétera. Pero ya está aquí con nosotros Oscar Valderas, querido Oscar, ¿cómo estás? Qué gusto me da verte, hermano.
2: Hermano, querido, el gusto es mío. Buen día, ¿cómo va todo?
0: Oye, hay un friego de temas que platicar, pero pues hablemos con ese, el de la CIA en el AIFA o no. Tú y yo lo platicamos en su momento, 28 de marzo era por ahí.
2: Sí.
0: Estalla esta camioneta, la imagen es impresionante, de película.
2: Que hay que decir que la imagen es una casualidad.
0: Sí, además.
2: No, porque yo creo que no había intención
0: de grabarlo.
2: De tanto del, si hubiera un autor intelectual o un autor material, o si fue un accidente, la imagen fue un accidente por completo. Pasó un vehículo de esos que traen su cámara para...
0: trasera.
2: Pues graban el trayecto, a veces les sirve como una forma de tener una prueba por si alguien lo choca por atrás, para el seguro, pero mucha gente utiliza esas cámaras. Y pasando, es que logran grabar por accidente este bombazo. Y entonces, pues como somos una sociedad de imágenes, con todo lo que pueda hacerse viral, se vuelve discusión.
0: Ya ahorita con tanta cosa, ya no sé si fue tan casualidad, ¿no?
2: Exacto.
0: O sea, exacto. ¿Sí la habrán grabado casualmente?
2: Exacto.
0: ¿Quién será el de la camioneta que además lo graba? Ay, mira, qué casual. Estalló la camioneta detrás de mí y traíamos cámara.
2: La primera discusión fue, primero, pues, qué suerte porque le estalla muy cerca.
0: Ajá.
2: Es decir, tan cerca como para grabarlo con mucho detalle, tan lejos como para que no le hiciera daño a ese vehículo que iba pasando. Y en ese momento especulamos dos cosas. Un coche bomba que se iba a trasladar, la carga hacia la zona de Tepito. Esa era la primera hipótesis. Y que en el camino pues, algo pasa mal, un poco como el coche bomba de Coyahuana en Michoacán, claro, ¿te acuerdas? Que un poco también la hipótesis era, iba con una carga, con gente inexperta. Y entonces, en el mal manejo del explosivo,
0: se volaron.
2: En el caso del Pallín, pues él no era un improvisado. Al menos la narrativa es que se trataba de un jefe importante del cártel de Sinaloa, con mucha veteranía en hacer atentados, un tipo muy violento. Entonces, esto salió un poco de la narrativa. Ahora tenemos tres versiones sobre lo que pasó. La versión de CNN es que los agentes de la CIA en el terreno habrían operado una ejecución extrajudicial.
0: Onda Misión Imposible. Llegaron al AIFA de alguna otra manera, intervinieron la camioneta, metieron ahí el explosivo y ellos lo volaron.
2: Exactamente.
0: Sí.
2: Claro, la respuesta de la CIA, como tú bien comentas, es la respuesta esperada. Sí. Nunca van a decir, nosotros lo hicimos.
0: Que nos enteramos muchos años después. O sea, porque al final se desclasifican tarde o temprano los archivos.
2: Exacto.
0: Lo que hicieron en Vietnam, pues ya lo supimos hace unos 10, 15 años. Lo que hicieron en Afganistán, nos estamos enterando todavía. al final siempre se termina por saber, pero mucho tiempo después.
2: La reacción inmediata siempre es,
0: sí, claro,
2: niega. Ajá. Hasta que se agote la pregunta. Luego hay una segunda versión, la del New York Times, ¿no? Uh-huh. En el que dice, no fue la CIA operando en suelo mexicano, fue el propio gobierno mexicano asesinando a criminales o presuntos criminales, pero con información de la CIA. Esto también es negado por la CIA y uh-huh. también es negado por el gobierno mexicano, del mismo modo que el primer escenario. Y el tercer escenario es el que insiste el secretario Margarita Harfuch, en el cual no fue ni se hizo un operativo con información extranjera, ni tampoco fue una ejecución por parte del gobierno mexicano, simplemente fue un hecho fortuito.
0: Estalló, alguien lo grabó y el famoso Pallín no sabía manejar granadas.
2: Y por fortuna, pues para bien de la Seguridad Nacional, el Pallín ya no se encuentra con nosotros, ya se volvió angelito. Pero hermano, déjame introducir al menos dos dudas. Uh-huh. La primera es, en este momento, yo no descarto uh-huh. que haya sido una filtración hecha a la mala.
0: Claro.
2: Porque a los periodistas nos pasa todo el tiempo. Uh-huh. Te pasan cosas y esperan que uno caiga, y esperan que uno resbale, y que uno se convierta en el que le den el último empujón a una información falsa. Uh-huh. En el caso de la CIA, yo por supuesto que veo una intención clara de meter una narrativa dentro del gobierno de Estados Unidos y dentro de la ciudadanía, de que el gobierno de Estados Unidos ya está actuando unilateralmente contra los cárteles de las drogas, porque el gobierno mexicano no lo está haciendo.
0: Ahí hay un punto importantísimo. No lo filtra el chapucero. Saludos al chapucero.
2: Sí, no.
0: Lo filtra CNN.
2: Exacto.
0: Y tú y yo sabemos, tú mucho más que yo, querido Oscar, el nivel de rigor que tiene CNN para poder publicar algo de este tamaño.
2: Y hay que decirlo, la publicación está hecha con cuatro firmas.
0: Sí, claro.
2: Son cuatro autores juntos. Uh-huh. Es decir, cada uno debió haber hecho su propio proceso de fact-checking uh-huh. y llegar independientemente a la misma conclusión y sentir, porque además, yo tuve el honor de trabajar en CNN, CNN México, pero bueno, más o menos fui colaborador ahí un tiempo y más o menos conozco los procesos editoriales, son muy rigurosos, en el cual ante la menor duda te exigen que la duda la pongas al frente, lector. Uh-huh. Incluso yo aprendí que tienes que poner en algún momento de los primeros cinco párrafos: esta información fue proporcionada por una fuente de uh-huh. seguridad, sin embargo, no pudo ser verificada de manera independiente por CNN, uh-huh. por ejemplo. En este texto no aparecen esos disclaimers, no está el abría, el subjuntivo que sí ponemos muchos periodistas mexicanos, claro. No está en ese momento. Entonces, es una afirmación de CNN, y hay que decir, CNN también es un medio que ha sido antagónico al presidente Donald Trump.
0: Era mi punto dos.
2: No es Fox News, no es Breitbart, ajá. no son estos medios que sí, le hacen el juego, el caldo gordo a MAGA. Es un medio que el presidente Donald Trump les ha dicho fake CNN, como le dice el failure New York Times, como se ha referido.
0: Ni qué decir de que la semana pasada se murió su fundador, Turner.
2: Sí, claro.
0: Y Trump salió a decir, no, pues Turner era muy bueno, pero luego estos se hicieron bien woke y ojalá que ahora que ya se murió cambie la línea editorial y todo. O sea, CNN es incómodo para el presidente Trump.
2: Sí.
0: La CIA creo que trasciende en muchas ocasiones la misma política, el mismo Trump, sí, las narrativas.
2: Completamente.
0: El dárselo a CNN, pues sí tiene un impacto importante. El después estar en el New York Times creo que también es muy, muy interesante, porque el New York Times como que matiza, ¿no? Y dice, bueno, sí, les dimos la información, pero lo mataron los policías de México.
2: Exacto. La ejecución, el hecho material no fue agentes estadounidenses, sino fueron agentes mexicanos. Eso genera ya un ruido interesante, porque fuera de MAGA habrá quien diga, ya están actuando. Ya el gobierno de Donald Trump ya está metiéndose a México a hacer lo que prometió hacer. Y eso es muy importante, la narrativa, sin duda.
0: Aquí hay un punto de lo que dice Trump y que dice tantas cosas. Es como López Obrador, que decía tanto, tanto, tanto, tanto, que de repente se te va entre la verborrea, ¿qué diablos dijo? Uh-huh. Pero una de las periodistas que firma esta nota de CNN, que es Natasha Bertrand, dice hace ratito en su cuenta de Twitter, de hecho así amaneció, en un comentario poco notado la semana pasada, Trump dijo que hay una fuerza terrestre en México. Cita textual a Trump: las drogas que entran a Estados Unidos han disminuido 97%. Y Trump lo dijo, y es que te digo, hay mucha verborrea. pero sí, lo dijo. Ahora hemos iniciado la fuerza terrestre, no dijo vamos a iniciar. Habló en pasado.
2: Ya lo iniciamos.
0: Habló en pasado, sí. Trump, y dijo, ahora hemos iniciado la fuerza terrestre, que es mucho más fácil. Y vas a escuchar quejas de representantes de México y de otros lugares. Pero si no van a hacer el trabajo, entonces nosotros lo haremos, y ellos lo entienden. Esta fue la parte de, si no van a hacer el trabajo, entonces nosotros lo haremos. Pero la primera parte es, ya iniciamos la fuerza terrestre. Sí. Y Trump no es precisamente un político que cuide las palabras, o sea, al contrario,
2: sí, se
0: le salen muchas cosas.
2: Sí, exacto.
0: Que de hecho esas son las broncas que tiene con Irán, de que vamos a hacer esta estrategia militar, y bueno, pues los iraníes le responden en contra. Creo que es un tema no menor en el mensaje que están mandando. Yo ya no sé, ahí te preguntaría, Oscar, ¿desde dónde y a quién? Al gobierno mexicano.
2: Mira, yo creo que es un mensaje en general al gobierno mexicano, sin duda al aparato de seguridad. Es decir, nosotros tenemos además una manera de contar la historia en el cual nosotros ya nos metimos, ya operamos, y además realizamos ejecuciones extrajudiciales con ayuda del gobierno mexicano. Yo no sé si sea cierto. Suena improbable, honestamente. Pero al menos la narrativa ya está sembrada. Para mucha gente, parte del público mexicano y parte del público nacional, dice, esto ya está ocurriendo sí o sí. Tanto, hermano, que fíjate que recibí un mensaje en la noche, casi 11:30, mi correo. Yo suelo recibir mails anónimos todo el tiempo. Y hubo una persona que me dice, ¿te acuerdas del asesinato del PANU? Este jefe de escoltas del cártel de Sinaloa de los Chapitos, que fue asesinado en plena Navidad, diciembre, sí. Aquí en la Ciudad de México, en la colonia Juárez, que llegan, le disparan y huyen y no se asegura nada.
0: Muy cerca de un restaurante chino, muy famoso.
2: Exacto.
0: Ahí en la zona rosa.
2: La zona rosa, sí, exacto. Sí. Me dice, pues, fue la CIA.
0: Okay. Y mira.
2: Y justo lo que pensé es, a ver, esta persona no me está proporcionando ninguna información adicional, no me está dando ninguna prueba, pero ahí está lo que cosecha esta semilla.
0: Sí, claro.
2: La idea de empezar a hablar de teorías de la conspiración, y bueno, y entonces, y los asesinatos extraños alrededor de los Chapitos, ¿cómo los explicamos? Pues ya tenemos el atajo, la CIA está aquí, y la CIA los está matando, y los mata además en contubernio con el gobierno. Esa es la narrativa que me parece que se está intentando colocar, y que es muy peligrosa en estos momentos.
0: Claro.
2: Porque contra la narrativa no puedes hacer mucho,
0: Ahora, la narrativa, en lo cual, insisto, la CIA es experta.
2: Ah, claro, son los grandes storytellers.
0: Sí, claro, maravillosos al final. Y ayer leía, entre tantas cosas que se movían, un tipo que hacía una lista de películas muy, muy acertadas de todo lo que ha hecho la CIA, ¿no? Y dice, o sea, todo esto pues, sí es real, o sea, sí pasan estas cosas. Pero sucede algo que ahí sí ya no va en narrativas y en rumores. Ayer comparecen en el Capitolio tres funcionarios de altísimo nivel en materia de seguridad en el marco de las estrategias que ha presentado la Casa Blanca la semana pasada y el año pasado con su estrategia de seguridad. ¿Ok? Y luego, Oscar, minutitos después de las comparecencias, proceso, obtiene un documento, supuestamente de información de inteligencia estadounidense,
2: sí,
0: que le ve los calzones a Rochamoya. Está aquí, está enfermo, está cuidado en la azotea. Y el documento, pues, existe.
2: Sí, sí, el documento además ubica a Rochamoya dentro del Palacio de Gobierno de Sinaloa, cuidado por drones, cuidado por una guardia muy especial. Sí. Pues, híjole, a mí me parece que ahí están todos los elementos. Para una incursión, para un acto injerencista, un acto unilateral, porque, hermano, lo que huele a pato, camina como pato, se ve como pato, termina siendo un pato, y este grazna como pato incursión, como pato injerencia.
0: Acaba de hablar la presidenta de la República, ahora sí, sobre la CIA y el tema de Tepcamac, en el AIFA. A ver, escuchemos qué fue lo que dijo.
1: Ayer el fiscal del Estado de México, que es falso lo que viene en la nota, fíjense nada más. CNN, supuestamente un medio reconocido internacionalmente, publica una nota realmente sensacionalista, cuyo objetivo, ¿cuál es? Decir, imagínense nada más, que hay agentes de la CIA operando en territorio nacional, inclusive para
2: matar,
1: eliminar a una persona. Imagínense el tamaño de la construcción y mentirosa de una nota de este tamaño. Bueno, hasta me sorprendió porque resulta que hasta la vocera de la CIA salió a decir que era falso. Yo ni sabía que había voceros de la CIA. Pero salió la propia vocera de la CIA a decir que era falsa la nota. El primero que salió fue Omar García Harfuch, es decir, es absolutamente falso. Primero, es falso que operen agentes de la CIA en territorio. Hay permisos para agencias de los Estados Unidos que están perfectamente marcadas por la Constitución y la Ley de Seguridad Nacional, y sus permisos están perfectamente definidos para qué pueden trabajar, y trabajan principalmente vinculadas con la embajada o con algunas áreas de la embajada de Estados Unidos en México desde hace muchos años, no de ahora, sino desde hace muchos años. Y tienen que cumplir con la Ley de Seguridad Nacional.
0: Bueno, pues ahí parte de lo que está diciendo la presidenta de la República en torno al tema.
2: La nota hubiera sido diferente, ¿no? La nota hubiera sido que Omar García Harfuch mintió, y en realidad sí los tenemos y sí mandan las ejecuciones.
0: De modo que digan lo contrario, claro, las narrativas son las narrativas.
2: He esperado. Lo que veo, hermano, es que hay una tensión ya muy alta. De verdad, yo no logro ubicar desde prácticamente los años 80.
0: En nuestra vida no nos había tocado.
2: No.
0: O sea, hay periodistas de una generación que no les tocó esto.
2: Yo tengo 38 y yo no recuerdo ni siquiera volviendo a los años que no recuerdo, en la primaria, en la secundaria, un nivel de tensión en el cual las agencias de seguridad estén operando activamente. Este nivel de amago, claro, de amenaza,
0: de mensajes claritos,
2: de mensajes muy claros, porque al mismo tiempo se están moviendo otras cosas. Estamos viendo cómo ya no solamente son los grandes criminales los que están intentando acercamientos con Washington, el caso de Iván Archibaldo, y también estamos viendo ya incluso cómo funcionarios de muy buen nivel, en el caso de Sinaloa, pero aseguran que también hay en otros estados, ya acercándose, ya buscando apaciguar la furia de estas agencias de seguridad, que está complicado el asunto.
0: Porque de hecho trasciende, digo, o sea, ahí lo pongo nada más, y trasciende, solamente es esto, trasciende que en la silla rota, déjame nada más aquí pongo el... Ay, el mensajito ya lo perdí, Oscar, aquí lo tenía, perdóname, dame un segundo... Aquí lo tengo ya, una disculpa.
2: De Enrique Díaz Vega, ¿verdad?
0: De Enrique Díaz Vega, sí. Es una nota publicada hoy en La Silla Rota. Y solamente es un trascendido, pues. Pero dice textual, este trascendido firmado por Eduardo Cerón, lo siguiente. Según información a la que pudo acceder esta columna, podemos advertir que existe la fundada presunción de que tanto Enrique Díaz Vega, que es el que fue secretario de Finanzas durante el gobierno de Rocha Moya y que además estaría vinculado al tema de la lana,
2: es el que está acusado de ser el enlace financiero entre el gobierno de Sinaloa y los Chapitos.
0: Y el otro es Gerardo Mérida Sánchez, que fue secretario de Seguridad Pública en el estado. Dice hoy en La Silla Rota Eduardo Cerón que se habrían entregado a las autoridades estadounidenses al Departamento de Justicia para colaborar en el caso. Yo me imagino que todo pues está mandando con la narrativa y la batuta de Washington.
2: Claro.
0: Cuando ellos quieran, pues presentarían, si esto es cierto, pues la foto de ellos, inclusive hasta detenidos, ¿no? Mira, aquí ya los tenemos.
2: Claro.
0: Dos de los 10 que te estoy pidiendo ya vinieron solitos.
2: O con voluntad del gobierno mexicano, o con la intención de que eso no ocurra, se ponen las fichas rojas, se hace una alerta migratoria.
0: Sí.
2: Pero pues es que tampoco veo esa voluntad por parte del gobierno mexicano. Es una cosa muy rara, porque no están poniendo los candados para que la gente no se vaya. Ahora, ¿qué necesita Estados Unidos? Esto que tú y yo hablábamos de la teletransportación.
0: Sí, claro.
2: Necesitamos que de pronto aparezca el exsecretario de Finanzas y el exsecretario de Seguridad Pública de Sinaloa. De repente aparecen en Florida, de repente aparecen en Arizona, en Nuevo México, en California, y les cayeron del cielo a las autoridades de Estados Unidos. Ese es el escenario que más le gusta a Estados Unidos. Y el gobierno mexicano me parece que no está generando los candados para que no suceda.
0: Los tendría que tener detenidos de entrada.
2: Exacto. Porque además no tienen fuero. No existe.
0: No hay una razón por la que no los tengas.
2: El único de los 10 indiciados que tiene fuero todavía es el senador Insunza. Todos los demás lo tienen fuero. y todos los demás, además, por los delitos que se le están investigando, ya podrían estar en prisión preventiva oficiosa.
0: Estamos en las quinielas y hay apuestas. Estaría muy bueno hacer una app de apuestas sobre este tema de quién es el siguiente que va a caer.
2: Bueno, Polymarket, que es este gran sitio de apuestas, se hizo una apuesta de cuándo iban a detener a Rubén Rocha Moya y ha crecido para la siguiente semana, me parece que 4 o 5% la posibilidad.
0: ¿Ya le metiste?
2: Le voy a meter unos 100 pesitos.
0: Sí, interesante cómo se va moviendo la de Polymarket. Y seguro van a empezar. ¿Y ahora quién va a seguir, etcétera? Pero entre que quién va a seguir o no, trasciende mucho la entrega de Iván Archibaldo. Sí. Que tiene toda la lógica del mundo. Si esto se confirmara, lo adelantaba un poco a Late Times Antier. Y yo te pregunto, Oscar, ¿se entrega Iván Archibaldo? ¿Cae el cártel de Sinaloa? ¿Qué viene? Es una reconfiguración brutal.
2: Mira, Keegan Hamilton, que es el periodista que publica esta información como exclusiva, es un periodista muy serio. Sí. Tengo el gusto de conocerlo y es un tipo de primera línea que siempre maneja información muy importante, muy buena, muy oportuna. Yo la verdad es que no tengo elementos para dudar de la información de Los Angeles Times. Lo que a mí me parece muy importante son apreciar dos cosas. Y es parte de la acción criminal que te presento. Por un lado, Iván Archibaldo rápidamente se convirtió en un hombre con poco poder comparado con el poder que llegó a tener en 2021. En el 2021 sí era una fuerza del narcotráfico global. Él ya... Con su padre, el Chapo Guzmán, extraditado en 2017, logra mover todas sus fichas para colocarse en 2021 por encima de sus tres hermanos. El único que realmente no le interesaba pelear el trono era Ovidio, sabemos por su personalidad, que no era una persona que quería el liderazgo, pero sí desplaza un poco al grupo histórico, al grupo del Mayo Zambada, de tal manera que se crea una narrativa. Hay como una especie de... director, presidente honorario del cártel de Sinaloa, hay un director ejecutivo que toma las decisiones reales y él se coloca en la narrativa como el director de las decisiones y hay un director histórico, el veterano, pero el novedoso soy yo. Y en aquel entonces, 2021, hermano, estamos hablando de que era el narcotraficante más prolífico de fentanilo en el mundo, lo cual no es poca cosa. Y además era un tipo que podía conectar rápidamente, con la rapidez incluso mucho más que el Mencho, en los mercados de Asia con México. Y manejaba un negocio que, de acuerdo con el Congreso de Estados Unidos, tenía un valor en aquel entonces de $1,000 millones anuales de manera conservadora. Era el, era el poder del poder.
0: El tipo se le ocurre meterse en fentanilo, ¿no?
2: Sí, sí, es parte de la innovación de, de los chupitos. Porque el fentanilo no es una droga que asociemos de manera directa con el Chapo Guzmán. Es, en realidad... una decisión de mercado que toma Iván Archibaldo. Pero Iván Archibaldo se convierte prácticamente en víctima de su propio éxito. Es un tipo que después Estados Unidos comienza a crecer una presión contra él y lo que hace es que primero, te acordarás, empieza a subir los propios chapitos mantas en sus zonas de influencia y decir, nosotros nunca hemos traficado con fentanilo y además quien lo haga en nuestra zona de influencia va a sufrir las consecuencias. Y comienza una racha de asesinatos de presuntos dealers de fentanilo. Pero hoy ya ese Iván Archibaldo, ultrapoderoso, metido en el negocio más lucrativo del mundo, siendo el jefe de ese mercado negro, hoy ya no existe como tal. Hoy es un hombre
0: disminuido, apocadísimo.
2: Disminuido porque pues dos de sus hermanos ya están en Estados Unidos, ya están viendo los frutos de ser testigos cooperantes.
0: Por y otro, que quizá cantaron contra él en su momento.
2: Probablemente, no lo sabemos.
0: Porque eran. Pero no tenían... que son chapitos, pero de mamás distintas.
2: Son hermanastros.
0: Ajá, exacto. Son hermanastros.
2: Ovidio y Joaquín son hermanos de sangre y son hermanastros de. Ovidio hermanos.
0: De Archibaldo.
2: De Iván Archibaldo y de Jesús Alfredo. Y se sabe que la relación no era una relación tan cercana. Eran en realidad. Más que cuatro, eran dos más dos.
0: Sí, vamos a ponerlo en ese sentido. ¿No? Esa es la mejor manera de escribirlo, sí.
2: Y luego hemos visto un Iván Archibaldo que ha perdido sus alianzas, cómo ha ido su círculo más cercano, lo han ido desmantelando, el Panu, la Pérez, el Jando, el Güerito Canovio, ha ido perdiendo sus grandes operadores. Luego pierde la alianza con el cártel Jalisco Nueva Generación, a partir de que abaten al Mencho, detienen al Jardinero, cae el Güero Conta, caen muchos otros cercanos. Y en este momento me parece que Estados Unidos le ofrece un trato inmejorable. Estás en la orilla de ser detenido y una vez que pase eso, el trato cambió.
0: Sí, claro.
2: No. O sea, el momento en el que te puedes beneficiar es ahorita para que hagas una entrega. Y creo que en este momento, con la información que dice, que saca Keegan Hamilton, me hace mucho sentido. Una negociación que lleva cerca de un año, que son más o menos el tiempo en el cual iba perdiendo aceleradamente el poder criminal, para dejar, tratar de poner en orden un poco la casa y hacer una entrega pactada. Ahora, hermano, si eso ocurriera, estamos en la primera fila de un hecho histórico. La dinastía Guzmán se acaba. Porque el acuerdo probablemente no solamente incluye a Iván Archibaldo y su familia, sino también a su otro hermano, Jesús Alfredo. Entonces ya los Guzmán quedan completamente fuera del juego. Y eso es algo que, la verdad, pues yo creo que si os hubieran preguntado hace 10 o 15 años, era un escenario prácticamente imposible. Un México sin los Guzmán y un México sin el Mencho.
0: Es la Nación Criminal de Oscar Valderas el día de hoy. Hermano, te seguimos en tus redes.
2: Hermano, muchas gracias. Esta Nación Criminal además cuenta justo la historia de el otro hombre muy poderoso. ¿Tú sabías que en el enero 2022, Rubén Rocha Moya fue reconocido como el gobernador con mayor popularidad del país?
0: Sí. Pero estaba basado en encuestas serias. ¿Pasó? Claro.
2: Imagínate, y su mejor cualidad, le reconocían las encuestas, era la seguridad en Sinaloa. Sí. Y esta es la historia de los dos hombres más poderosos en Sinaloa en 2021 y dos defenestrados en 2026.
0: ¿Cómo pasan los años? ¿Cómo cambia la historia? Oscar, te queremos un friego, te admiramos.
2: Yo a ustedes, hermano, muchas gracias.
0: Te seguimos en tu red y además vemos Territorio Rojo.
2: Sí, en X estamos en arroba Oscar Balmen y ya Territorio Rojo arranca la octava temporada en dos semanas. Y esta octava temporada, a propósito del tema del Mundial, son historias que cruzan el fútbol y el crimen organizado.
0: Órale. Gracias, Oscar.
2: Gracias, hermano.
0: 9-3. Vámonos.
3: A finales del 2021, dos hombres compartían la plenitud del poder en Sinaloa. No había más influyentes que ellos. Uno tenía en aquel entonces 72 años, el otro 38. Aunque el primero casi doblaba la edad del segundo, estaban en condiciones iguales en lo alto de cada estructura. Rocha Moya se consagraba como el poder ejecutivo en Sinaloa e Iván Archibaldo se autocoronaba como el príncipe heredero del cártel de Sinaloa. A ambos les había costado años llegar hasta lo alto del poder. Rocha Moya había intentado dos veces ser gobernador y había fallado estrepitosamente. La primera vez logró solo 1.6% de los votos y la segunda el 19%. Pero hace 5 años logró lo improbable. Dicen en Estados Unidos que gracias a su alianza criminal con el cártel local, cosechó 56.6% de los votos y metió su nombre a los libros de historia como el primer mandatario de izquierda en su estado. Algo similar había pasado con Iván Archibaldo, quien desde 2016 acariciaba el sueño de ser el jefe máximo del cártel de Sinaloa. Cuando su padre, Joaquín El Chapo, fue arrestado por tercera y última vez y luego extraditado hacia Estados Unidos en 2017, sus esfuerzos estaban destinados a sentarse en el trono vacante. Y tras largas pugnas, por fin, era visto como el líder nuevo, dejándole el cargo de líder histórico a Ismael El Mayo Zambada. Para inicio de 2022, ambos estaban en su apogeo. La casa encuestadora Arias Consultores publicó en aquel febrero la lista de aprobación de los gobernadores. Y sorprendentemente, Rocha Moya era el mejor evaluado del país con 52%, por encima del periodista Mauricio Vila de Yucatán y el periodista Omar Falla de Hidalgo. Entre sus mejores cualidades, resaltaba la encuesta, era irónicamente la seguridad que brindaba a Sinaloa. Por otro lado, Iván Archibaldo era identificado como el más prolífico traficante de fentanilo en el mundo, un fenómeno del narcotráfico, un millennial que sabía conectar a Asia con América, a China con México, a Shenzhen con Manzanillo, y luego llevar todo hasta las narices y las venas de Estados Unidos. Un negocio que en aquel entonces el Congreso de la Unión Americana calculó en $1,000 millones anuales, conservadoramente, y él era el proveedor más grande de todo el planeta. El éxito de uno estaba ligado al del otro. El Departamento de Justicia de Estados Unidos asegura que la percepción de seguridad de Sinaloa estaba sostenida por los alfileres del pacto narco. Los chapitos se encargaban de combatir el robo de autos, el robo de transeúnte, transporte público, violadores, defraudadores, todo el fuero común. A cambio, Rocha Moya y su equipo solo debía cerrar los ojos ante la comisión de delitos del fuero federal, como tráfico de drogas, de armas y de migrantes, que son los tres delitos más lucrativos en el mundo. Pero cuando los chapitos fueron víctimas de su propio éxito y Estados Unidos elevó la presión contra ellos, Iván Archibaldo optó por una estrategia radical: salvarse a sí mismo, quitándose el poder. Un despedido. apellejamiento lento que comenzaría a enfrentar el tráfico de fentanilo al norte y que lo orillaría, sin saberlo en ese entonces, a una entrega pactada con Estados Unidos. Cuando el Chapito decidió caer, echó hacia abajo a Rubén Rochamoya, a quien abandonó con uno de sus hermanos. Joaquín operó la traición del Mayo Zambada que provocaría un incendio por Sinaloa. Desde entonces, el morenista no ha hecho otra cosa más que caer por un pozo que él mismo mandó a construir. Hoy, las realidades de ambos son radicalmente diferentes a las de 2021, pero extrañamente similares. Iván Archibaldo, despojado del poder que tuvo, se encuentra con cada vez menos aliados. Acorralado, buscando desde hace un año cómo entregarse a sus perseguidores estadounidenses para salvarse de una vida en una prisión extranjera. Rochamoya, por otro lado, sin fuero, sin poder, defenestrado, también está solo, cercado, intentando no encadenarse a una cadena perpetua muy lejos de su natal Badiraguato. Estas son las lecciones de la narcopolítica, incluso para los hombres más poderosos. Les da la ilusión de un poder eterno que en realidad es efímero. Rubén, Iván, Rochamoya y Guzmán lo saben bien ahora. Lo rápido que es pasar del cielo al infierno.
4: La temperatura exacta es de 26 grados.
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7: 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La hora exacta es 8 de la mañana, 8 minutos.

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0: está en Cartier, en Cancún. Ese Cartier está en una plaza que se llama La Isla. Y ahí en La Isla hay una zona exclusiva, pero exclusiva de... Pero así sí, de ahí sí tienes que ser fifí, carnal, para que puedas entrar. Deja tú lo del Cartier. Al parecer estaban dentro de esta zona, que no es un hotel, o sea, no es un hotel de lujo, no, son ya zonas de ricos, ricos, ricotototes. No es que te cobren 100,000 pesos la noche, no, allá es otro tema, y es de invitación, es otro asunto. Entonces, muy interesante que a lo mejor las bolsas, a ver, esto ya es totalmente especulación, lo estoy contando así, punto, totalmente especulación. Pero el hecho de que haya salido de Cartier con 4 bolsas, pues en una de esas es como un regalo a sus anfitriones, que probablemente estaban ahí al ladito de la isla, ¿no? Las imágenes, pues, se difundieron por todos lados. Y el hecho de que José Ramón López Beltrán gaste su dinero en Cartier, pues muy bronca de José Ramón López Beltrán, si el dinero solo es de José Ramón López Beltrán. El tema es que la vinculación con su padre y la pobreza franciscana, insisto, y este discurso de austeridad choca y molesta y genera reacciones brutales. ¿Qué pasó con estas imágenes? Bueno, pues que vino una reacción de su esposa, Carolina Adams, que amenazó con demandar por este acoso mediático que están sufriendo. Hay aquí muchos puntos a discusión, pero quisimos tocar base, pues, con alguien que le sabe a estos temas, que es el abogado José Mario de la Garza. Él es presidente de la Fundación Perteneces. Y hoy, pues bueno, hablemos en términos legales. ¿Es ilegal sacarle una foto a alguien en la vía pública, al final en una tienda, y publicarla en las redes sociales? ¿Qué tal que ese alguien es un personaje público? ¿Qué tal que esa foto fue tomada en Japón y se publicó en una cuenta de Turquía? Muy interesante el tema, jurídicamente hablando. Más allá de que con demandas o no demandas, le apuesto que las imágenes, tanto de Andy como de José Ramón, como de muchos políticos de la oposición y de la 4T en México y en el mundo, van a seguir publicándose. José Mario, gracias por estos minutos aquí en MBS. ¿Cómo estás?
1: Pues muy bien, es un tema muy interesante. Muchas gracias por la invitación. Y pues sí, como dices, tiene muchísimas aristas legales este tema.
0: Puede demandar, bueno, de que puede demandar, puedes demandar a un perro si quieres. La bronca es que pase sí. La demanda. Pero ¿tiene sustento demandar, como dice Carolyn Adams, a quien saque fotos o a quien publique fotos, en este caso muy particular de lo que vimos con José Ramón y su esposa comprando 4 bolsas de lujo en Cartier?
1: Mira, la vía que pueden intentar y la que está abierta es presentar demandas por daño moral. En México ya desde hace algunos años se derogó de los códigos penales el tema de la difamación y la calumnia, que eran delitos que se utilizaban también cuando alguien hacía este tipo de publicaciones. Entonces, digamos que la vía penal quedó derogada, argumentándose en aquel entonces que pues, se violentaba la libertad de expresión. Pues aquí queda abierta la vía civil, que son estas demandas de daño moral, que en donde se argumenta que hay una afectación a la reputación, a la imagen, a la privacidad de las personas. Y entonces, como bien dices, ¿puede presentar una demanda? La respuesta es sí. Ahora, ¿cómo se hace el análisis de estos casos? Porque aquí pasa, Luis, el tema de la libertad de expresión. Entonces, ¿hasta dónde la libertad de expresión te permite utilizar estas fotografías y decir, aquí hay unos personajes comprando artículos en Cartier en una tienda exclusiva? Entonces, como tú bien lo señalaste, la Suprema Corte ha trazado una línea muy importante. Es decir, primero tenemos que analizar si el personaje es un personaje público que está expuesto al debate público, si hay interés sobre sus actividades, si hay un debate sobre lo que él está haciendo. Entonces, hay un primer análisis de si tú estás en la vida privada y no estás expuesto a este debate, pues ahí la protección, Luis, es mayor, ¿verdad? Si se sacara la foto de una persona que no esté en el debate público y se publica, pues digamos que hay una afectación diferenciada.
0: Claro.
1: Entonces, el primer análisis tiene que ser este, ¿verdad? El personaje que se está exhibiendo está en el debate público, hay un interés sobre su conducta, sobre sus acciones y sobre cómo se conduce. Entonces, este primer análisis tiene que pasar por este filtro de revisión en el proceso judicial. Entonces, la Corte ha dicho, Luis, aquí tenemos que aceptar un debate mayor y las personas expuestas tienen que aceptar que se pueda discutir su vida privada y no pueden argumentar una protección excesiva como lo haría cualquier ciudadano que no esté expuesto.
0: Creo que aquí hay un punto interesante porque, perdón la interrupción, abogado, pero es distinto a Pancho Pérez, que lo está buleando la gente de la colonia y que lo está siguiendo a todos lados. Y dice, mira el pinche Pancho, ya se me salió, perdón. Mira, Pancho anda sacando aquí tal cosa o algo así. Y lo suben a las redes sociales. Y bueno, pues ahora es Pancho Pérez, ¿no? O sea, me estás buleando, o sea, me estás echando bolitas, te estás pasando de lanza conmigo. A que, pues es el hijo del presidente de la República. Y un abrazo a Pancho, perdón a Pancho.
1: Claro. Y es el hijo del presidente de la República, en que en su momento ellos también utilizaron un mensaje de austeridad, que tenían unos negocios muy pequeños y que vendían chocolates y que tenían unos ingresos muy muy limitados, porque ellos también participaron en esta narrativa, Luis, de la austeridad y de construir un país a partir de una pobreza, y que el ser pobre era una cuestión importante, ¿no? O sea, ellos también entraron en esta discusión y ellos también han participado en este debate y han estado expuestos. Entonces, yo te diría que el tema de argumentar que tienes una protección constitucional a tu privacidad, aquí se diluye bastante. Y luego también hay un tema que también la Corte lo ha señalado muy muy importante, Luis, que es la malicia. La nota que se publica de un personaje público, ¿hasta dónde tiene un interés en que esto se conozca? O por el otro lado, ya no hay una malicia, hay una, déjame ponértelo así, una mala fe en la publicación de la nota. Ese es otro tema que también se tiene que analizar. Uh-huh. Entonces, si eres un personaje públicamente expuesto, pues tampoco es que toda tu vida se tenga que exponer. Uh-huh. Porque pues hay un sector de tu vida íntima que está protegido, ¿verdad?
0: Claro.
1: Entonces, hay este tema de decir qué tanta malicia, qué tanta mala fe denota la publicación. Entonces, este es un segundo tema que habría que analizar. ¿Hay una malicia en sacarle una foto a un personaje público que compra en Cartier o no la hay? ¿Esto es de interés nacional o es de interés público o no lo es? Y esto también pasa por ese filtro. Como dices tú, pues aquí hay una contradicción en lo que ellos expusieron públicamente y cómo se comportan en su vida privada.
0: Ahora dime algo, abogado, el tema, y aquí es en donde nos vamos a meter en camisa de once varas, ¿qué pasa con la territorialidad? O sea, a ver, le saqué una foto a José Ramón López Beltrán en la isla, en una tienda. Es un espacio que no es público, pero es una tienda a la cual en teoría puede entrar cualquiera. A Cartier la verdad es que no puede entrar cualquiera, pero en teoría podrías entrar o cualquiera podría entrar. Sacaste una foto, pero la subiste en una cuenta de Timbuktu. O sea, lo que pasó en Japón con Andy López Beltrán, ¿no? O sea, sacaron una foto en un hotel de lujo en Tokio. ¿Qué onda con la territorialidad?
1: Sí, fíjate que es un acabas de tocar un tema central, Luis, muy, muy importante, ¿no? Finalmente, tú puedes demandar en México daño moral a una persona, pues que tengas reconocida, que sepas quién es, que sepas dónde está y que puedas ubicar, ¿verdad? Porque pues también estas cuentas, muchas veces de donde se origina la publicación, como tú sabes, pues tampoco es fácil identificar quién es el responsable de esa publicación, por lo menos de primer tiro, ¿no? No es alguna cosa que se pueda hacer tan fácil. Y segundo, si te dicen, imagínate que digan, oye, pues sí se sacó la foto en Cancún, pero el que la publicó, como dices tú, pues está en la India, ¿verdad? Pues entonces la demanda se te vuelve inaccesible, Luis, porque pues tendrías que ir a buscar a esa persona y notificarle y traducir documentos y hacer toda una serie de protocolos muy complejos. Entonces, en el mundo ideal, pues yo te diría, sí puedes presentar la demanda de daño moral, pero en el mundo real, en el mundo fáctico, pues ¿cómo la ejecutas, verdad? ¿A quién buscas? ¿A quién encuentras? Y finalmente, Luis, ¿quién es el responsable? Porque el que saca la foto el día uno, imagínate que tú y yo la replicáramos, esa foto, pero esa foto alguien ya la publicó, ya la hizo pública. Tú y yo estamos tomando una foto que ya es pública. Ya estamos tomándola del que publicó la foto, no estamos originando tú y yo la foto. Entonces, pues nuestra responsabilidad es, oye, pues yo tomé esta foto que ya estaba pública. Busquen a quien originalmente la hizo accesible, como pasó con lo de Japón, ¿no? Entonces ahí el sistema legal se empieza a quebrar, Luis, se empieza a hacer muy complejo y se puede hacer muy inaccesible.
0: Entiendo.
1: Y muy difícil de materializar, te lo digo con mucha honestidad.
0: No, y te agradezco mucho, abogado. Entiendo este principio legal. en torno al bien jurídico tutelado, el bien que se protege, y al final hay una jerarquía sobre estos bienes, o sea, ¿qué vale más A o B? En este caso, y es bien interesante el debate, ¿qué vale más la privacidad? Pongo el ejemplo de Andy o de José Ramón López Beltrán, en el marco de que, por cierto, nadie les ha sacado una fotografía o ha sacado una imagen, digamos, íntima, ¿no? O sea, un baño, una cosa por el estilo. O sea, todo ha sido en la calle, todo ha sido relativamente público. ¿Pero qué vale más, la privacidad sobre ello o la libertad de expresión? O sea, en algún momento, recuerdo, Obama lo planteó bien interesante y se armó un buen debate a nivel nacional, a nivel internacional, porque pues estaba el escándalo de National Security Agency, que sí estaba espiando, ¿no? Y que decía Obama, bueno, pues es que antes que la privacidad está la seguridad nacional. Aquí me imagino es algo similar, o sea, porque pues si no quieres que salga la foto, me cae que en un país como China o como Rusia, pues no va a salir la foto, nada más que pues atenta a las consecuencias de vivir en China o Rusia.
1: Sí. Si no quieres sentir el calor, no te metas a la cocina.
0: Exacto.
1: ¿No?
0: Exacto.
1: Hay un debate, como bien dices, de la se llama de ponderación, cuando se confrontan derechos, ¿cuál tiene más peso que otro? Por un lado está nuestra intimidad, nuestra privacidad, nuestra secrecía, y por otro lado está la libertad de expresión. Y la Corte lo que ha dicho es, en los personajes públicos se tiene que privilegiar el debate, porque la construcción democrática pasa por ese debate público, pasa por esa discusión, y si tú te colocas en ese espacio, tienes que aceptar que vas a estar siendo sujeto de este tipo de publicaciones. Entonces, las personas que dicen, no, yo no quiero que me saquen en la tienda Cartier sacando, pues no te metas al debate público. No te metas al debate público, no debatas en el tema público, no seas un personaje público y quédate en tu casa. Entonces, si tú estás en tu casa, Luis, pues sí, tienes una protección mayor, y los personajes públicos tienen que aceptar, porque su intervención en la vida pública, Luis, trasciende la democracia, trasciende la construcción del país, trasciende a cómo armamos este país.
0: Claro.
1: Entonces, si tú estás ahí, pues tienes que aceptar que esto pase. Yo vería que la demanda difícilmente prosperaría. Uh-huh. Te hago otro apunte aquí.
0: Sí.
1: ¿Qué pasaría si la demanda la presenta la esposa?
0: Uh-huh.
1: Porque ahí me parece que también podría cambiar el enfoque, ¿no?
0: Claro.
1: Porque la esposa puede decir, oiga, no, pues sí, mi esposo es el hijo del presidente, pero yo no.
0: Uh-huh.
1: Y yo también aparezco en la fotografía y a mí me están exponiendo sin que yo dé mi consentimiento para esto, ¿no? Entonces, pudiera ser un enfoque diferenciado el análisis de la esposa o el análisis del hijo del presidente, ¿verdad? Porque son personajes que están actuando en la vida pública de manera diferente, Luis.
0: Quiero cerrar y no desaprovechar la oportunidad, José Mario de la Garza, abogado, cuéntanos un poco sobre tu fundación. ¿Qué es perteneces?
1: Pues mira, nosotros tenemos una fundación que se dedica básicamente a dos cosas. Una, a defender gente que está en la cárcel injustamente. Este año llevamos ya 40 libertades de personas que pues han sido acusadas indebidamente, gente que no tiene recursos. Lo hacemos pro bono, o sea, no les cobramos. Esto es una labor social. El año pasado logramos, Luis, 90 libertades. Este año nos estamos proponiendo llegar a 100 libertades, que para nosotros es muy importante, porque no es nada más la libertad, Luis. Es el impacto que tiene la cárcel sobre las familias, que luego no se ha dimensionado esto. En México es muy fácil acusar a los jóvenes que no tienen recursos, es muy fácil encarcelarlos, es muy fácil vender cifras de que las está actuando en términos de la seguridad, pero normalmente hay muchos inocentes, Luis, en la cárcel.
0: Eso 100,000, corrígeme el dato, pero tengo, bueno, 90,000+, casi 100,000 personas que están en cárcel, en prisión preventiva justificada u oficiosa, por cierto, sin pruebas.
1: Sin sentencias, envueltos en un sistema que no los escucha y que no se pueden defenderlos. Y por el otro lado, promovemos también vía juicios de amparo la defensa de los derechos humanos. Ahorita tenemos un programa en el tema de salud, de agua y de escuelas. Y te platico así muy breve el de escuelas. Nos hemos dedicado a buscar escuelas públicas que están, Luis, devastadas. Así te lo pongo, ¿verdad? Devastadas. Y entonces lo que hacemos es, a través de los niños y las niñas que están en esas escuelas, promovemos juicios de amparo para defender el derecho humano a la educación. Y ahora que se vino el debate con el secretario, ¿no?, de las clases, habría que poner en el debate la situación en la que están las escuelas. Ojalá el secretario también se preocupara por eso, de ver en qué calidad están las escuelas mexicanas, están de veras abandonadas. Entonces, con los amparos hemos logrado que, a través de juicios y de sentencias y de suspensiones, las escuelas se arreglen y les pongan pizarrones, y les pongan baños, y les pongan pupitres, y les pongan lo básico, Luis, porque de veras es una tristeza cómo tenemos a las escuelas en México abandonadas. Y sí, es muy importante el Mundial, pero nuestras escuelas, además de lo de las vacaciones, claro, están abandonadas. Ahí estamos dando esa batalla.
0: Es José Mario de la Garza, de verdad un ejemplo. Gracias, José Mario, y mucho éxito en Pertenece Siempre. Ojalá que podamos seguir en contacto y platicar más de la fundación y de otros temas también así interesantes. Gracias, José Mario.
1: Por supuesto, Luis, te mando un abrazo, muchas gracias por la oportunidad y cuenta conmigo siempre para los temas legales. Te mando un abrazo muy fuerte.
0: Gracias, es José Mario de la Garza, abogado y presidente de esta fundación, se llama Perteneces. Vámonos a una pausa, pero antes una vuelta al mundo con Leire Batalla. Ya está Trump en China.
2: Vámonos con una rápida vuelta al mundo. El conflicto en Medio Oriente suma presión militar y económica. Este martes el presidente Donald Trump advirtió que Irán deberá aceptar un acuerdo con Washington o enfrentar consecuencias devastadoras. También insistió en que no necesita apoyo internacional para lidiar con Teherán porque Washington ya ha vencido militarmente a la República Islámica y sostuvo que Estados Unidos logrará sus objetivos de una forma u otra. Además, Trump remarcó que no tiene prisa por cerrar un acuerdo de paz que no cumpla los objetivos de la ofensiva lanzada por Washington y Tel Aviv, asegurando que Estados Unidos mantiene una ventaja estratégica por su bloqueo naval en la región. Del otro lado, Irán respondió elevando la tensión en el Estrecho de Hormuz. La Guardia Revolucionaria anunció una expansión de la zona marítima que considera bajo su control en esta vía, ampliando el corredor desde la ciudad de Yask hasta la isla de Siri. Con ello, el área de influencia operativa pasó de entre 30 y 50 kilómetros a casi 480, reforzando la presencia militar iraní sobre una de las principales rutas mundiales de petróleo y gas. Con ello, el área de influencia operativa pasó de entre 30 y 50 kilómetros a casi 480, reforzando la presencia militar iraní sobre una de las principales rutas mundiales de petróleo y gas. Y mientras el conflicto sigue escalando, también crece la factura de guerra. De acuerdo con el Pentágono, la operación Furia Épica contra Irán ya ronda los 29 mil millones de dólares. Las tensiones entre Washington y Caracas suman un nuevo capítulo. El presidente estadounidense Donald Trump compartió este martes en su plataforma Truth Social una imagen del mapa de Venezuela pintado con la bandera estadounidense y la leyenda Estado 51, que fue replicada por la cuenta oficial de la Casa Blanca en X. Esto luego de afirmar un día antes en una entrevista que considera seriamente la posibilidad de incorporar el país suramericano a Estados Unidos. Los comentarios anexionistas de Trump han sido rechazados tajantemente por Caracas, que defiende su soberanía, y suman un nuevo capítulo a la ya tensa relación bilateral desde la captura de Nicolás Maduro en enero, que provocó en Venezuela una cascada de cambios políticos y económicos, gracias en buena parte al alivio parcial de sanciones económicas sobre el sector petrolero. Por otra parte, este martes Trump aseguró que todos los presos políticos venezolanos serán liberados y volvió a elogiar el gran trabajo de la presidenta encargada, Delcy Rodríguez. El gobierno de Caracas sostiene que la norma ha beneficiado a más de 8.000 personas. Sin embargo, la Comisión Interamericana de Derechos Humanos reporta que solo 186 personas han recuperado la libertad plena, mientras más de 500 salieron bajo medidas cautelares. Cifras que refuerzan las dudas sobre el ritmo real de excarcelaciones tras la aprobación de la ley de amnistía del chavismo. La tensión entre el gobierno argentino y el sistema universitario volvió a las calles. Este martes, decenas de miles de personas convocadas por universidades públicas, sindicatos docentes y federaciones estudiantiles marcharon en distintos puntos del país para exigir al gobierno de Javier Milei que frene el ajuste y transfiera los fondos ya aprobados por el Congreso para las universidades públicas.
3: Defender la universidad no es defender un privilegio, es defender una idea de país, una Argentina con movilidad social, con pensamiento crítico, con ciencia, con desarrollo, con igualdad de oportunidades.
2: El conflicto se arrastra desde 2024, cuando el Congreso aprobó dos leyes para incrementar el financiamiento universitario. Ambas fueron vetadas por el Ejecutivo. El veto fue luego revertido por el Parlamento, pero el gobierno se niega a aplicar la norma, argumentando su posición fiscal, y ha llevado el caso a la Corte Suprema pese a fallos judiciales que le ordenan cumplirla. En paralelo, el presupuesto universitario del Ejecutivo prevé 4.8 billones de pesos argentinos frente a los 7.2 billones que las universidades consideran el mínimo para operar. Esta es la cuarta marcha federal universitaria desde la llegada de Milei en 2023 y se da en un contexto de fuerte deterioro. Según el Consejo Interuniversitario Nacional, las transferencias a las universidades han caído 45.6%, mientras los salarios de profesores y trabajadores de universidades estatales han perdido más de un tercio de su poder adquisitivo. En respuesta, el gobierno calificó la protesta como un acto opositor y reiteró que no enviará los fondos reclamados. Esta fue la vuelta al mundo de hoy. Yo soy Leire Batalla y puedes encontrarme en X como @Leire_Batalla.
4: La temperatura exacta es de 26 grados.
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2: El Colegio Nacional abrió sus puertas para albergar la exposición ¿De qué color pinta el verde? Del escritor Juan Villoro. Bajo la curaduría de José Enrique Ortiz, la muestra reúne más de un centenar de objetos y fotografías que reconstruyen distintos momentos memorables en la historia del fútbol mexicano. La muestra también incorpora fragmentos literarios del propio Villoro, como Dios es redondo, Balón dividido y Los once de la tribu. La exhibición estará disponible hasta mediados de agosto. Banda irlandesa U2 desató la euforia de sus fans al grabar un video musical en pleno centro histórico de la Ciudad de México, convirtiendo las calles capitalinas en el escenario de Street of Dreams, tema que formará parte de su próximo álbum. Del 12 al 17 de mayo, el Jardín Escénico del Centro Cultural del Bosque celebrará su primer festival que incluirá actividades de teatro, danza, música, instalaciones sonoras, además de talleres gratuitos para todo el público. La reconocida cantante Amanda Miguel ha sorprendido nuevamente a su público con el estreno del videoclip ¿Cómo sabe quién soy? Una balada inédita que marca un nuevo momento en su trayectoria artística.

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0: 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La temperatura exacta es de 27 grados. La hora exacta es 9 de la mañana. 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
2: Hello, ¿qué onda? ¿Qué rollo con el pollo? Buenos días. Qué gusto saludarte, estar por aquí a través de la frecuencia naranja y pues darte la bienvenida a un programa más. Aquí en Exa, a toda Mafer. Juan Carlos Prado está en los controles técnicos. Yo soy tu amiga Mafer Ortiz y hoy estamos de fiesta, de fiestisísima, porque es el Día Mundial del Cóctel. ¡Ay! Un coctelito bien rico, un mojito podría ser. Algo así, algo así. Pues bueno, fíjate que hoy se celebra en honor a la primera vez que apareció la palabra cóctel en el periódico. Esto fue en el año de 1806. Es una fecha ligada a la creatividad, en la mixología y a la cultura gastronómica. Fíjate, ¿cuáles tú crees que son las bebidas o entre los cócteles más famosos del mundo? Que tienen fuerte presencia. Y, por ejemplo, aquí en Cabo, a ver si me está escuchando un mixólogo que me diga cuáles son las que más le piden. Pero, ¿una qué? ¿Un martini, dices? Bueno, los que están, la margarita. No, de chupe. Dice Juan Carlos, pensé que estabas hablando del cóctel de camarón. No, estamos hablando de otro tipo de, una bebida hidratante. La piña colada está muy posicionada. Yo creo que sí, esta debe ser la de las más famosas. El mojito y la margarita. La margarita. Pues, ¿tú qué dices? Acá mi buen Jorge Goya se reportó, dice, el mojito y la margarita. Gracias, amigo precioso. Le mando un abrazo y Juan Carlos también te manda todo su cariño y toda la energía. Yo, ¿sabes cuál siento que es la piña colada? No, siento que ha de ser muy, bueno, para nosotros aquí en México, pero no sé los demás qué opinen al respecto. Piña colada, por acá me dicen la paloma. Mojito y margarita. Buenas. Ah, te ha de gustar paloma, margarita, le ha de gustar el tequila, la muñeca, por lo que se nota, mi querida. Pues sí. Pues es, hoy es el día de eso, así que tienes permitido tomarte uno. Eso sí, si vas a ingerir, no manejes. 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Sí, sí, sí. 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El motivo, el pretexto como buen mexicano es seguir festejando. Ya ven, que para cualquier reunión siempre decimos, ay, es que fue el día de esto, pues. 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Vamos a agarrar buen guateque, va a estar muy sabrosísimo. También es el Día Internacional del Hummus, una fecha dedicada a uno de los alimentos más antiguos del mundo, elaborado principalmente con garbanzo. Además de ser súper popular por su sabor, es considerado una opción saludable y rica en proteína vegetal. ¡Qué pechocho! ¡Vámonos con música! ¡Ay, mira, esta me gusta mucho! Fíjate que también. Porque hoy, 13 de mayo de 1900, pero del año de 1917, fue la primera aparición de la Virgen de Fátima. Según la tradición católica, tres niños pastores en Portugal aseguran haber visto a la Virgen María. Así que ahí está. y también para todos los entrenadores de fútbol aquí en México. Es una fecha que reconoce el trabajo de quienes forman y dirigen equipos dentro del fútbol mexicano. Así que saludos para todos aquellos, estos entrenadores que apoyan, que fomentan el deporte. ¿Qué, amigo? Javier Aguirre dice por aquí, gran amigo de mi querido Juan Carlos. No, para todos aquellos entrenadores, en serio, gracias, porque hacen un chorro de esfuerzo. Además de entrenarlos, fuera de la cancha están al pendiente de ellos, andan buscando patrocinadores, apoyos para que los niños puedan seguir participando, para que tengan uniformes. Así que les mandamos un saludo muy especial para todos nuestros entrenadores de fútbol aquí en México. Me voy con más música. Arrancamos a toda Mafer. Súbale.

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1: Cabo San Lucas, ustedes lo pidieron y ya está aquí la primera edición de Cabo Beer Fest. ¡Ay! 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Lo mejor de todo es que el ambiente es 100% familiar y la entrada es totalmente libre. 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Ah, ¿verdad? Ah, qué cocha tan bonita. Pero tienes que estar al pendiente. Ahorita te digo cómo te lo puedes ganar, ¿ok? Así que, por favor, atentos. Este evento inicia a las 4 de la tarde, de 4 a 12. Es ambiente familiar. Y bueno, pues vamos a pasárnosla muy sabrosito, muy precioso. Sábado, aparte, o sea, que quede claro que la entrada pues es gratis. O sea, no es de que, oye, los niños, ¿cuánto? Y adulto, no, es acceso libre. Obviamente, pues ya, y si tú quieres estar consumiendo, pues ya nada más compras tu vasito, que puede ser de plástico o de vidrio, el que tú quieras, y pues ya con eso tienes. Al rato les tengo, voy a regalar. Hoy es 13 de mayo, ¿verdad? Tengo autorizado regalar 3 vasos. ¿Cómo lo regalaremos, mi estimado? A ver. ¿A quién se lo daremos? A las primeras 3 personas que me manden foto de... ¡Chacachachán! De cualquier cosa, fíjate, te la voy a poner, de cualquier cosa que tengan de, o sea, un promocional de EXA. Se lo voy a dar a la gente que está detrás de realmente de la estación, ya sea que tenga la exacalca, la nueva cosmetiquera, alguna de las playeras que se han regalado, que tengan una cachucha. A las 3 primeras personas que me manden un accesorio de EXA, una foto, ganan este vaso especial, edición especial 2026, vaso oficial. Para que ya el día del evento pases por tu vasito y una cervecita bien rica. ¿Qué tienes que hacer? Bueno, mandarme la foto y además mándame la foto de tu INE. Tienes que mandarme las dos cosas. Ya es que ya sé que la INE para todos lados, pues sí, mijo, pero es que es parte de las dinámicas. Mándame por favor la INE y listo, ¿ok? Otra cosa, antes de que se me pase. Me están llegando mensajitos, dice Mafer, ¿sabes por qué hay tráfico súper lento saliendo de San Lucas? Me dice por acá mi querida Karina, no sabría decirte, pero si nos pueden confirmar, se los vamos a agradecer bastante. Cari, me mandó, hay personas que me están mandando el promocional, pero tienen que mandarme las dos cosas, ¿ok? La foto de algo de EXA y la foto de su INE. Tienen que estar las dos, las 3 primeras personas que me lo manden ganan, ¿ok? Por acá, me están llegando muchos mensajes, pero tengo que corroborar que tengamos las dos imágenes, ¿ok? Tanto del promocional y de su INE. Dice por acá, tequila, hablando de los cócteles, el tequila, sangrita, refresco de limón, sal y limón. Saludos a Daniel y a Alex, que te vienen escuchando. Ay, pues a ellos les mandamos un saludo muy especial, muñecos de Sololoy. Daniel y Alex, fuerte abrazo para ti y para tu papi y tu mami. Les mandamos un fuerte abrazo, que tengan bonito día. Gracias, gracias. Me están llegando muchos mensajes. Qué barro. Oigan, se ve que les gusta bien helada, ¿verdad? El Rivas dice, oye, las aguas locas. Ay, las aguas locas. Cuando andábamos estudiantes, yo me acuerdo de esas aguas locas. Ay, no, quién sabe qué tanto le ponían. Nunca quise investigar y ni me interesa investigarlo. Ya, lo que se tomó, se tomó. Dice, Saludos, Mafer. A mí, yo soy accesorio de EXA. Ay, mi querido Luigi, le mando un fuerte abrazo. Saludos especiales para ti, muñeco. Que tengas muy, pero muy bonito día. Muchos mensajes, qué bárbaros. A ver, me voy por orden como siempre lo hago. Siempre me voy por orden. Vamos a abrir este. Foto de un exalindro, aquí siempre hidratándonos con el exalindro y ya me mandaron la INE. Tenemos la primer ganadora, que es mi querida Eva. ¡Felicidades, felicidades! Se acaba de ganar el primer vaso oficial de vidrio con cerveza incluida para el día del evento. ¡Ay, mira qué perdidota, Eva! La que sigue. Dice... Casi, dice, buenos días, Mafer, yo quiero mi vaso. Me mandó la exacalca, pero no me mandó la INE. ¡No! Acuérdense que me tiene que mandar las dos cosas. Terminación 84. A ver. ¡Híjoles, qué bárbara! ¡Suertudota! Me manda, literal, su bolsita de las que estamos regalando, de las de maquillaje, cosmetiquera o para el bloqueador, para todo. Y su INE. Felicidades. Mira, lo acabas ayer, me imagino que lo fuiste por ello, güera. Y ya ganaste. Felicidades. Y me voy con el siguiente mensaje. Ay, mi querida Fernanda. Ay, no, qué bárbara. Buenos días, mi querida Fernanda. Tenemos la tercer ganador. Buen día. Enseguida en INE. Me mandé una fotografía de su exacalca pegada. Fer, necesitamos renovarte esa calca, ¿eh? Las tres ganadoras. Mira, puras mujeres, puras mujeres. Ay, no, qué bárbaros, qué barbarísimos. Felicidades a las personas que ya ganaron, ya las mencioné, me fui por orden. Como van llegando es como me voy, ¿ok? Para que no digan, ay, que esto que lo otro, Nel. Por acá dice...
2: Hola, muy buenos días, Mafer. Yo quiero, pero un vaso, pero de norte.
1: Ay, mira, vas a ver, lo voy a traer y lo vamos a rifar entre los radioescuchas. ¿Quién dice yo? Ok, muy bien. Vas a ver que lo vamos a hacer. Y lo vamos a rifar. Me lo va a poner de tarea. Ya me tengo que ir con música, pero me voy con el tema del día de hoy, el tema ardilla. Hoy quiero que hablemos de algo que pasa muchísimo actualmente. Las cosas sobrevaloradas. Básicamente es cuando algo recibe más fama, atención o admiración de lo que realmente merece. ¿Tú cuál crees que actualmente son cosas muy sobrevaloradas? Por ejemplo, me mandan por aquí las bodas muy, pero muy exageradamente caras que ya son impagables. ¿Puede ser? La presión por verte exitoso y vestido con marcas siempre. Eso está súper sobrevalorado. Dime tus comentarios, me voy con música. Estamos en A Toda Mafer.

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2: Ya regresamos. Oigan, ahorita me estaban preguntando sobre qué estaba pasando saliendo de Cabo San Lucas y me dicen, chocó un camión con un vehículo saliendo hacia San José frente a departamentos Yolanda. Muchísimas gracias, Lisa, por este reporte, para que tomen precauciones. Nos están diciendo que saliendo aquí de Cabo San Lucas hay algo de tráfico. Dice, choque saliendo de Cabo San Lucas, me lo están reportando. ¡Ay! ¡Qué barba! Dice, se me cayó la cédula con esa canción tan reciente. Gracias, Karina. Oigan, pues manejé con precaución. Ya nos dijeron por aquí, pues saliendo de Cabo San Lucas, hay un accidente automovilístico. Así que, por favor, tome precauciones. Gracias a la gente linda que participó. Ya ganaron. Me siguen mandando por aquí imágenes, pero pues ya ganaron, Una disculpita. Dice, me recuerdan por favor dirección del evento y a partir de qué horario. Es este sábado 16 de mayo a partir de las, aguántame, a partir de las 7, a partir de las 4 de la tarde empieza el evento. Tú tienes que venir antes de las 9 de la noche a presentarte para que recojas tu vaso. Ojo, antes de las 9. Y algo muy importante que también deben de saber, el evento será aquí en la plaza donde está EXA, ¿ok? Que ahorita pues es Multiplaza Los Cabos, 16 de mayo. Ahí está. Lo dije de nuevo porque por ahí había dudilla, pero ya se aclaró. Me voy a ir con una pausa y ahorita regresamos. Recuerden el tema del día de hoy, cosas que están sobrevaloradas, que digas, oye, como he visto videos de gente, por ejemplo, que va a ciudades y dicen, oye, es que está de super moda los hot dogs que venden en la esquina. Y ahí están, me tocó ver un caso así en Nueva York. Y entonces ahí están haciendo la fila de horas de muchas personas y cuando llegan dicen, oye, no estaba como dice, ¿no? Estaba sobrevalorado. Sobre esto es el tema del día de hoy. ¿Qué otras cosas actualmente están sobrevaloradas? ¿Qué dices? No entro en ese clan, pero yo creo que esto está sobrevalorado. Me voy a una pausa y regreso. No le cambies. Estamos en A Toda Mafer.

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2: Hello familia, ya regresamos con más. Son las 9:50 de la mañana aquí en Los Cabos. Pero qué ganas de estar en Loreto. Qué ganas de estar disfrutando de toda la comida deliciosa, vistas, gente y bueno, ni se diga de los buenos lugares para poder hospedarnos. Por eso tenemos una invitada de lujo el día de hoy. Ella es Norma García, directora de la Asociación de Hoteles de Loreto. ¿Cómo está? Muy buenos días.
3: ¿Qué tal? Muy buenos días, Mafer. Muchísimas gracias por el espacio y pues vamos a invitar a todos a que se den una súper escapada a Loreto.
2: Oye, me encanta porque siempre tienen diferentes actividades en Loreto y la verdad que es sorprendente cómo podemos disfrutar cada uno de estos espectaculares lugares que tenemos. Y bueno, me encanta que contigo podamos hablar del tema del hospedaje, porque si uno va, no hay como quedarse por allá y disfrutar. O sea, en Loreto podemos encontrar de todo, ¿verdad? Temas de gastronomía y destino, gran destino turístico, ¿sí?
3: No, absolutamente, tienes toda la razón. Mira, nosotros en esta ocasión queremos especialmente invitar a tu público, a tu audiencia, a todos a los amigos de Los Cabos, de La Paz que te escuchan, a que se den una escapada y hagan un road trip a Loreto. No nada más para participar en este festival gastronómico de verano que hacemos año con año ya desde hace casi 14 años. Mm-hmm. Bueno, la Asociación de Restaurantes y Bares de Loreto en cooperación con la Asociación de Hoteles. Hacemos esta celebración de verano porque si bien es el calorcito y todo, pues qué mejor que celebrarlo en el mar, hospedándote en un hotel boutique en el centro histórico, tener la oportunidad, si es tu gusto también, de jugar golf. Y por qué no a lo mejor inscribirte al torneo de pesca gastronómica que se llevará a cabo este 6 de junio a la par del evento gastronómico de verano.
2: Sí.
3: Loreto 2026.
2: Es lo que te quería comentar. Este evento cada día se va posicionando más. Bajan y viajan de muchas partes del mundo para vivir el Festival Gastronómico de Verano Bahía de Loreto. Y la verdad, familia, que vale la pena porque imagínense darse una escapadita a Loreto, quedarnos en una de las opciones que ahorita Norma también nos puede platicar cómo también los podemos encontrar. Y este evento se ha consolidado como un referente del turismo gastronómico en Baja California Sur. Y para las personas que quieran darse la vuelta, bueno, será próximamente el 6 de junio. ¿Qué vamos a poder encontrar? ¿Cómo se lo podrías describir a la gente que nos está escuchando? Desde que llegas, ¿cuál es la vibra que se siente, Norma?
3: Pues mira, realmente la vibra que van a sentir es la de la bienvenida de la gente de Loreto con toda esta oferta gastronómica que vamos a tener. Van a llegar y va a estar un montaje espectacular en lo que es la dársena del malecón de Loreto como escenario principal, wow. El mar, el Parque Nacional Bahía de Loreto, y una muestra gastronómica por más de 15 restaurantes que tienen desde todos los productos del mar hasta ofertas diferentes para aquellos que por alguna razón no pueden tomar estos alimentos. Vamos a tener un gran baile, una pista de baile con un grupo en vivo que es la Sonora de Explosiva Dinamita, que va a ser... O sea, realmente ha sido un exitazo este tipo de actividad que es combinar la gastronomía con el baile, la convivencia social, tener estos íconos alrededor de nosotros para poder hacer nuestros posteos, nuestras fotografías y llevarnos una memoria súper especial de lo que es Loreto, de lo que es su gastronomía, de lo que tiene para ofrecer en sus áreas naturales, en su disfrute y sobre todo invitar a toda la comunidad a que junto con nosotros nos ayuden a conservar, a ser sustentables, a preservar toda esta belleza natural que es de los subcalifornianos.
2: Exacto, y la verdad que es un tesoro, es una joya Loreto, si hablamos de temas de gastronomía, del deporte, de vistas, de poder disfrutar también el mar con responsabilidad, como ahorita lo mencionas. Y este evento me gusta también porque la verdad que nos va nutriendo como sociedad, como comunidad que somos, pero además, ¿sabes qué me gustó también bastante? Porque a veces pensamos en la familia. que pueden ser más claro. integrantes, y es un evento obviamente familiar, y el acceso a este evento es de 500 pesos a partir del 15 de mayo. Y me gustaría que nos platicaras qué nos incluye estos 500 pesos, porque la verdad es un precio muy accesible.
3: Sí, totalmente. Mira, Mafer, lo que nosotros queremos es que la gente se sienta muy cómoda viniendo. Los restaurantes, todos los restaurantes locales hacen un gran esfuerzo por una muestra gastronómica que represente lo que es Loreto. Pero este boleto te incluye una bebida de cortesía y te incluye el acceso a 7 diferentes stands, los que tú quieras, los que tú elijas, más el de postres, que siempre es uno de los más socorridos. Uh-huh. Y básicamente, pues bueno, estamos hablando de más de una comida completa, pero tienes la posibilidad de elegir 7 diferentes restaurantes que te den su muestra gastronómica.
2: Wow.
3: O si quieres uno solo, que te dé las 7 muestras de uno solo. Incluye la bebida de cortesía, el baile, la pista y un muy, muy buen ambiente para disfrutar la tarde-noche.
2: Me gusta mucho, Norma, y lo voy a decir porque me tocó estar por allá, ya pasó más del año, pero estuve por allá y tienen muy, son muy cálidos, pero además tienen mucho ambiente. O sea, literal, se arma el baile, familia, cuando les decimos que va a estar tocando la Sonora Explosiva Dinamita, significa que se le va a sacar provecho y jugo a todo esto. Y además de que pues te la pasas bien porque vienes de comer y nos quedamos Exacto. al baile a disfrutar, la verdad que vale la pena. Ustedes están haciendo un increíble trabajo como comunidad, hay que resaltarlo, Norma, que son una comunidad muy bonita, que la queremos bastante y que las personas, porque ¿sabes qué te voy a decir, Norma? Hay muchas personas que todavía no conocen Loreto, que me están escuchando y no conocen este tesoro que tenemos aquí en Baja California Sur. Hablando de hospedajes, ¿qué les podrías decir para que se terminen de animar a hacer este viaje ya?
3: Pues mira, para que se terminen de animar al road trip hacia Loreto este fin de semana del 6 de junio, yo te diría que tenemos una oferta de hospedaje muy amplia. Tenemos desde aquel hotel todo incluido de lujo con campo de golf, pero lo que es la vocación más importante de Loreto a nivel de hospedaje son los hoteles boutique que están normalmente ubicados todos alrededor del centro histórico. Uh-huh. Donde caminando puedes llegar a una oferta de más de 15 restaurantes, uh-huh. llegar directo a la marina para tomar un tour, ir a la misión, ir al museo, todo esto sin tener que tomar tu automóvil. Y para este evento en especial, algunos hoteles nos han dado un código de reserva para uh-huh. obtener un 10% adicional de sus tarifas publicadas.
2: Wow.
3: Y me gustaría mencionarlo, si me lo permite.
2: Claro, claro.
3: Sería el Hotel Angra Loreto, el Hotel 1690. Paraíso Azul, Posada del Cortés, Glamping La Escondida, Hotel Oasis, Bougainvillea Suites, Hacienda Suites y también el catamarán Baja Luxury Sailing está ofreciendo un 10% de descuento adicional de sus tarifas publicadas ese fin de semana. Yo creo que es muy importante sí. mencionar que si quieren los detalles de estos hoteles pueden ir a las redes sociales de loretobcstourism.com, ahí encontrarán los datos de reserva o bien pueden marcarnos al 613-104-0195 para poderlos apoyar en su road trip hacia Loreto.
2: Me encanta, Norma, y además, familia, sí quiero aprovechar para decirles que si me dices, Mafer, es que yo estoy trabajando, pídanse un día. Por favor, se lo merecen. O sea, trabajan tanto, me incluyo, trabajamos tanto, le estamos echando bastantes ganas, pero merecemos también que no se nos olvide que somos la prioridad más grande de nuestra vida, somos nosotros mismos. Pídete un día, si no tienes tanto tiempo en labores, pídete un día para que te vayas a Loreto. La opción es este próximo 6 de junio. Tienes la posibilidad de armar este viaje con tu familia, con tu pareja, con tus amigos. Norma nos acaba de dar varias opciones que además nos están haciendo un 10% de descuento y que el evento, el acceso van a ser 500 pesos. Te recuerdo, te va a incluir cóctel de bienvenida, degustación de la muestra gastronómica que es muy vasta en Loreto y además acceso al programa artístico que va a estar ahí, la Sonora Explosiva Dinamita. 500 pesos, qué mejor, ¿verdad, Norma? Y la verdad que en serio, todo mi reconocimiento y mi respeto para ustedes porque son una comunidad súper bonita. Voy a decir un teléfono que tengo aquí que dice boletos, información solo por WhatsApp al 612-105-1636. 613-105-1636. Norma, querida, ¿algo más que quieras compartirnos por aquí a toda la gente que te escucha en Los Cabos?
3: Pues bueno, que los esperamos con los brazos abiertos. Vengan a experimentar un evento totalmente auténtico, loretano, con mucho ambiente, con mucha festividad, muy familiar. Realmente vengan a conocernos, ayúdenos a darle visibilidad a nuestro Parque Nacional Bahía de Loreto, a protegerlo, a ser miembros de esta comunidad sudcaliforniana que ama y protege sus recursos naturales.
2: Cuenta con nosotros, querida Norma García, directora de la Asociación de Hoteles de Loreto. Te mando un abrazo y muchas gracias por invitarnos al Festival Gastronómico de Verano Bahía de Loreto 2026, este próximo 6 de junio. Gracias.
3: Gracias, acá nos vemos.
2: Acá ya nos vemos, si Dios quiere. Oiga, yo ya, mire, como dije, me tienen que dar permiso aquí en Exa. Bien comprometida. Ay, no, es que qué emoción, qué emoción. Vámonos a una pausa. No, música. Ahorita regresamos.
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2: ¡Hello! ¡Qué rápido regresé! ¡Qué bárbaro, qué bárbaro, qué bárbaro! Ya son las 10:02 de la mañana. Estamos iniciando a toda Maffer. Me da muchísimo gusto saludarlos en esta mañanita. Saludar a mi querida Ligia Romero, que por ahí está. Saludos, amiga, qué bárbara, ¿cómo estás? Buenos días. La podemos escuchar en punto de la 1:00 p.m. por MBS Noticias, a ella y a todo su equipo de periodistas para que no se la pierdan. Oigan, me están diciendo muchos mensajitos de Loreto, nos quedamos bien picados con la plática. Dice por acá, buen día, Ortiz, te comento en lo personal, es un lugar hermoso y lleno de cultura en Baja California Sur, es Loreto. Sí, me encanta, me manda por aquí. Fíjate lo que me dice. Yo en lo personal conozco todo el estado, gracias a Dios. Si quieres presumir que conoces, primero visita tu estado. Y me encanta. ¡Ay! ¡Qué bárbaro! Le mando un abrazo. Ah, mira, mi estimadísimo Calapúa nos manda por aquí algunas fotografías. Te diste tu buen tour, amigo, ya te vi. Hasta más bronceado te ves, agarraste buen ton. Tipo Palazuelos. ¡Ay, no, qué bárbaro! Dice, muy buenos días, Maffer, y un saludo a mis papás hermosos, los amo, de parte de Cristian Trejo, les mandamos un saludo muy especial a sus papis bellos, que los amamos, yo también, amo a los tíos. Dice, Ani, por aquí me ay, hermosa, te ganaron, muñeca, te ganaron el vaso del evento que vamos a tener este fin de semana. El Norde y por dos, van a ver que voy a ir por un termo Norde y lo vamos a rifar aquí con mis radioescuchas, como debe de ser, bien apapachados y bien consentidos, me dicen.
4: Llegó el Maffer y me ganó una amiguita de San José, la Oiga, güera.
2: La güera.
4: Esa, che güera.
2: ¡Ay! ¿Qué? ¡Cálmate, Panther! ¡Qué bárbaro! Saludos, amigo, un abrazo. Oigan, pues arrancamos esta segunda hora de A Toda Maffer. Ahorita regresamos con más. ¿Qué cosas están sobrevaloradas en la actualidad? Hablamos de, fíjate, ahorita lo decía con Juan Carlos, hay algunas marcas de ropa que son el mismo pantalón de mezclilla, solamente que le ponen la marca o así, y el precio es súper carísimo, ahora sí, carísimo de París. Y dice Juan Carlos, y a veces están súper caros y aparte están rotos. Es algo sobrevalorado. Vámonos con música, arrancamos a toda Mafer, súbale.

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1: Ya regresamos, familia, son las 10:20 de la mañana y seguimos con el tema ardilla del día de hoy. ¿Qué cosas están súper sobrevaloradas? Que dices, ay, no es para tanto. Y ahora, como, pues sí, como que ya se puso muy de moda y ya después de que lo haces, dices, no tanto. Dice, las relaciones súper perfectas en redes sociales. Muchas veces se ve más bonito en Instagram que en la vida real. Los cafés de X marca o bebidas exageradamente caras que parecen más una sesión de fotos que una simple bebida. Eso ya sí está sobrevalorado. ¿Tú qué dices? ¿Será? ¿No será? ¿Cuál crees tú? Dice por acá mi querido Charlie, saludos aquí en la escucha, como siempre. Gracias, mi querido Charlie, bonito día, que Dios te bendiga, en Todos Santos nos escucha. Por acá me dicen, buenos días, quiero registrarme para el evento del sábado. ¿Cuál, mi estimado? Ya se fueron los boletitos del vaso para el evento del Beer Fest, que ya se nos fueron. Saludos. Oye, que me estaban diciendo ahorita, ¿se terminaron los vasos de vidrio? Sí, se terminaron. Pero después me dijeron, oye, ¿y por qué no Nordey? Y yo, sí, pues de una vez se los recomiendo. 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Y por aquí tengo mensajitos.
2: Siento que como mamá está sobrevalorada las matrículas escolares. Son muy caras, mucha plata, pero demasiada, para que durante el mes 4 días no vayan a clase y luego quieran suspender. No, no, o sea, celebramos todo hasta cuando el perro va para el baño.
1: Hasta cuando el perro va al baño.

baño, qué risa. Saludos, mi querida Karina, aquí está su opinión. Dice el tema de las matrículas en la escuela. Algo muy importante, Mafer, también cuenta, dice, con la refacción esas tapitas o popotes o para limpieza de los termos Norde. O sea, mi querido Ángel, gracias. Gracias por recordarnos eso, que es muy bueno. Ahí en Norde también puedes encontrar todas estas refacciones para tu termo. Que si la tapita, que si el popote, todo eso, por favor. Y por acá, muy bien. Yo quiero la ayuda para... claro que sí, con mucho gusto. Y hacemos que se te haga la promoción y todo. Es que me están piendo ayuda que con una promoción para Norda y con mucho gusto ahorita la contactamos. Yo me voy con más música, viejita, pero no se raja mi calca de Exa, jajaja. Ja. Gracias, Fer, tocallita bella, qué bueno que la traes bien pegada. Si quieren renovarla o si aún no la tienen, recuerden seguir a mi estimado Chilapa en la Exa Móvil, o si tienen pasadita aquí en Exa, lleguen y con mucho gusto les ponemos su calca. Ok, cualquiera de las dos funciona súper bien. Me voy con más música y ya regreso, son las 10:24. ¡Súbale! ¡Súbale!

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2: Ya regresamos, son las 10:41. Oigan, yo les quiero decir eso. 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A veces decimos, ay, ¿qué haré este año? ¿A dónde me iré? Ay, recorramos nuestro estado que está espectacular. 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Yo me voy con otra musiquita y regresamos en A Toda Mafer.

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2: 10:51, te pusimos esa canción porque sabemos que te urge un descanso. 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Pero bueno, por acá nos dicen...
3: Hello, Mafer. Hola, hello. Habla Charlie.
2: Hola,
3: aquí
2: Charlie.
3: Saludándote, como siempre, escuchando tu hermoso programa.
2: Gracias, amigo.
3: Y nutriéndome con esa actitud tan bonita que siempre nos transmites.
2: Gracias.
3: Oye, ¿puedes poner la canción de Gloria Trevi que se llama Gloria? Y la voy a bailar, te lo prometo.
2: Mi estimado Charlie, gracias, corazón de melón. Mira, ahorita se me hace que no, pero reenvíame esta notita mañana y con todo gusto en la cabina del despecho. Acuérdate que me la cantas un pedacito y listo, porque ahorita ya no alcanzo. Tema de complacencias es jueves y viernes, por favorcito. Dice, hoy hay promo en el domo, Mafer. Escuché a Chilapa que había dicho 2x1 en cócteles. No sé de qué hora a qué hora. Sí, Uriel, hoy tenemos una súper reunión. ¡Qué emocionante! A las 7 de la tarde noche. No te lo pierdas. Todos estamos invitados. En el domo, en The Place at Cabo 7. Por ahí nos vemos. Tendremos transmisión en vivo. Tendremos música, regalos y además bebidas al 2x1. Porque seguiremos festejando a mamá y el pretexto perfecto pues es ir, celebrar la vida. Ahí nos vemos, recuerda, Exa FM y el domo invitan. Ahí te espero, mi querido Uriel, que nos estaba preguntando por acá. Me dicen aquí...
4: Buenos días, Mafer.
2: Buenos
4: Un abrazo
2: días.
4: Para ti y tu staff y todo tu auditorio.
2: Gracias.
4: Bendiciones.
2: Ay, Dios me lo bendiga, querido Arqui Ángel, le mando un fuerte abrazo. Qué bonita imagen nos comparte aquí de un amanecer en una playa de aquí de Los Cabos. Qué padre, qué bonito que me manden por ahí. Dice, tan, tan, tan, tan, por acá, a ver, ya casi me voy.
5: Por cierto, el día viernes es cumpleaños de la abuelita ahí que ganó el, me ganó el palmazo. El día sábado es cumpleaños, ahí sí le puedes mandar una...
2: Oye, pues le fue bien a la güerita porque ganó promoción hoy de Exa y este fin de semana cumpleaños. Pues mira, mira, qué volada. Dice, ¿pueden por favor compartirme el contacto? Hacer ver como premio para que elija a su gusto el termo. Ah, a ver, sí, claro. Bueno, ahorita te contesto por aparte. Es que me están pidiendo información de los termos. Ahorita se los mando. Yo ya me despido, familia. Les agradezco que me permitieran estar con ustedes en este día tan maravilloso de... ¿Hoy qué es? Miércoles. Ahora ya no sé ni qué mundo vivo. De miércoles, Juan Carlos Prado estuvo en los controles técnicos. Yo soy tu amiga Mafer Ortiz. A las 7 nos vemos. Ahí estaré recibiéndolos. Ahí viene la entrada. Con permiso, pásele por aquí, pásele por allá. En el domo de Place at Cabo a las 7 en punto estaremos transmitiendo en vivo. Llega con nosotros. Llega, ahí estaremos. Se armará buena la fiesta. Vámonos, Juan Carlos Prado estuvo en los controles técnicos. Yo soy Mafer Ortiz. Que Dios te bendiga. Adiós.

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1: 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Ya son las 11.
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3: Hola, hola, mi querida familia EXA, ¿cómo están todos ustedes? Y pues bienvenidos a su programa de Cabo Live aquí por EXA FM 103.9. Yo soy Dana Jiménez, tu compañera en el camino en esta hora y además tu asesora inmobiliaria aquí en Los Cabos. Oigan, hoy vamos a platicar, porque ya saben, miércoles de inteligencia artificial, pero hoy vamos a abrir la conversación distinta, una conversación que es necesaria. Y está aquí con nosotros Mauricio Carreño, como todos los miércoles, parte de nuestro super equipo de líderes aquí en Los Cabos. Y pues, bienvenido Mauricio, ¿cómo estás?
4: Hola Dana, muy bien, encantado y súper feliz de estar aquí. Este un miércoles más, agradecido y pues listo para traer un tema muy interesante para tu audiencia y que sé que va a ser de gran utilidad para todos.
3: Para nuestra audiencia, nuestra familia, nuestra comunidad IA, que estamos muy contentos de que sean parte. Oigan, querida familia, les dejamos el teléfono en cabina, WhatsApp 624-192-1039. Nos encanta que nos compartan sus opiniones, sus puntos de vista, son muy valiosos para nosotros. Entonces los vamos a estar diciendo al aire, claro, siempre y cuando ustedes así lo autoricen. Bueno, pues vamos con este tema que es muy necesario platicar, mi querido Mauricio, porque normalmente pues hablamos de inteligencia artificial como una herramienta increíble para trabajar, para crear contenido, para estudiar, para organizar nuestra vida o también inclusive resolver algunas situaciones en cuestión de segundos. Pero hoy queremos hablar del otro lado, de algo delicado. Compártenos.
4: Sí, claro. Habitualmente aquí siempre hablamos de cómo la IA nos saca lo mejor de nosotros, nos ayuda a crear imágenes, textos, todo el lado de desarrollo personal y productivo, podemos decirlo así. Pero también hay un lado muy, muy delicado, Dana, que es qué pasa cuando estas herramientas se usan en contextos sensibles o por personas en momentos difíciles o buscan soluciones de riesgo o hayan soluciones de riesgo a través de estas herramientas.
3: Yo creo que la inteligencia artificial lo podríamos comparar un poquito, por ejemplo, cuando la gente de repente recibe una cantidad de dinero, no es que te cambie, es que amplifica realmente tu personalidad, ¿no? ¿Y cómo la usas? ¿Si lo usas para lo bueno o si lo usas para lo malo?
4: Sí, es como si tuvieras un utensilio de cocina, ¿no? Tú decides si lo utilizas para preparar comida o para hacer daño alguno, ¿no? Entonces, es muy similar a como tú lo mencionas aquí con el tema de la inteligencia artificial. Pues la IA ya no es una curiosidad, ¿no? Está entrando en trabajos, en estudio, en negocio, en salud, en bienestar y en decisiones personales. Desafortunadamente, el mayor uso que se le está dando a la inteligencia artificial es de apoyo emocional. Sin embargo, pues mientras más útil se vuelve en la vida de nosotros, es muchísimo más importante que vayamos de una vez hablando y poniendo los límites que se le debe dar a esta herramienta, ¿no?
3: Pues sí, digo, porque tenemos todas una responsabilidad, también por las personas que lo usan, las empresas. Y bueno, pues ojo, este programa no es para generar miedo ni alarmismo, es para hablar con madurez sobre algo que ya está cambiando nuestra vida, que ya está pues aquí presente, y pues es importante que estemos al tanto, porque a veces escuchamos los comentarios de la persona, y digo, no son malintencionados, pero muchas personas les gusta un poquito el amarillismo, les gusta un poquito hacer comentarios como para elevar así los ánimos, ¿no? Pero no hay como tener uno el conocimiento por sí mismo. Y muchas de las personas, nosotros en lo particular, usando la inteligencia artificial, avanzas a pasos agigantados.
4: Sí, lo importante es que estas herramientas la palabra clave es conciencia, que uno esté consciente de que pues son modelos de lenguaje, no es una persona quien te lo está diciendo, por mucha seguridad y mucha complacencia que tenga, te está hablando una computadora. Así, si lo queremos ver así, es una computadora quien te habla, no una persona, no un coach de verdad, no un no sé, un especialista, un doctor, te está hablando una máquina a final de cuentas.
3: Perfecto, acabamos de recibir un mensaje de nuestro querido amigo Gerardo Guerrero, nos da mucho gusto, dice que la mejor, que IEXA es la de las mejores estaciones. Saludos, su amigo El Gringo, pues muchísimas gracias, qué bueno que te gusta la programación que tenemos aquí en ambas estaciones. Oye, ¿qué te parece, Mauricio, si vamos a escuchar canción? Ahorita regresamos y continuamos con este tema de inteligencia artificial aquí miércoles en Cabo Life.

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1: Querida familia Ex, estamos aquí de regreso. Bueno, pues un gusto de estar conviviendo con ustedes este miércoles. Como yo digo, es la cereza del pastel poder estar esa hora aquí en la mañanita a gusto, aquí en Exa FM con ustedes. Bueno, si vas en el carro, estás en tu casa, en tu negocio, haciendo actividades, te dejo el WhatsApp en cabina, 624-192-1039. Gracias por sus mensajes. Y a veces podemos compartir sus mensajes también al aire, siempre y cuando ustedes no los permitan, con gusto. Oigan, bueno, pues Mauricio Carreño, experto en inteligencia artificial. Y pues a ver, Mauricio, ahorita la inteligencia artificial en su momento más poderoso, pero también el más cuestionado.
2: Sí, fíjate que apenas hace unas semanas en Estados Unidos se está discutiendo una demanda relacionada con un suceso grave al cual pues no vamos a entrar en detalles. Fue algo que sucedió en una universidad en Florida. Y pues bueno, lo importante aquí es el debate, ¿no? La familia afectada alega que la plataforma no respondió adecuadamente ante conversaciones que según ellos pensaban que debería de haber levantado pues sospechas de alerta, ¿no? OpenAI por su parte niega haber promovido una conducta dañina y sostiene que sus respuestas fueron factuales o basadas en información pública. ¿A qué me refiero con esto? Que de este suceso, la persona autora de esta situación, se ha encontrado de cierta manera un vínculo que pudiera decir que parte de lo que hizo pues obtuvo o lo planeó con ChatGPT. Sin embargo, lo que pasa en estas situaciones es que estos modelos de lenguaje, a pesar de que son súper seguros, súper sofisticados, hay maneras muy sencillas de saltarse esas barreras de seguridad o esos límites, los cuales pues no voy a decir, ¿no? Pero obviamente, o sea, si a lo que voy es que si tú quieres decirle a ChatGPT que te ayude a hacer algo malo, cualquier situación, ChatGPT te pone un alto, ¿no? Sin embargo, si tú haces situaciones hipotéticas, usas otro tipo de palabras, pues ChatGPT pues en su inocencia, como un niño chiquito, en su inocencia pues te responde.
1: A ver, pero ponnos un poquito más en contexto, platícanos un poquito más del chisme de inteligencia artificial.
2: Sí, no, hubo una situación que sucedió en Florida. Hubo un hecho trágico y difícil.
1: Ay, qué feo.
2: El problema es que esta persona, pues al investigarlo, al ver el por qué hizo esto, pues encontraron que tenía, o sea, que ChatGPT

0: decir. No, no, no. O sea, tú le preguntas de una manera como muy, pues, como muy viva, por así decirlo. ChatGPT obviamente te responde en su inocencia o desde su punto inocente.
1: Ay, ahora sí que, como dicen, ¿qué te puedo decir, no? Pues estamos entrando a esta etapa donde la inteligencia artificial, pues ya tiene mucho peso en decisiones humanas, pero también es importante agregar que la experiencia que pueda tener un médico, un psicólogo, un terapeuta, un coach, o sea, es lo que ha palpado el día a día, lo que es, está dentro de la persona, lo que no es mecánico, eso no lo va a poder reproducir, te lo puede decir, pero la experiencia la adquiere el humano.
0: No, y sobre todo el toque humano, ¿no? Como bien mencionas, por más que tú entrenes un modelo de lenguaje, le cargues libros, documentos, conversaciones y todo, al final de cuentas no tiene ese instinto que tenemos nosotros como humanos, ¿no? Decir, bueno, a lo mejor si bien todo me indica este resultado, yo como humano con mi experiencia y no sé, como que detecto algo en ti, no sé, vámonos incluso hasta el tema de la vibra, detecto una vibra diferente en ti, pues yo te recomiendo que a pesar de que los libros dicen esto, tu solución puede ser esta situación, ¿sabes? Entonces, eso es lo que no tiene la inteligencia artificial. Que ojo, no digo que la herramienta sea mala ni nada de eso, pero pues volvemos a lo mismo, depende del uso de cómo le dan las personas, incluso más ahora que son tan avanzados estos modelos, o sea, ya son cosas tan impresionantes que te hacen, que pues ya ahorita es una línea muy delgada en ese riesgo, ¿no?
1: Yo lo que digo es que las herramientas están al servicio de las ideas para optimizar y todo. Ahorita podemos convertirnos en superhumanos porque si, o sea, tienes tu trabajo 9 to 5, ¿no? De 9 a 5, pero quieres tener un emprendimiento y todo, tienes las herramientas para ahora sí sistematizar, organizar, planear y todo, y todavía te da tiempo de irte a la playa aquí del chileno o del médano el fin de semana a disfrutar de Cabo. O sea, es un dicho, ¿no? Es una forma de decir, pero realmente que son unas herramientas maravillosas si las sabes usar bien.
0: Sí, o sea, a final de cuentas es eso, ¿no? Si tú le das malas instrucciones, malas indicaciones, te va a regresar un resultado malo, sea para lo que sea que lo utilices.
1: Pero es que si vámonos a lo práctico, es como si yo tengo un carro, cualquier persona que está manejando un carro, lo puedes manejar para transportarte, para acompañar a gente, para darle un aventón a alguien, para llevarte a tu trabajo, pero hay gente que sale manejando como locos y pues chocan y pueden lastimar a gente. Es como utilices tú las herramientas que tienes.
0: Así es.
1: Lo mismo. Vamos a escuchar una canción porque tenemos la mejor música aquí en EXA. Ahorita regresamos. Mándenos sus comentarios al 624-192-1039.

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14: Gracias por estar con nosotros, mi querida familia Exa. Estamos en el programa de Cabo Live. Yo soy Dana Jiménez y está con nosotros parte de nuestro equipo, Mauricio Carreño. Él es experto en inteligencia artificial. Este tema tan importante de que sí o sí todos estamos de alguna manera involucrados, afectados, pero si aprendes a utilizarlo, y aquí nos enteramos ahora sí de último momento, de una manera muy fácil, muy digerido, toda la información. Entonces, este bloque lo que vamos a platicar con ustedes es sobre la salud, emociones y exceso de confianza que a veces tenemos en situaciones que usamos la inteligencia artificial, porque hay mucha gente que usa inteligencia artificial para estos temas que son emocionales, médicos o personales. Vamos a ver qué riesgos uno ve ahí. ¿Tú qué riesgos ves ahí, Mauricio?
15: Pues demasiados, ¿no? Como bien lo decimos, a final de cuentas lo más importante es tener una confirmación de una autoridad, de una persona, porque la IA te responde de una manera súper, súper ultra segura. Sin embargo, a lo mejor tú puedes decir, no, pues es que yo siento que me duele tal parte, pero tú no te das cuenta y no sé, supongamos, tienes un lunar en tal parte del cuerpo que no alcanzas a percibir. Entonces ahí ya tú estás teniendo alguna situación diferente a la que tú sientes nada más y le puedes decir a la IA, ¿sabes? Entonces ahí te puedo dar un diagnóstico diferente. Yo considero que cuando son temas de salud fuertes, 100% hay que ir con un médico.
14: Ahora te tengo una pregunta hablando de cuestión de salud. Estaba platicando con una persona que quiere venir a Cabo, quiere, o en México, hacer los tratamientos de células madres, que está muy en tendencia. Entonces entró a la inteligencia artificial para hacer una exploración y todo, y le salen algunos sitios web y todo. La pregunta es, ¿la inteligencia artificial, los robots, captan lo que está en la inteligencia, lo mismo que la que está en la web, lo mismo que las compañías han anunciado a través de sus sitios web diciendo yo soy el mejor, yo soy el mejor? Pero ¿cómo podemos comprobar si realmente son los mejores y si realmente es la mejor opción para tomar una decisión tan importante, porque son tratamientos costosos, la gente, bueno, viene acá? Entonces, ¿tú qué nos recomiendas con situaciones como esta?
15: Muy buena pregunta, Dana. Sobre todo, creo yo, lo más importante pues es el boca a boca en temas tan delicados, ¿no? Como bien lo mencionas, y yo que estoy un poquito en el tema de programación y de marketing, yo sé que lo que es el geo, ¿no? Que en su momento lo
14: hablamos. Un poquito, eres buenísimo.
15: Gracias. El geo, por ejemplo, que el geo es la capacidad de desarrollar sitios web para que aparezcan primero en los motores de búsqueda de inteligencia artificial. Entonces tú le dices a la IA, oye, recomiéndame un doctor, un médico general en Los Cabos. La IA te va a mostrar los primeros que le salgan en sus motores de búsqueda. Sin embargo, tú no sabes la reputación de ese doctor, tú confías ciegamente en eso. Entonces, en esos temas tan delicados, estoy más que seguro que lo ideal es boca a boca. O sea, si nadie te ha recomendado a alguien de confianza, de en base a su propia experiencia, pues buscarle. O sea, no poner un tema tan delicado como la salud en general en manos de un modelo de lenguaje, ¿no?
14: Es importantísimo que esto se haya comentado, porque muchas personas están tomando decisiones y pues cualquier persona puede hacer una página y decir somos los mejores y manejar todo este SEO y todo lo SEO con ese y todo esta información.
15: Sí, no es muy importante eso, ¿no? O sea, tristemente, ¿cuántos casos no hemos visto? Y no vamos a hablar de Estados Unidos, aquí en México, o sea, ha habido tantos casos de este tipo de situaciones que sí es algo muy, muy delicado. Que ojo, yo tampoco voy a decir, no lo hago, ¿no? Como bien lo hemos platicado, pasa situaciones que uno, pues, el estrés laboral, el tráfico, situaciones que vivimos aquí en esta ciudad tan bella. Yo lo que hago es, cuando sí, de plano, o sea, no encuentro un desahogo, agarro y le digo a ChatGPT, oye, fíjate que me pasa esto, y nada más lo utilizo como desahogo. Yo soy consciente de que me está escuchando un modelo de lenguaje, no, yo le digo, no me des consejos, solamente necesito desahogarme, y me suelto a contarle, ¿no?, mi situación, lo que pasa y todo. Y ya después, como lo que a mí me gusta, y ahí les va un tip clave y de oro, ajusten y configuren su ChatGPT. Si utilizan ChatGPT, si utilizan Gemini o Claude, todos tienen una opción que se llama personalización. Esa personalización la encuentran en ajustes, la opción de ajustes, personalización, y los tres tienen un apartado para que tú les pongas instrucciones generales de cómo debe de hablarte y cómo debe de tratarte. ¿En qué sentido? A mí, por ejemplo, no me gusta que sea no me gustaba que era consecuente conmigo, ¿no? De que, oye, fíjate que no sé, quiero desarrollar tal cosa, así, así, y me decía, ah, muy bien, Mauricio, vas muy bien. Y yo así, a ver, espérate, pues no es tan perfecto, ¿no? A mi sentido, evalúalo, ¿no? No, pues es que sí está muy bien, y así, así. Entonces, metiéndote esa parte, tú le puedes poner que sea directo, que sea honesto, que no, que si te equivocas, que te lo hagas saber, que si hay algún error, claro, que te lo hagas saber. Eso es sumamente importante, porque así puedes evitar este tipo de situaciones, ¿no? Entonces, yo lo que les recomiendo, o el uso que yo le doy en cuanto a salud, pues es el único, ¿no? Solamente como desahogo.
14: Bueno, sí, es que pasó mucha información, sí. está buenísimo esta información del programa, y es lo que me encanta, Mauricio, que aquí ahora sí que lo desmenuzamos, tú lo desmenuzas, vienes, lo platicas, porque muchas veces la información que uno se puede crear allá afuera, o se sienten perdidos, muchas personas se sienten perdidos y overwhelmed, así como que cargados con la de la inteligencia artificial. Es bien sencilla, al final les vamos a comentar. El sábado tenemos un bootcamp con nuestra comunidad de inteligencia artificial, donde puedes empezar desde cero, y pues es súper, súper accesible. Bueno, vamos a una canción y regresamos.

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3: Familia EXA, gracias por estar con nosotros. Para las personas que se están uniendo, hoy es miércoles de inteligencia artificial aquí en su programa de Cabo Live. Yo soy Dana Jiménez y está conmigo Mauricio Carreño. Y bueno, todos los miércoles

0: platicamos de las novedades, de las herramientas, cosas que te pueden facilitar mucho tu vida. Y ahora sí que todas las noticias de la inteligencia artificial aquí las encuentras únicamente en EXA con nosotros. Oigan, bueno, pues vamos a platicar de pues la responsabilidad y los límites. La gran pregunta, ¿cuándo una inteligencia artificial se usa más? ¿Quién responde, Mauricio?
1: Sí, esta es una retórica muy, muy fuerte y es como el tema en tendencia. Oficialmente no hay un decreto, todavía se están trabajando en esas regulaciones. Sin embargo, como bien lo mencionas, lo ideal es responde la persona que le hace el uso, ya sea bueno o malo, a la herramienta. O sea, a final de cuentas, ese debe de ser el punto de vista correcto, independientemente de las situaciones que han pasado en consecuencia del uso de estas herramientas. Son humanos los que hay detrás utilizándolas para el uso bueno o el uso malo, ¿no? O sea, porque al final de cuentas, si alguien tiene éxito, o sea, es la persona, no va a decir, pues es que ChatGPT hizo todo, ¿no? Pues, o sea, fui yo con mi pensamiento, poniéndole mi semilla, desarrollando esa planta y al final obteniendo el resultado, ¿no? Y es lo mismo para el lado malo, o sea, quien debe de hacerse responsable sí o sí, pues debe de ser la persona con el uso que se le da a la herramienta. Desafortunadamente, pues es un tema de debate bastante amplio, porque sí tienen sus vulnerabilidades, y pues, pero sin embargo, pues sí debe ser la persona que está detrás de la herramienta, dándole el uso, pues ya sea bueno o malo.
0: Pues excelente respuesta, muy claro como siempre, muy elocuente. Pero la siguiente pregunta que tengo para ti, ¿los gobiernos están regulando, ya están preparados por esto? Porque parece que estamos sobre la marcha, todo se está arreglando sobre la marcha porque va tan deprisa y es tan novedoso.
1: Sí, en Estados Unidos de hecho ya hay temas de juicios, está en tendencia un juicio que se está trabajando entre Elon Musk, pues, el personaje que todo el mundo conocemos, y Sam Altman, que es el dueño, creador y fundador de OpenAI, de ChatGPT. Están teniendo una disputa también por unos temas similares, ¿no? Por temas de lucro, por temas de uso y límites. Entonces también ya el gobierno de Estados Unidos está poniendo ojo en ello, ¿no? Y no solamente ellos, también en Europa ya se están empezando a mover un poquito con el tema de las regulaciones. E incluso suena un poquito descabellado, pero hicieron una propuesta, me parece que fue en España, había leído la noticia, de que están tratando de promover y crear una constitución de derechos para inteligencias artificiales. O sea, ya están adelantando para cuando estas IAs ya tengan un cuerpo robótico, qué derechos y qué obligaciones deben de tener. O sea, lo propusieron, está en desarrollo, está en veremos, pero sí, o sea, es un tema que debemos de trabajar y pues no estamos siendo conscientes de lo que viene, ¿no?
0: Bueno, y creo que también como sociedad necesitamos más educación digital, ¿no? Y supervisión, porque bueno, también con los hijos es importante estar monitoreando cómo están trabajando. Tú a tu hijo, bueno, tu niña está muy chiquita, pero ¿tú qué le comentarías a los papás de niños adolescentes?
1: Mira, lo que yo recomiendo es estas herramientas ya están para quedarse, estas herramientas no se van. Lo que yo recomiendo es que les den el uso, sin embargo, moderado, ¿no? Que no sea en exceso. Sabemos que el uso de las pantallas en exceso pues es sumamente malo, es extremadamente dañino para cualquier niño, incluso para los adultos. No, hombre, ¿cuántas veces pasa que estamos viendo TikTok y de repente ya ves si pasó una hora de tu día, ¿no? Te quedaste viendo TikToks. Entonces, imagínate con los niños y los adolescentes. Lo que yo recomiendo es un uso moderado de inteligencia artificial, porque al final de cuentas hay cosas tan surrealistas que están pasando. He visto resultados de niños de 15 años creando aplicaciones que se venden en tiendas de celulares y están generando cientos de miles de dólares, o sea, simplemente con un prompt. Entonces, yo sí lo veo bueno que utilicen y que empiecen a desarrollar estas herramientas, sin embargo, no en exceso, moderado. Y si tú como papá ya sabes, escuchas Cabo Live los miércoles, entonces ya tienes una buena noción de esto, pues adelante, ¿no? O sea, es lo ideal, pero siempre con supervisión y pues moderado.
0: Excelente información, Mauricio. Muchísimas gracias. Vamos a música, mi querida familia EXA, y regresamos.

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1: Bienvenidos de regreso a su programa de Cabo Life. Estamos a esta hora platicando de inteligencia artificial, como todos los miércoles. Mauricio Carreño está aquí con nosotros y yo soy su host, ahora servidora, Dana Jiménez. Oye, Mauricio, está la carrera entre las inteligencias artificiales. Ahora sí que estas sí son super noticias porque de repente una va avanzando, la otra va, se va quedando, de cuenta que da ganas de relatarlo como si fuera una carrera, algo como de deportes.
2: Sí, de apostarle al caballo ganador, ¿no? De ver quién es el caballo ganador. Sí, fíjate que afortunadamente había una queja muy constante entre los usuarios de Claude, que era que Claude, ya sea en su modo gratuito o en su modo de paga, estaba muy limitado el uso de tokens. Recordemos que el tokens es la medida que se utiliza pues para el uso y respuesta de estos modelos de lenguaje, ¿no? Entonces, lo que sucedió es que Elon Musk, el dueño de SpaceX, y también tiene su propia inteligencia artificial que se llama Grok, hizo una alianza con Anthropic, que son los dueños de Claude, pero la hizo a través de SpaceX, no a través de Grok. ¿Qué es lo que hizo? Pues les dio acceso a sus servidores de SpaceX, que es la empresa de Elon Musk que desarrolla cohetes y pues que tienen en mente el viaje a la luna, algo así me parece. Entonces ahorita Anthropic ya amplió su uso de tokens, ya tiene supercomputadoras, y esto hace que nosotros como usuarios ya podamos tener un uso más amplio de esta maravillosa herramienta que es Claude.
1: ¿Qué es un token?
2: Un token es esa medida que utilizan las inteligencias artificiales para realizar las tareas. Por ejemplo, si tú le dices, oye, investigame tal cosa, primero empieza a pensar, a ver de qué manera lo va a hacer y empieza a trabajar. Entonces, cada esfuerzo que va haciendo, si queremos verlo así, se mide en tokens. Entonces, cada IA tiene su cierto límite de tokens en planes gratuitos o en planes de paga. En este caso, Claude, como los desarrollos o los resultados, mejor dicho, que te está dando son tan poderosos, tan asombrosos, tú recordarás que estuvo por mucho tiempo en auge y sigue siendo una excelente herramienta, pues era por lo mismo, porque gastaban demasiados tokens en razonamiento, en pensamiento y pues para darte el máximo resultado. Esto lo que hizo fue que pues, los resultados fueran menos, de muy alta calidad, pero fueran menos, y pues ahorita con esta nueva sociedad, por así decirlo, pues ahorita ya podemos hacer más uso de Claude.
1: Y fíjate, va avanzando tan rápido la inteligencia artificial que nosotros todos estos programas son frescos, por ejemplo, y lo hemos platicado Mauricio y yo, si de repente dijéramos, bueno, queremos pregrabar un programa, va tan avanzado que ya estaríamos atrasados en noticias, y eso es una de las cosas que ya casi un año informando, y ha sido un aprendizaje para todos, hasta en mi persona y para todos, sobre inteligencia artificial. Ahora, el consumidor llevamos esta gran ventaja, y era lo que estábamos platicando ahorita Mauricio y yo fuera del aire, que de repente ChatGPT va arriba, después se va quedando abajo, escuchamos que Cloud tiene todas estas sistematizaciones, que está ayudando mucho, después sale Gemini, y nosotros somos los beneficiados, porque ahora sí podemos escoger la mejor para cierta tarea, lo que estamos haciendo, y es un mundo de aprendizaje.
2: O como dijo alguien por ahí en la radio, pues no te cases con una y anda con todas.
1: Eso fue Mauricio, después lo quiso componer, pero esa frase es icónica con las inteligencias artificiales. Y te vas a topar con muchas personas con las que trabajas, inclusive en tu familia o algo, que digan, no, es que yo soy más de ChatGPT porque a mí me gustan esas tareas. Cloud analiza más profundo, pero no te crea imágenes, sí. Que no dudo que después estén sacando imágenes. Por cierto, ChatGPT te está haciendo unas imágenes espectaculares, ya son súper legibles toda la tipografía y todo, y es más, con un comando, o sea, yo le digo comando todavía, imagínate, con un prompt, simplemente grabándolo, te puede hacer una imagen, un póster para tu negocio, para el evento, próximo evento que tengas.
2: Sí, como bien los comentaba a los chicos de la comunidad, yo soy una persona que en cuanto a temas de creatividad, de colores, imágenes y todo eso, sí me falló un poquito, ¿no? Sin embargo, lo que yo hago es que hay N cantidad de plataformas donde pueden tomar inspiración, y la gran ventaja que tiene ahorita este nuevo modelo de ChatGPT es que si tú tomas una imagen de un flyer, una foto, algún estilo, y se la pegas a ChatGPT y luego le pegas tu foto o tu producto y le dices, oye, ¿sabes qué? El primer flyer, toma ese diseño y adáptalo al producto de la segunda imagen y te entrega el mismo resultado, solamente que adaptado con tu producto.
1: Y fíjate, ahorita tocas un tema muy importante, la creación de videos. A mí me sigue gustando, Mauricio, ver los videos hechos por las personas. A veces cuando veo los videos hechos por inteligencia artificial, tiene que tener un demasiado buen contenido, porque a mí me gusta ver que realmente es una persona real, conectas más. No sé, ¿tú qué opinas?
2: Sí, fíjate que lo que va a sobresalir en unos años, ahorita pues todavía estamos en el auge de la inteligencia artificial, pero en unos años lo que más se va a apreciar y más se va a valorar va a ser la calidad humana, ¿no? Porque sí, ahorita, a lo mejor no todos, pero sí ya una gran parte de usuarios, pues dominamos la creación de videos, ¿no? Utilizando inteligencia artificial. Va a llegar un punto en el que pues ya cualquiera va a poder saberlo hacer y pues es donde se va a valorar más la calidad y la creación humana.
1: Así rápido, fíjate que esta semana, bueno, la semana pasada, estuve llevando propiedades a unas personas precisamente de Silicon Valley. Mis respetos, el vocabulario que usaban era puro inglés corporativo, que era como otro dialecto. Yo no comprendía muchas cosas, pero qué experiencia haber visto propiedades y representado a estos clientes. Y bueno, de uno de los trabajos que comentó que está en auge allá, no tiene nada que ver con inteligencia artificial. Mi familia no van a creer que es. Hay personas que se dedican a ir a las empresas y abrazar a ejecutivos y cobran un dineral, o sea, te estoy hablando de $2,500 la hora, una cosa así, de ir y apapachar a alguien, un abrazo. Le digo, pues vénganse, por eso están viniendo a México. Aquí en México nosotros somos cálidos y todo, y eso la inteligencia artificial jamás nos lo va a poder reemplazar, ¿a poco no?
2: Oye, voy a aprovechar mi complexión robusta para ofrecer mis servicios también.
1: Como osito, ¿qué padeces? Osito. Ah, es cierto. Vamos a una canción, regresamos para despedirnos.

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2: Querida familia, gracias por habernos acompañado hoy miércoles de Inteligencia Artificial por su programa Cabo Live, y quiero que Mauricio nos comparta qué es lo que vamos a estar viendo este sábado con nuestra comunidad de Inteligencia Artificial.
3: Sí, claro, Dana, con mucho gusto. Este día sábado lo que vamos a ver es, vamos a ver el uso de Inteligencia Artificial correcto, la mejor manera de cero a experto. Vamos a aprender el uso de prompts, el dominio de prompts, qué prompt usar para qué caso, cómo funcionan estos modelos de lenguaje. También vamos a ver la creación de imágenes y de video de alta calidad, flyers, retratos, fotos profesionales, todo eso que se necesita para el mundo laboral ejecutivo apoyado con inteligencia artificial, videos estilo producciones de Hollywood, estilo de película, y por último y lo más importante, lo que yo más disfruto, es que vamos a ver cómo crear nuestros propios asistentes, nuestros propios agentes de inteligencia artificial. Tú vas a aprender a cómo entrenar tus propios robots para que hagan tus tareas, para que sean tus consultores, para que te ayuden con tus emprendimientos, tus tareas, tu trabajo del día a día, las 24 horas.
2: Así que, digo, si tienes tu negocio, si vas emprendiendo, si eres mamá, si estás en tu hogar también y tú escuchas que tus hijos y todo hablan de la inteligencia artificial, mándanos un WhatsApp, porque nosotros de la mano te vamos a ir guiando para que sea de una manera muy ligera, que lo disfrutes, que digas, oh, estas herramientas. Te lo juro que las personas que han estado con nosotros, y vamos a compartir algunos de sus testimonios, es como si esos momentos que son aha moments, así como que wow, y aparte la satisfacción de que puedes lograr tantas cosas por tu propia mano, por tu propia creatividad. Entonces date esta oportunidad de aprender inteligencia artificial con Mauricio y conmigo este próximo sábado 16 de mayo de 9 a 3 de la tarde aquí en Cabo San Lucas. Entonces me puedes mandar un WhatsApp al 624-160-0885 y también seguir nuestra página en Facebook.
3: Aprendiendo IA.
2: Perfecto, mi querida familia, pues nos vemos mañana. Mañana platicamos de restaurantes, de actividades, y también tenemos nuestro programa en inglés para nuestra comunidad extranjera aquí en Los Cabos. Mauricio, muchas gracias. ¿Algo final que quieras comentarnos?
3: No, pues al contrario, gracias a ti, Dana. Solamente para recordar una frase que nos mencionó alguien de la comunidad. Cuando yo estaba joven, bueno, nos comentó esa persona que cuando él estaba joven, su papá lo llevó a un curso de Excel en ese tiempo. Ahorita, con lo que aprendió con nosotros, volvió a sentir esa misma sensación, y él nos comenta que ya tiene una ventaja competitiva en su ámbito laboral a raíz de esto que aprendió.
2: La inteligencia artificial no te va a reemplazar, te va a reemplazar las personas que la sepan usar, y nosotros te podemos ayudar como. Querida familia, nos vemos el día de mañana. Los quiero mucho. Soy Dana Jiménez y gracias por acompañarnos.
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1: 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La hora exacta es 12 del mediodía. 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
1: Muy buenas tardes, familia. ¿Cómo están? A través de la frecuencia naranja. Te saluda Chilapa, siendo ya las 12 con escasos minutos. Oigan, el día de hoy andamos, como ya lo sabes, en todas partes y en todas partes ponte Exa. Oigan, muy contentos porque andamos en San José del Cabo. Y es que te quiero comentar que ahí estamos presentes en la jornada de salud auditiva integral. Ponte oreja. Y es que el día de hoy se van a hacer entrega de 120 auxiliares auditivos para 120 personas de DIF en alianza con OXXO, DIF Municipal Los Cabos y Fundación MBS Radio. Así que estamos más que listos para llevarles toda la cobertura a través de EXA FM 103.9 y más adelante vamos a tener un Facebook Live para que vayan a Facebook y nos visiten y se enteren de todo lo que Fundación MBS Radio está haciendo por la salud auditiva de nuestras personas que más lo necesitan en alianza con OXXO, DIF Municipal Los Cabos y Fundación MBS Radio. Así que muy contento, muy orgulloso de pertenecer a MBS Radio y con este programa Ponte Oreja que lleva a cabo Fundación MBS Radio. El día de hoy nos encontramos listísimos aquí justo en San José del Cabo, en el Centro de Salud, Jurisdicción Sanitaria número 3, San José del Cabo, Baja California Sur, aquí en calle Manuel Doblado, Colonia Centro. Estamos más que listos para llevarte esta cobertura especial que a mí en lo personal me encanta y muy contento. Dicho lo anterior, vámonos con música porque esto regresa, la música que no se olvida. A su petición, 624-192-1039. 624-192-1039. Mándame tu notita de audio y con gusto te colocamos la rolita que tú quieres escuchar. 80s, 90s y 2000. Esto es Regrexa. Bienvenidos.

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1: Ya estamos de regreso a través de la frecuencia naranja 103.9. Recuerda que esto es Regrexa, la música que no se olvida, 80s, 90s y 2000, listas para sonar en esta hora de 12 a 1 de la tarde. Mi nombre es Chilapa, si te vas conectando en este preciso instante, te comento que estamos en esta jornada de salud auditiva integral llamada Ponte Oreja. MBS Radio, Fundación MBS Radio, en alianza con OXXO y DIF Municipal Los Cabos, hacen posible esta entrega de 120 aparatos auditivos para 120 personas de DIF Municipal Los Cabos. Así que muy contento, estamos ya listos en el Centro de Salud Jurisdicción Sanitaria número 3 en San José del Cabo. De 12 a 1 de la tarde se va a hacer entrega de estos aparatos auditivos y Exa FM está presente. Y pues bueno, aquí estamos llevándote cobertura amplia para que tú te enteres de lo que se hace por la comunidad de todo corazón. Fundación.

0: MBS Radio, lista para todos ustedes. Oigan, y también les comento que en redes sociales vamos a tener un Facebook Live, así que corran a Exa Los Cabos, así nos encuentras, Exa Los Cabos, y te vas a enterar de todo y de dónde andamos. Por lo pronto, haz tu petición 624-192-1039. 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
1: ¡Ey, yo!

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1: Ya estamos de regreso, familia, a través de la frecuencia naranja. Oigan, estamos recordándoles que estamos en San José del Cabo, en un evento lleno de esperanza, en un evento que lo cambiará todo a partir de este instante. Y es que Ponte Oreja, una iniciativa de Fundación MBS Radio en conjunto con Sistema DIF Municipal y alianzas como OXXO, estaremos el día de hoy entregando 120 aparatos auditivos para las personas que más lo necesitan. Así que muchísimas gracias a los que se dieron cita en este gran evento. Nos encontramos en el Centro de Salud Jurisdicción número 4, aquí en San José del Cabo, Colonia Centro. Ya las autoridades correspondientes, como nuestro director, el licenciado Eduardo González Parcero, ya dio unas palabras para todo el público, también los directivos de OXXO y también de DIF Municipal Los Cabos. La verdad, muy contento de formar parte de este gran evento, y cuando se une iniciativa privada, empresarios y el gobierno, se pueden hacer cosas grandiosas para la comunidad. Así que muchísimas gracias a todos los que se dieron cita en este gran evento, y sin duda alguna, un antes y un después se marca el inicio aquí y ahora. Nosotros continuamos con más. Ahorita vamos a estar en Facebook Live para que nos sigas a través de Exa Los Cabos. Recuerda, Exa FM está en todas partes. Continuamos.

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0: La hora exacta es 1:00 p.m.
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4: Hola, ¿qué tal? Muy buenas tardes. Un gusto saludarles y darles la bienvenida. Este es un noticiero de MBC Noticias Los Cabos. Yo soy Leticia Hernández y a nombre de mi compañera Ligia Romero Gutiérrez estaré con ustedes en esta edición informativa donde le presentaremos la mejor información de lo que acontece en Los Cabos y en todo Baja California Sur. Hoy miércoles 13 de mayo del 2026, se va volando el año ya en mayo, ya pasando el 10 de mayo, ya viene el día del maestro y pues va corriendo, corre que corre. 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Ya estamos en el día 133 del año, faltan 232 días para cerrar este 2027. Hoy miércoles 13 de mayo es el Día Mundial del Entrenador de Fútbol. Enviamos un saludo a todos los entrenadores en el municipio de Los Cabos. Importante labor para preparar a los jóvenes y niños deportistas, talento y que Los Cabos pues destaca en varias competencias. También le enviamos un saludo a los comunicadores que ayer celebraron su día. En lo que respecta a las actividades marítimas en el puerto, se encuentran abiertas a la navegación, exhortan a la comunidad marítima mantenerse bien informados. Les compartimos también el reporte de las playas que proporciona Sofemat Los Cabos. Este día, en Cabo San Lucas, las playas con bandera roja son La Tinaja, Curva del Soldado, Migriño, Villa El Palmar, Villa El Arco, Villa La Estancia, Río Palas, Río Santa Fe, Río Baja California, Las Viudas y El Tule. Mientras que el Corsario, Médano, Hacienda, Casa Dorada, Mi Cabo, Pueblo Bonito, Club Cascada de Baja, Santa María y El Chileno tienen instaladas bandera amarilla. Mientras que en San José del Cabo, las playas del corredor turístico tiene instalada bandera roja y las playas tradicionales como Palmilla, Playa La Ribera y Buenavista con bandera amarilla. Les recordamos que bandera roja es prohibición del baño en el mar y la amarilla, playa peligrosa, se permite el baño, pero con precaución, favor de tomar sus precauciones. Y bueno, vamos al clima, prevalecerá un clima caluroso aquí en Los Cabos y en todo el estado. De acuerdo a los reportes de la Comisión Nacional del Agua, mediante el Servicio Meteorológico Nacional, dan a conocer las temperaturas estimadas para este miércoles, las máximas 41 grados en las localidades de San Antonio, Los Planes y Santiago. Las mínimas hasta de 15 grados en Gustavo Díaz Ordaz. La Paz con máximas de 40.1 grados. Realmente ya intensa la temperatura en la ciudad capital y la mínima de 22.7. San José del Cabo y Cabo San Lucas con máximas de 31 y 37.5 y mínimas de 16 y 25 grados. Santiago, como ya le adelantábamos, con temperaturas de 41 grados la máxima y la mínima con 17 grados. En Miraflores, la temperatura máxima alcanzará los 37 grados y la mínima 23 grados. Ya intenso este calorcito, hay que cuidarse y protegerse de esta intensa temperatura. En el tandeo del agua potable, de acuerdo con información proporcionada por ONZAPAS Los Cabos, las colonias beneficiadas en Cabo San Lucas este miércoles son Bugambilias, Arcoíris 1, Palmar de Bugambilias, Colina de Cabo Baja, Arcoíris 2, Coral Baja, Lomas del Pacífico, Ojacén, Reforma, Caracoles. También está la colonia Gastelum en su etapa 5, esto por la tarde. Los Cangrejos en la etapa 3 por la tarde. Vista Velas fase 2. Cima del Tesal también por la tarde. Y Villas del Tesal también por la tarde. Pues ahí está, para que usted se prepare y pues realice todos esos pendientes, lavar ropa y todos los temas en el hogar. Estas son las colonias beneficiadas. 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Por cierto, enviamos saludo al compañero Regio y a todo el equipo de La Mejor. Les recuerdo el número de WhatsApp aquí en cabina, el 624-192-1039 y el 624-192-0899. Y ahora sí, nos vamos con las voces de la expresión.
5: Es la Profepa quien investiga sobre los presuntos responsables que ingresaron materiales de construcción a la Sierra La Laguna, expresó la representante de la Semarnat en Baja California Sur, Cristina González Rubio.
6: Como autoridades, pues estamos tomando cartas en el asunto, ¿no? Haciendo los respectivos diligencias de inspección y vigilancia, los operativos correspondientes, está actuando de manera coordinada Profepa, CONAMP, Gobierno del Estado, el
5: ayuntamiento. Piden diputados al Congreso del Estado que la CFE aplique la tarifa F1 de manera permanente a la entidad y así evitar cobros excesivos, señala la diputada Lupita Saldaña.
7: La propuesta de que Baja California Sur se reclasifique a la tarifa 1F viene de hace muchos años, no es nueva. Y desde entonces el gobierno federal ha sido omiso a esta solicitud.
5: En el municipio de La Paz se declaran listos y preparados para la temporada de lluvias y huracanes, con la disposición de 21 albergues temporales, declara secretario general G.U. Vázquez.
8: Todos los años cuando se instala el Consejo Estatal, una semana después empiezan allá a estarse instalando los consejos municipales. No debe pasar del 18 de mayo que estén instalados todos los consejos municipales y bueno, La Paz no va a ser la excepción.
5: Conformarán red ciudadana para blindar la Sierra de la Laguna contra los grandes desarrollos turísticos.
9: Ya hay sellos de clausura que ya hicieron su trabajo, lo cual aplaudimos, ¿no? Y ahorita pues esta reunión va a ser justamente para darle seguimiento a lo que hicieron allá con esos sellos, como
5: empresa Hermandad en Armonía tiene 5 días para acudir a Ecología tras la clausura. Pueden aplicar multas de 10,000 pesos hasta por 1,000,000 de pesos. Gustavo Castro Sumaya.
10: Ahorita el proceso como tal tienen que venir con nosotros. Le dimos obviamente en el acta el término de 5 días para manifestar lo que su derecho convenga. Estamos esperando que se acerquen obviamente mediante el procedimiento. En caso de que no, ya automáticamente vamos a mandar la denuncia.
4: Iniciamos nuestro primer bloque informativo con un tema de mucha preocupación para todos los sudcalifornianos: las amenazas a la Sierra de la Laguna. Mucho ya se ha dicho de los helicópteros que han arribado llevando material de construcción, de que se instalarán mega desarrollos. Por lo pronto, ya la autoridad local mostró autoridad y empresa Hermandad en Armonía tiene 5 días para acudir a Ecología tras la clausura. Pueden aplicarles multa de 10,000 pesos hasta 1,000,000 de pesos, advierte Ecología. Vayamos con la pieza informativa. La empresa Hermandad en Armonía cuenta con un plazo de 5 días para manifestar ante la autoridad municipal lo que a su derecho convenga luego de que se aplicó clausura al predio San Miguelito por no contar con autorización federal ni municipal para el trabajo de desmonte ni licencia para la construcción. Se suspendió actividades y se procederá conforme a la ley con la multa correspondiente. Así lo comunicó el director municipal de gestión y normatividad ambiental de la Dirección de Ecología y Medio Ambiente, Gustavo Castro Sumaya. El funcionario municipal comentó que el predio San Miguelito se encuentra fuera de la reserva de la biosfera de la Sierra de la Laguna, pero no cuenta con las autorizaciones, por eso se tomaron medidas como la clausura con su respectiva sanción económica, y una vez que resuelvan este proceso, abundó, si el gobierno federal autoriza, la empresa pudiera seguir con los trabajos que está realizando, pero ahorita no tiene ningún permiso, sostuvo.
10: Ahorita el proceso como tal tienen que venir con nosotros, le dimos obviamente en el acta el término de 5 días para manifestar lo que su derecho convenga. Estamos esperando que se acerquen obviamente mediante el procedimiento. En caso de que no, ya automáticamente vamos a mandar la denuncia a Profepa, y se está trabajando también para hacer denuncia ante la Fiscalía General de la República. Pudiera ser constitutivo de delito ambiental, sin embargo, eso lo va a determinar la Fiscalía en su momento. Ahorita estamos en el término conducente para que ellos vengan acá con nosotros, de manera, así lo hicimos dentro del acta circunstanciada, y haremos las denuncias correspondientes.
4: Con respecto a las multas a aplicar, mencionó que el reglamento establece de 10 hasta 10.000 UMAS, que se está realizando una revisión minuciosa, y una vez que se tenga agotado el procedimiento, se hará lo conducente.
10: En UMAS puede ser desde 10.000 hasta arriba de 1.000.000 de pesos en las sanciones. Y no únicamente es en sanción económica, también se puede llegar a, obviamente, aplicar en conjunto con los criterios de Profepa, que se haga una restauración y una reforestación en donde también ya sea Profepa lo indique, o en su caso nosotros aquí sí también hacer mucho hincapié que tanto Profepa como nosotros tenemos que estar en coordinación para efecto de tener el mismo criterio.
4: Finalmente hizo hincapié que cualquier proyecto o actividad que se pretenda realizar en la reserva de la biosfera de la Sierra de la Laguna tendrá que ir en concordancia con los dictámenes de la CONAN y con el plan de manejo de las áreas naturales protegidas. Informó para MBS Noticias Los Cabos, Leticia Hernández. Y hablando de multas y sanciones, es la Profepa quien investiga sobre los presuntos responsables que ingresaron materiales de construcción a la Sierra de la Laguna. Así lo expresó la representante de la SEMARNAT en Baja California Sur, Cristina González. Vayamos con la nota.
11: Al confirmarse que efectivamente sí se subió materiales para la construcción a la Sierra de la Laguna, la delegada de la SEMARNAT en Baja California Sur, Cristina González Rubio San Vicente, reportó que es la Profepa la encargada de las investigaciones para dar con los responsables. En su narrativa, González Rubio San Vicente habla de la coordinación con gobierno del estado y los ayuntamientos de La Paz y Los Cabos para que las propias autoridades ambientales tengan mayores evidencias para actuar conforme a derecho.
6: Como autoridades, pues estamos tomando cartas en el asunto, ¿no? Haciendo los respectivos diligencias de inspección y vigilancia, los operativos correspondientes, está actuando de manera coordinada Profepa, CONAMP, Gobierno del Estado, el Ayuntamiento de La Paz, el Ayuntamiento de Los Cabos, en la delimitación que le corresponde. Entonces estamos en eso, ¿no? Haciendo las investigaciones correspondientes para el material que se encontró en la Sierra de la Laguna, y pues aquí delimitar, ¿no?, los sucesos. En la Sierra de la Laguna no se observaron inicios de obra ni desmontes de vegetación. Sí se encontró material evidentemente de construcción, y pues en eso se están haciendo las respectivas indagaciones, ¿no? Fuera de la Sierra de la Laguna, que fueron los predios que visitó y clausuró el municipio, el Ayuntamiento de Los Cabos, pues ahí sí son obras, actividades que se realizan sin autorizaciones correspondientes. Ahora sí que acciona el municipio de Los Cabos, pues clausurando dentro de sus competencias, y la Profepa pues ya inicia el respectivo procedimiento, ¿no? Y con las investigaciones que forman parte de los procedimientos administrativos que conduce la Profepa, y estamos en eso, ¿no? También fortaleciendo la vigilancia en la Sierra de la Laguna con los guardaparques de la ANP, con los comités de vigilancia comunitarios que hay dos en la Sierra de la Laguna, que son pagados por CONAMP, ¿no? También con ellos se van a fortalecer las actividades de vigilancia, y pues estar atentos, ¿no? Estar atentos de observar pues el material llegó ahí cargado y subido por alguien, ¿no? Entonces necesitamos pues las evidencias para que pues puedan iniciar los procedimientos legales correspondientes, ¿no? Y pues aquí también el llamado pues a la gente, ¿no? Que vive ahí en la sierra, que pues que son los ojos

0: Resultados de esta investigación y revisión que comenta, porque pues no vaya a ser que ocurra como en otras ocasiones en que ya quieran tapar el pozo cuando el niño se ha ahogado, cuando ya se vean construcciones y ya quieran intervenir. Pues ahí está este tema que pues seguirá dando mucho de qué hablar, porque hay que cuidar nuestra Sierra de la Laguna, nuestra la que nos da el 70% del vital líquido tanto a Los Cabos como a San José del Cabo. Y bueno, en este mismo tema, en todo este asunto de la defensa de la Sierra de la Laguna, los ciudadanos deben tener un papel fundamental como vigilantes, y por ello es que conformarán red ciudadana para blindar la sierra contra los grandes desarrollos turísticos. Vayamos con la información. Los grupos de la sociedad organizada estarán muy pendientes de que no lleguen desarrollos ni construcciones que afecten la reserva de la biosfera de la Sierra de la Laguna, por lo que conformarán una red ciudadana de vigilancia porque el agua para Los Cabos y La Paz está en riesgo. Coincidieron en señalar ambientalistas quienes el día de ayer acompañaron a las autoridades de ecología a una visita al área clausurada en San Miguelito y visitaron otra zona cerca de Miraflores, donde también al parecer están trabajando en desmonte del área. Cristian Mendoza, presidente de la agrupación Somos, afirmó que se ha observado voluntad de la autoridad municipal de Los Cabos por proteger a la Sierra de la Laguna, donde ya hubo clausura a las acciones de desmonte. Sin embargo, prevalece la preocupación ciudadana porque saben que estos magnos desarrollos amenazan esta área natural protegida, que es el origen de los acuíferos que abastecen Los Cabos y La Paz.
1: Ya hay sellos de clausura que ya hicieron su trabajo, lo cual aplaudimos, ¿no? Y ahorita pues esta reunión va a ser justamente para darle seguimiento a lo que hicieron allá con esos sellos, cómo se realizó la inspección, documentar toda esa parte para que justamente proyectos que vienen disfrazados de un bienestar, de un desarrollo, y que no les importa en absoluto las normatividades ambientales, ni mucho menos el impacto que puedan llegar a tener, pues va a tener una multa, una repercusión, y por supuesto que no lo vuelvan a hacer, ¿no? Que no lo vuelvan a repercutir, porque este tipo de proyectos son muy insistentes, cambian de nombre, cambian de todo y lo vuelven a intentar. Entonces vamos a tratar de blindar justamente a la sierra para que este tipo de proyectos no sigan sucediendo.
0: Por su parte, Víctor Adrián Trujillo Muñoz dijo que acompañaron a los directivos de Ecología Municipal para hacer una inspección y ver los sellos en San Miguelito y constatar que esté detenida la obra, y de ahí visitaron el Romerillal, que es un predio cerca de Miraflores, de donde se señala que despegaban los helicópteros para llevar materiales a la Sierra de la Laguna. Reconoció que San Miguelito no es parte de la Reserva de la Biosfera, pero pertenece al mismo proyecto de Hermandad en Armonía y esa construcción, y además no tiene ningún permiso, y desmontaron una hectárea de terreno y se encontraron varilla y otros materiales cuando no tienen permiso de construcción, y por eso la clausura.
2: Lo que tememos es que se hagan desarrollos, que se hagan construcciones. Es un área natural protegida y reserva de biosfera, y es el origen de los acuíferos que abastecen en un 70% a La Paz y a Los Cabos, ¿no? Entonces es un área muy delicada, no hay problemas ecológicos ahí, entonces es no tocar, por eso es reserva de biosfera. Hacer cabañas y todo eso no, o desarrollos turísticos o lo que sea, no puede estar permitido y no lo está de acuerdo al programa de manejo del área natural protegida, ¿no? Entonces nuestro cuidado es con respecto al área natural protegida, porque es el origen del agua.
0: Por lo pronto mencionó, se ha observado positiva respuesta de las autoridades del Los Cabos, pero no de La Paz. Se requiere presionar más allá, por eso seguirán muy al pendiente de lo que pueda pasar más adelante con estas amenazas para la sierra. Informó para MBS Noticias Los Cabos, Leticia Hernández. Está en el 103.9, yo soy Leticia Hernández y lo invito a que se quede con nosotros. Tenemos más información, no se vaya.

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15: ¿Qué tal? Buenas tardes, queridas y queridos ciudadanos. Yo soy Jaime León y como cada miércoles por acá andamos escuchando sus mensajes que nos lleguen, ya sea al 624-192-1039, también está el 624-192-0899. Por acá andamos leyéndolos y lo más importante, escuchando sus expresiones. Y voy a empezar con los mensajes de voz porque hoy sí tenemos y vamos a darnos vuelo. Y respecto a lo que comentábamos al inicio del programa, del tema de la Sierra de la Laguna, inquieta mucho a todos, no solamente al sector privado, al turístico, sino también a nosotros los ciudadanos. Y he aquí algunas expresiones que nos hicieron llegar. Escuchemos.
16: Perdón una vez más, pero como segundo comentario al respecto de los materiales que transportaron vía helicóptero a la Sierra de la Laguna y en todo ese contexto, yo sugiero, porque así dice la ley, que la autoridad responsable ordene la sustracción, el aseguramiento o decomiso temporal, provisional, porque la ley lo faculta. Y eso sería muy buen tema para ver que realmente hay disposición de atacar ese tipo de delitos. Lo puede hacer el Ministerio Público, el federal, incluso local, si no existiera en la jurisdicción alguien que tome una acción inmediata como efecto de caso urgente, y la otra, el Ministerio Público Federal, o en su momento la misma autoridad de Semanato, la que corresponda. Pero sí se debe sustraer, recoger, decomisar esos materiales todos y ponerlo a disposición de la autoridad que corresponda. Sería muy importante. Así de momento se pensaría que no van a poder construir porque la distancia, la lejanía en cuanto al pueblo y a la distancia que hay en la sierra que mencionas, siempre hay personas que se aprovechan de todo. Y en este caso creo que ese es el detalle. Sugiero y muchas gracias.
15: Otro mensajito que nos hizo llegar este mismo Radio Escucha.
16: Ligia, buenas tardes, ¿cómo está? Pues gracias por tu atención y tu programa. Y tu servidor en la idea de aportar un poquito a la cuestión de los delitos en la apariencia que se han cometido o se cometieron en la Sierra de la Laguna, es importante señalar que todos los que participaron por omisión o por comisión tienen responsabilidad penal. Claro que Profepa tiene que denunciar como tal, pero traer a todos quienes participaron. Si bien es cierto, unos con menos responsabilidad, otros con la intención, pero tiene que haber responsabilidad penal, administrativa o la que corresponda. Y no hay excusa. Profepa y ante el Ministerio Público Federal tienen que tomar cartas en el asunto. Muy buen día.
15: Ahí está, como les decía, no solamente incumbe a un sector este tema de la Sierra de la Laguna, también como ciudadanos es muy importante saber y conocer sus expresiones. 624-192-1039, 624-192-0899. Otro mensaje, este nos llegó ayer con nuestro compañero Regio de la Mejor. Dice, buenas tardes, hablo de Infonavit Brisas del Pacífico. Infonavit, ya estamos con más de un mes y medio sin agua. Nos echaron como 3 horas y hasta ahí estamos, hasta las casas de arriba. Y encontré otro mensaje que se nos traspapeló la semana pasada, y ustedes recordarán que la semana pasada estuvo bastante complicado, no solamente por el tema de los bloqueos, que hubo bastantes, también hubo algunas manifestaciones respecto al agua precisamente, y una ciudadana nos hizo llegar este mensaje respecto a mismo Brisas del Pacífico, que les caía muy poco, y mejor escuchemos.
13: Mensaje para Guzapas. Supuestamente el día de antier, en la tarde previa que habían anunciado que iba a haber una manifestación de Infonavit Brisas bloqueando la entrada, nos echaron agua el día de antier. Cuestión de horas. Se me hace una grosería que salgamos en el tandeo, la cisterna está seca, echaron a lo mejor una hora de agua con un chorrito, poca presión, si acaso se alcanzó a llenar un tinaco. Qué groseros. E inconscientes, y por eso es que la gente se empieza a manifestar. No estoy de acuerdo con eso de los bloqueos ni nada, pero también que qué manera irresponsable de mandar el tandeo cuando realmente no están haciendo el suministro como anteriormente lo hacían. Antes era cada 15 días, semanal, quincenal, después mensual, ya tenemos más de un mes, y algo se tiene que hacer al respecto. No podemos seguir manteniendo a los de la pipa con dinero que nos hace falta para nuestros gastos personales. Somos trabajadores comunes como los demás, tenemos nuestros propios gastos, se paga renta, etcétera, etcétera. Entonces, un poquito más de conciencia, por favor, y apoyo. Urge que nos echen agua, Infonavit, Brisas del Pacífico.
15: Ahí está, entonces, este tema de la falta de agua en Infonavit Brisas sigue prevaleciendo desde los semana pasada hasta estos días. Otro mensaje que nos hicieron llegar, dice, por la tienda de conveniencia sobre la Transpeninsular, sobre la tienda americana, para que ustedes me ubiquen, dice, no pintaron bien las líneas de carriles para salir y entrar de la lateral viniendo de San Lucas. Un llamado a esas personas que anduvieron haciendo estos trabajos, urge arreglo, gracias. Y sí, es cierto, nos enviaron algunas fotografías donde en la Transpeninsular sí están algunas bien marcadas en color amarillo, otras les falta. Así es que si ustedes circulan por esta importante vialidad, por la Transpeninsular, con mucho cuidado, con mucho cuidado. Lo seguimos leyendo, recuerden las vías de contacto 624-192-1039. También tenemos el 624-192-0899. Son para que nos envíen su mensaje de voz, principalmente para que los escuchemos aquí en este espacio. También puede dejarnos sus mensajes en el en vivo que está en Facebook. Estamos como MVS Noticias Los Cabos. Ahí también los leemos con mucho gusto. O los mensajes directo en el Messenger. Es la información y los mensajes que tenemos hasta ahorita, Leti.
17: Muchas gracias, James. Pues realmente son temas de gran impacto, la falta del agua, y como lo comentas, el tema de la Sierra de la Laguna, hay mucha preocupación, y bueno, los ciudadanos aquí les damos voz aquí en MBS Noticias, la mejor, y en EXA. Y pues nosotros continuamos con más información. En Los Cabos no hay bajo rendimiento escolar, fueron las declaraciones posterior al cambio en calendario escolar Vayamos con la perspectiva. Muy positivo para Baja California Sur que quedara sin efecto los cambios en el calendario escolar porque solo iba a generar confusiones e incertidumbre para los maestros en el tema del cierre de actividades del ciclo. Aquí no procedía esas modificaciones como en otros estados del país. Así lo reconoció el jefe de los servicios regionales de la SEP en Los Cabos, José Enrique Olochea Montaño, tras negar que en la entidad haya un bajo rendimiento escolar.
18: Es positivo, efectivo, positivo que se concluya como ya se había marcado un inicio y pues esperemos a que mañana o pasado pueda surgir algún cambio o algún ajuste en el calendario, pero de inicio sigue todo el calendario normal. Es el cierre de los semestres, bimestres o semestres como son en algunos, son los cierres y pues era lo que ponía a la gente, a los mismos maestros en incertidumbre, pues era el tema del cierre, pero como lo maneja la nueva escuela mexicana, el alumno puede ir 3 o 4 días a la escuela y con eso lo puede evaluar, pues no hay un inicio, un nudo y un desenlace y un final, es conforme, además puede ir el alumno 10 días a clase y con esos 10 días puede usar manejar el tema de evaluación.
17: Con respecto a las críticas por el bajo aprovechamiento escolar a nivel nacional, tanto en matemáticas y en comprensión lectora, dijo que a nivel Los Cabos y Baja California Sur no ha caído el nivel educativo. Incluso constantemente alumnos de la entidad destacan a nivel nacional en los concursos de ciencias y matemáticas. Se atribuyó estas críticas a una cortina de humo.
18: Muy bien, acaba de ir, y se lo digo, acaban de ir a nivel nacional alumnos y a nivel internacional alumnos de concurso de ciencias y de matemáticas, y eso es un buen indicio de que estamos bien en relaciones a ello, pero pues estamos inmersos a cualquier tema. Están aprovechando la cortinita de humo, no sé si nos quieramos poner así, pero no, créanme que no, la situación ha estado, cada mes se evalúan tanto los maestros como los alumnos, hay diferentes tipos de evaluaciones, y digo, no es, lo utilizaron por el tema de que se presentó del comentario que hizo el secretario de Educación a nivel nacional, pero me atrevo a decir que no.
17: Informó para MBS Noticias Los Cabos, Leticia Hernández. Pues ahí los comentarios del titular de la SEP, pero de acuerdo a las cifras de la prueba PISA del 2022, arrojan otros datos y me parece que son aterradores. 2 de cada 3 estudiantes de 15 años no saben el nivel básico de matemáticas. En lectura, solo el 53% alcanzan el nivel básico y en la última evaluación del 2018, el 49% de niños de primaria alcanzó un nivel insuficiente en matemáticas y el 60% en español. Entrevistamos también a la titular de la Asociación Regional de Padres de Familia y coincide con estos datos aquí en Los Cabos y en Baja California Sur. Ella habla de una cifra como del 40% de rezago educativo en matemáticas y en español. Esto aquí en Los Cabos. Entonces, pues ahí está, pues estas diferencias de cifras, una por parte de la autoridad y otra por parte de los padres de familia y de la prueba PISA. Pues ahí datos interesantes sin duda. Bueno, seguimos, nos vamos hasta el municipio de La Paz. Mire, en el municipio paseño se declaran listos y preparados para la temporada de lluvias y huracanes con la disposición de 21 albergues temporales. Vayamos con la pieza informativa.
19: Al ponerse en marcha el Consejo Municipal de Protección Civil en La Paz, el secretario general G.U. Vázquez Sabín señaló que se cuenta con lo necesario, listos y preparados para recibir la temporada de lluvias y huracanes 2026. En el municipio de La Paz se contará con la disposición de 21 albergues temporales, 3 en la ciudad y 18 en la zona rural, por lo que también se cuenta con el personal que atenderá a los mismos, informó Vázquez Sabín. También se refirió a la limpieza y desasolve de arroyos y bordos de contención, así como la revisión de sistemas eléctricos de pozos que abastecen de agua a la ciudad.
20: Todos los años cuando se instala el Consejo Estatal, una semana después empiezan ya a estarse instalando los consejos municipales. No debe pasar del 18 de mayo que estén instalados todos los consejos municipales, y bueno, La Paz no va a ser la excepción. Nosotros hemos trabajado temas de prevención en arroyos, en limpieza de arroyos con Protección Civil, con servicios públicos municipales, gestión integral de la ciudad, y con el organismo operador de agua potable, porque también es el tema de la revisión de los pozos. Tenemos que, en coordinación con Comisión Federal de Electricidad, pues tener trabajos de prevención para que ahora que lleguen los tiempos de lluvias y de huracanes, pues todo siga trabajando con normalidad. Fíjate que hay 21 albergues temporales en La Paz, son 3 en la ciudad y 18 en las delegaciones, y bueno, estos son albergues que son revisados año con año, en este año no es la excepción también. Pues estamos listos como cada año, y seguimos trabajando. Va a haber reuniones con todo el equipo, se va a instalar el Consejo de Protección Civil Municipal, vamos a estar trabajando con todas las áreas, tener cercanía con las delegaciones, que se tienen que instalar también consejos delegacionales, allá si lo marca la norma, y bueno, estar todos preparados para esto que viene, que es la temporada de huracanes, que se está pronosticando una temporada atípica de huracanes, puede ser más huracanes que de lo normal, y bueno, nosotros tenemos que estar listos para lo que se venga, ¿no?
0: Para MBS Noticias Los Cabos, Pedro Mazón.
17: Y así como en La Paz, pues ya están preparándose para la temporada ciclónica, también en Los Cabos se instaló el consejo ya de esta temporada 2026 de ciclones, y bueno, se comentaba que viene una temporada bastante intensa, ya lo señalan las autoridades de Protección Civil, y pues llaman a prepararse todos los ciudadanos, y también hablaban de que es importante que cuando ya se tenga la tormenta, todos hagan caso a las recomendaciones y se acudan a los refugios temporales, porque bueno, cada vez crece más el número de familias que viven en zonas de alto riesgo, que es la principal preocupación de las autoridades. Y pasando a otro tema, piden diputados al Congreso del Estado que la Comisión Federal de Electricidad aplique la tarifa 1F de manera permanente a la entidad y así evitar cobros excesivos, así lo señaló la diputada Lupita Saldaña. Vayamos con la pieza informativa.
21: El Congreso del Estado hizo un exhorto al gobierno federal, a sus dependencias de energía, pero principalmente a la Comisión Federal de Electricidad, para que evalúe y aplique de forma permanente la tarifa 1F a las familias sudcalifornianas y con ello tener menos gasto y evitar cobros excesivos por consumo de energía eléctrica. En tribuna del Congreso del Estado, la diputada del PAN, Lupita Saldaña, impulsó los puntos de acuerdo para el exhorto que fueron presentados por el diputado del PRI, Fabricio del Castillo Miranda. Saldaña habló fuerte sobre los problemas que enfrenta Baja California Sur con las temperaturas altas, así como la ventaja de que se implemente la tarifa doméstica 1F de manera formal y sin retrocesos.
22: La propuesta de que Baja California Sur se reclasifique a la tarifa 1F viene de hace muchos años, no es nueva. Y desde entonces el gobierno federal ha sido omiso a esta solicitud. Para nosotros nunca ha habido respuesta. Seguimos en la tarifa 1A, 1B o 1C, pagando la electricidad más cara del país. Lo que necesitan los sudcalifornianos es la tarifa 1F, que se aplica al servicio doméstico en localidades que sufren condiciones climáticas severas. Nadie pone en tela de duda que nos corresponde a nosotros, como la tienen hoy Baja California o Sonora.
21: En el país, la tarifa 1F de la Comisión Federal de Electricidad es la de menor costo para el consumo doméstico, que es mucho más económico para las familias mexicanas.
0: Para MBS Noticias Los Cabos, Pedro Mazón.
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23: Muy buenas y deportivas tardes tenga todo el amable auditorio de MBS Noticias Los Cabos. El día de hoy, miércoles, Ecuador de la semana 13 de mayo del año de gracia del 2026. Un placer enorme saludarles. Yo soy Ángel el Regio y pertenezco con mucho orgullo al staff de locutores de MBS Noticias Los Cabos, y estoy aquí para compartir con todos y con todas ustedes la información de los deportes. Y arrancamos porque en el rey de los deportes, en el béisbol, tenemos una cartelera de 4 juegos de local. 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Ya está lista la serie entre el equipo grande de Los Cabos, los Bucaneros, y los Tiburones de Puerto Peñasco. 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El sábado 16 habrá doble cartelera a las 4 de la tarde y a las 8 de la noche. Y el domingo beisbolero, domingo 17 a las 3 de la tarde. Es la serie para que tú apoyes al equipo de casa. 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Y en la Liga MX, con más información, por supuesto, ya están definidas las semifinales del torneo Clausura 2026 de la Liga MX, y así quedaron: Cruz Azul contra las Chivas Rayadas de Guadalajara. La ida se juega el día de hoy, miércoles 13 de mayo, a las 8 de la noche, tiempo del centro de México, en el Estadio Banorte. Mientras que Pachuca recibe a los Pumas de la Universidad Nacional Autónoma de México, a los líderes, mañana jueves, en punto de las 7 de la tarde, tiempo del centro de México, en el Estadio Hidalgo. 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Así las semifinales de la Liga MX. Hasta aquí las noticias de los deportes. Vamos a establecer contacto de nueva cuenta con mi querida Leti Hernández. Regresamos con ella. Si usted está comiendo, buen provecho, y tengan la bondad de ser felices.
17: Muchas gracias a nuestro compañero El Regio, pues de gran interés la información compartida el día de hoy. Bueno, nosotros seguimos con información. Nos vamos ahora con interesantes datos del municipio de La Paz. Convoca la alcaldesa Milena Quiroga a las familias paceñas a sumarse a la colecta nacional de la Cruz Roja Mexicana 2026. El gobierno municipal de La Paz reiteró su respaldo a la labor humanitaria para fortalecer la atención de emergencias. La presidenta municipal, Milena Quiroga Romero, encabezó el arranque de la colecta nacional 2026 de la Cruz Roja Mexicana en La Paz, haciendo un llamado a la ciudadanía paceña a sumarse a esta causa solidaria que permite fortalecer la atención de emergencias y servicios de auxilio que diariamente brindan en la ciudad capital. Señaló que cada aportación representa una oportunidad para seguir salvando vidas y fortaleciendo la capacidad de respuesta, por lo que se realizarán activaciones con ánforas en espacios públicos y puntos estratégicos del ayuntamiento paceño, como el Centro Deportivo Municipal El Piojillo, donde hay una afluencia importante de personas. Vayamos a escuchar lo que dijo la alcaldesa Milena Quiroga.
1: Como Ayuntamiento de La Paz nos sumamos para poder tener mayor equipamiento, mayor cobertura, la Cruz Roja Mexicana en La Paz, y por supuesto con lo que podamos contribuir para la cobertura estatal.
17: Por lo anterior, Quiroga Romero reafirmó su compromiso con estas causas que protegen la vida y brindan atención en emergencias a las familias paceñas, respaldando a la Cruz Roja en esta actividad, por lo que el gobierno que encabeza seguirá siendo su aliado. Se dirigió al delegado estatal de este cuerpo de socorro, Víctor Saúl Fonseca, por el esfuerzo de mantener la colaboración entre sociedad, iniciativa privada y gobierno para fortalecer a una institución que representa auxilio, esperanza y atención inmediata para quienes más lo necesitan. También reconoció que en esta edición participan 27 juventinos y damas voluntarias quienes estarán encabezando actividades de boteo y concientización ciudadana, invitando a la población a contribuir con donativos y respaldar el trabajo que diariamente desempeñan paramédicos y socorristas. Pues ahí la invitación de la alcaldesa Milena Quiroga, todos a apoyar, porque no sabemos cuándo se necesitará del cuerpo de socorro, de los cuerpos de socorro, entre ellos la Cruz Roja. Pues ahí la información de gran interés de La Paz. Recuerde que está en Exa Los Cabos y La Mejor. Yo soy Leticia Hernández, quédese con nosotros.

0: Regresamos en un momento con más información en MBS Noticias Los Cabos. 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
9: Buenas tardes, esta es la información. Dos motociclistas resultaron lesionados en percances viales registrados en San José del Cabo y en Cabo San Lucas. Sobre la carretera transpeninsular a la altura de los semáforos de San José Viejo, motociclistas sufrió un accidente, por lo que de inmediato fueron movilizados elementos del departamento de bomberos de San José del Cabo. La motocicleta quedó sobre la cinta asfáltica. Y en Cabo San Lucas, a unos metros del Hospital General, en el fraccionamiento Villa La Joya, a la altura de la calle Los Pinos, conductor de una moto fue impactado por chofer de un carro tipo sedán de color blanco. Al lugar acudieron paramédicos del departamento de bomberos para atender a la persona del sexo masculino que viajaba en la motocicleta, pero resultó con lesiones menores. En más información, el gobernador del estado, Víctor Castro Cosío, dijo que Baja California Sur ocupa el segundo lugar a nivel nacional en seguridad pública. Castro Cosío aseveró que cuentan con el apoyo del gobierno federal y que están atendiendo las causas que originan los problemas de violencia.
10: Hace todo. No, ahí estamos en segundo lugar hoy, nacional en seguridad pública. Y la estrategia nacional la asumimos con toda responsabilidad, las fuerzas federales, municipales, estatales, es ir a las causas que estamos trabajando cada día, como estos eventos, como todo lo que hacemos en todo, en deporte, en cultura, en todo lo.
9: Castro Cosío reconoció que sin embargo el año pasado se registraron enfrentamientos en la zona norte de Baja California Sur, como es el caso del municipio de Comondú y Loreto. Recalcó que por fortuna ya van saliendo adelante.
10: Excepcional con el gobierno federal, excepcional la coordinación, y el cuarto es la inteligencia. Ahí estamos trabajando. Nos dieron duro el año pasado. Yo se lo dije en Loreto. Se dieron una confrontación en Comondú y Loreto que estuvo muy fuerte y nos trajo como consecuencia que esa zona se nos complicara en seguridad. Pero por fortuna vamos saliendo adelante. No duermen los delincuentes.
9: Orden de ideas. Un hombre que vendió una casa que no era de su propiedad fue detenido y vinculado a proceso por el delito de fraude. En el Centro de Justicia Penal de la Ciudad de La Paz, Limber N, quedó vinculado a proceso por la imputación de delito de fraude que probablemente cometió en el mes de marzo del año 2017 en perjuicio del patrimonio de la víctima, quien denunció en el año 2019. De acuerdo a la parte afectada, el 1 de marzo del año 2017, el imputado le ofreció a la venta de un inmueble ubicado en el fraccionamiento Camino Real, en la capital capital del estado. Echalen, que le entregó la cantidad de 20 mil pesos, y el 11 de mayo del 2017 celebraron un contrato de compra-venta del inmueble ubicado en dicha colonia por 215 mil pesos. Timber N sustentó como representante de una hipotecaria de crédito y de casa, recibiendo la cantidad de 150 mil pesos como primer pago en la firma de dicho contrato. Segundo pago se realizaría en un plazo máximo de 120 días una vez que se realizara la escritura de la propiedad. Pasado el tiempo acordado, dicha escrituración no se efectuó, dando al imputado evasiva hasta que el 21 de junio del año 2019 el ofendido se enteró haber sido víctima de fraude, ya que el Inver N no era propietario del inmueble ni estaba facultado para venderlo, ocasionándole un perjuicio en su patrimonio. Recibir el reporte de los hechos, el agente del Ministerio Público de la Unidad Especializada en Investigación de Delitos Patrimoniales y su judicialización inició con las indagatorias para encontrar elementos de prueba sobre la relación del imputado en los hechos. Ante ello, el juez de control resolvió iniciar un proceso penal en contra del imputado por el delito de fraude específico, por lo que quedó vinculado a proceso. Finalmente, la muerte de un extranjero ocasionó la movilización de las corporaciones policíacas en la ciudad de La Paz. Los hechos ocurrieron en la zona de Punta Arenas, dentro de la delegación de Los Planes. De acuerdo con la información oficial, el incidente ocurrió en la denominada Casa London, donde personal de seguridad detectó a un extranjero tendido en el piso de un baño. El hallazgo se dio durante recorrido de supervisión en el complejo residencial, lo que motivó un llamado inmediato a los servicios de emergencia. Elementos de la policía municipal arribaron de manera inicial y poco después se presentó una unidad de paramédicos para brindar atención médica. Sin embargo, al realizar la valoración correspondiente, los paramédicos confirmaron que el hombre ya no contaba con signos vitales. La persona fue identificada, tenía 67 años de edad y era originario de California, Estados Unidos, quien contaba con nacionalidad mexicana. Las autoridades investigan las causas de su fallecimiento. Para MBS Noticias Los Cabos, informa Ignacio Martínez de Jesús.
11: Tenemos más información de última hora con nuestro compañero Ignacio Martínez. Regresemos con él.
9: De última hora, este mediodía, elementos del Departamento de Bomberos de Cabo San Lucas atendieron tres incendios, entre ellos el de una casa y de un carro. El Cuerpo de Bomberos de Cabo San Lucas responde simultáneamente a servicios de emergencia por incendio. Entre las 12 del mediodía y las 13:20 horas de este miércoles atienden tres reportes de incendios en diversas zonas de este puerto. Después del mediodía acudieron al incendio de pastizales en un lote baldío de la colonia El Arenal, tanto que a las 12:37 horas de este miércoles atiende el reporte de incendio en casa habitación en la colonia Altos de Miranda. No se reportan personas lesionadas. A 1:20 p.m. se traslada a la unidad 72 con apoyo de pipas particulares a un incendio de un vehículo y lote baldío en la colonia El Caribe. Puesta inmediata se da gracias al personal del Batallón de Operaciones de Bomberos de Cabo San Lucas, de las estaciones Loma del Sol y de la zona centro.
11: Pues agradecemos a nuestro compañero Ignacio Martínez por tan importante información. Y bueno, es momento, nos vamos en este momento con Ligia Romero Gutiérrez, que nos tiene una información muy importante.
12: Muy buenas tardes, Leti, con el gusto de saludarte y también a nuestra audiencia. El día de hoy me tocó trabajar en campo, así es que nuestra compañera Leticia Hernández está al frente de esta edición informativa para comentarles que la jornada de salud auditiva integral Ponte Oreja, que lleva de manera coordinada MBS Radio, Fundación MBS Radio, de la mano con tiendas OXXO, además de la coordinación y el apoyo de TIF municipal, encabezado en este caso por el gobierno de Cristian Agúndez, llevaron a cabo esta jornada de salud auditiva ahí en las instalaciones del Centro de Salud, ahí en San José del Cabo, para hacer la entrega de 120 auxiliares auditivos para efectivamente 120 personas de diferentes edades. Esta alianza entre OXXO, DIF Municipal de Los Cabos y Fundación MS Radio ya es la segunda que se lleva a cabo aquí en Baja California Sur. El representante Carlos Muñoz Arbizu nos dio información de las actividades que llevan aquí en Baja California Sur, el cómo la persona puede acceder a este beneficio. En el evento protocolario estuvieron los tres personajes o las tres organizaciones o agrupaciones encargadas de beneficiar a estas familias, entre ellos el director general de MBS Radio, Eduardo González Parcero, indicó que a lo largo de este programa de Fundación MBS Radio se han beneficiado a 50,000 más de 50,000 beneficiarios con aparatos auditivos de un universo de 90,000 apoyos que han distribuido en 3 programas diferentes, 2 que tienen que ver con el tema auditivo y otro que tiene que ver con tema social. Vamos a la entrevista que nos proporcionó Carlos Muñoz Arbizu, quien es el coordinador de las campañas de esta jornada Ponte Oreja de Fundación MBS Radio.
13: De acuerdo a información de las autoridades oficiales, se sabe que el 6% de la población tiene algún problema de sordera, por lo que Fundación MBS Radio, Tiendas Oxxo y DIF Municipal llevaron a cabo la entrega superior a 100 aparatos auditivos. Carlos Muñoz Arbizu, coordinador de campañas para MBS Radio, dijo que en esta segunda visita llevaron la entrega de 120 aparatos auditivos a familias de escasos recursos, cuyo objetivo es dar una sonrisa a quien necesita escuchar.
14: Regalamos una sonrisa a cada paciente que llega muy triste porque dejó de escuchar. La pérdida auditiva es algo natural. Desgraciadamente no estamos preparados para que nos duelen las rodillas, dejar de ver, dejar de oír. Entonces cada paciente se va muy feliz y porque va a poder convivir con su familia, escuchar la tele, escuchar la radio. Entonces para nosotros es satisfactorio ver esas caras sonrientes cada que ponemos un aparato auditivo.
13: Señaló que para que la persona sea beneficiada debe acercarse a las autoridades del sistema DIF Los Cabos para recibir la información y la ayuda.
14: Bueno, este es un trabajo arduo de parte del DIF de meses atrás. Este trabajo lleva unos 6 meses atrás de que el DIF empieza a captar pacientes que vienen a pedir apoyo. Les piden un estudio previo para ver si son candidatos, porque aquí no podemos ver si lo necesita. El paciente que viene con nosotros es porque ya requiere un aparato auditivo. Yo es usuario porque el aparato dura de 2 a 5 años, ya se me descompuso. Entonces, realmente tener una pérdida auditiva y anotarse en el DIF. Ahorita los que nos vayan a escuchar, pues anticiparse, acercarse al DIF para que los anoten en una lista de espera.
13: Asimismo, dijo que la sordera puede contraerse desde el nacimiento, es decir, que la mujer durante el embarazo estuvo bajo estrés, aunque también es un padecimiento común en adultos mayores. Con información de Ligia Romero, informó para MBS Noticias Los Cabos, Jaime León.
12: Fíjese que las autoridades del sistema DIF, encabezados en este evento por Estela Alejandrina Bañuelos Gutiérrez, quien es directora general del sistema DIF Los Cabos, agradeció tanto a Tiendas Oxxo como a Fundación MBS Radio por contribuir en el apoyo y sobre todo en la satisfacción de dar una sonrisa a estas familias para que puedan tener una mejor calidad de vida y puedan interactuar de manera armoniosa con su familia y que su condición de vida va a mejorar sobremanera hoy que cuentan con estos aparatos. Es lo que tenemos hasta ahorita aquí en información en San José del Cabo, Leti.
11: Pues te agradecemos, Ligia, esta importante información por parte de Fundación MBC Radio. Yo tuve la oportunidad de estar también en otra entrega también de apoyos. Esto fue en el DIF, también en San José del Cabo. Y bueno, se veía, tuvimos la oportunidad de entrevistar a mamás de los niños desatendidos. Y pues muy agradecidos por este gran apoyo. Sin duda, una gran labor social que realiza Fundación MBC Radio, Ligia. Gracias por la información.
12: Así es, que tengan muy bonito día.
11: ¿Qué creen? Pues como todo ciclo debe terminar, este noticiero llegó a su final y pues los esperamos el día de mañana en punto de las 13 horas aquí en su noticiero MBC Noticias Los Cabos. Agradezco a Levi, James León, Pedro Mazón, Ligia Romero, Ángel El Regio, Ignacio Martínez, Vivi por formar parte de este noticiero. Mientras tanto los dejo con la programación de Exa Los Cabos. Así es que les deseamos muy buenas tardes y muy, muy buen provecho.
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4: Buenas tardes. Muy buenas tardes, corazones bellos. ¿Cómo estamos? Excelente miércoles 13 de mayo, nuevamente ombligo de semana. Y muy contenta de estar una tarde más junto con todos ustedes. Vamos a estar por acá de 4 a 5 de la tarde en Vibra Naranja. Mi nombre es Carolina Moreno, tu pelirroja favorita. Gracias, corazón. Ahí en el fondo ya escucharon, aquí está el buen Levi. Que ya estamos a solo 2 días de su rutina de cabello. ¡Qué emoción! Oigan, quiero saludar a todo el mundo, menos a Vivi. Menos a Vivi, que gracias a ella andamos enfermos medio Cabo San Lucas. Medio Cabo San Lucas estamos enfermos gracias a Viviana. No, pero muy contenta y aquí echando todas las ganas. La verdad es que algo que me motiva mucho de venir a trabajar y de levantarme de la cama cuando me llego a sentir mal es eso. Decir, ay no, ya quiero ir al programa, a platicar con los radioescucha, a pasarles un poquito de buena energía, a transmitirle chismecito, que es lo que nos gusta, ¿no? Ahora sí que a esto venimos. Y pues bueno, el día de hoy traemos la batalla musical en un ratito más. También traemos una polémica muy escandalosa y para que estén al pendiente ahorita. Y también una dinámica para todos los radioescucha que nos están escuchando, que son amantes del béisbol. Bueno, pues quédense aquí en el programa porque durante esta horita vamos a estar haciendo algunas dinámicas para regalarles algunos pases dobles. Así que atentos porque ahorita en un momentito más les voy a explicar cómo va a ser la dinámica que tienes que hacer para poder llevártelos y que por supuesto puedas asistir a este juego que en un ratito más te voy a dar toda la información. Vamos arrancando el programa y vámonos con esto que se llama Polémica sin Filtro.
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4: Existimos personas que somos muy intensas. Yo me considero, la verdad, súper intensa, que le tomo mucha importancia a algunas cosas en la vida. Bueno, no algunas, a todo en la vida. Como, por ejemplo, ahí te va. No sé, si es mi cumpleaños, para mí mi cumpleaños es lo más importante del mundo. Si es el cumpleaños de Levi, yo voy a pensar que es para él el mejor cumpleaños del mundo. O sea, y es su día favorito y todo. Obviamente, si es el cumpleaños de una de las compañeras y le traen un termo lila, pues vas a pensar que es su día favorito, etcétera, ¿no? Digo, en mi cumpleaños, por ejemplo, mi compañero no me trajo nada. Entonces yo me agüité porque para mí es un día muy importante. Pero para otra compañera le trajo peluche, chocolates, termo. Y a las demás no nos trajeron nada, ¿verdad, mi Jackie? ¿Qué onda? Ahí te encargo, corazón. Pero bueno, vamos a hablar de fechas importantes. ¿Cuál es alguna de las fechas que tú consideras para ti que sea súper, súper importante? No sé, o sea, no tiene que ser algo como Navidad, Año Nuevo, o sea, no. Puede ser alguna otra fecha a la que tú le des valor. Por ejemplo, hoy cumplo 1 año 4 meses que llegué a vivir a Cabo. Y fíjate que mes con mes, o sea, no sé si estoy loquilla o qué onda, pero yo amo este destino, mes con mes lo celebro. O sea, para mí sí es como, aunque sea irnos a tomar un cafecito para celebrar que tengo un mes más acá, o el detallito, o que la paleta, o así. O sea, mi pareja siempre tiene como ese detalle conmigo, porque sabe que para mí fue algo importante y significativo el dejar mi vida en Guadalajara para poderme venir para acá. Entonces, bueno, esa es una de las fechas, por ejemplo, que yo te podría decir que yo le doy mucha importancia. Aunque no sea algo pues que esté como escrito ahí que hay que celebrar, ¿no? Platícanos a qué evento, qué día, qué fecha, qué momento le das demasiada importancia como para celebrarlo y que lo tienes ahí año con año. Te dejo el número de WhatsApp 624-192-1039. Ahí te va nuevamente, si no me escuchaste bien, 624-192-1039. Y el número de llamada 624-144-7174. Y atentos, por porque ahorita al regresar voy a hacer una pregunta muy fácil y muy sencilla. Si prestaste atención a este primer bloque, espero que le hayas prestado mucha atención, corazón bello. Voy a regalar un boleto doble, así como lo escuchan, un boleto doble para ir a ver a los Bucaneros este próximo viernes 15 de mayo en punto de las 7 de la tarde. Así que si quieres participar, quédate atento, vámonos con música y ahorita regresamos. Te dejo escuchando Shakey Shakey con Daddy Yankee.
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2: Ya regresamos, corazones bellos, son las 4:16 y estamos con la polémica sin filtro del día de hoy. ¿A qué fecha le das demasiada importancia como para celebrarlo? Puede ser cualquier día, momento, ocasión especial, etcétera. Pero oigan, les dije que estuvieran muy atentos si a ustedes les gusta el béisbol, porque en este momento vamos a hacer una dinámica para que por supuesto ustedes puedan asistir al juego de nada más y nada menos que los Bucaneros. ¡Uy! Muy bien.

Que si no nos vamos tú y yo, o tú y Vivi, como quieran, o sea, quien quiera ir, vamos. Oigan, otro tema que también quería comentarles es que fíjense que ahorita está causando gran revuelo en las redes sociales, porque hay mucho chisme, mucho dimiderete. Ya saben que aquí hablamos mucho del género urbano, sí, pero también en específico un poquito más del reggaetón, que está aconteciendo esta situación de que ya ven que Karol G, Feid se separan, todo el rollo, la canción, etcétera. Pues bueno, ahorita hay muchos dimes y diretes, que si Feid era el bueno, que si Karol era la mala, que qué estaba pasando, etcétera. Y pues Feid acaba de sacar una rola que justamente describe un poquito acerca de lo que acaba de pasar con su situación sentimental, que hoy no se las voy a presentar, se las voy a presentar hasta mañana, pero en exclusiva, yo dije en exclusiva, les traigo el mitote del año para que vayan a estar bien atentos y que por supuesto presten atención a toda la programación, porque se vienen cositas muy padres, muy interesantes y muy dinámicas. A ver, por acá nos ponen, ay, mis amigas, es que nos vienen escuchando por acá las buenas lobas y dicen que ellas celebran, una amiga dice que ella celebra de cuando se divorció. Muy bien, dice que cada aniversario celebra de la fecha en que se divorcia. Excelente, o cuando termina la relación. Vámonos, Ricky. También se vale, corazón, se vale. El punto aquí es festejar. Ayer conocimos a una persona que nos decía eso. Oigan, porque estábamos con la wedding planner, ¿no? Ya ven que me voy a casar. Entonces, bueno, estamos con la wedding planner y dice, oigan, ¿no hace usted fiestas para solteros de divorcio? Claro, siempre la vida es un carnaval, mi Levi. Hay que disfrutar, hay que reír, hay que gozar. Así como celebramos las celebraciones, también las separaciones. Mientras todo sea para bien, adelante y bienvenido sea. Pero bueno, vámonos con música y atentos porque ahorita vamos a regresar con la batalla musical y te traigo una propuesta bien diferente a lo que normalmente te traería. Muy diferente a petición de a la gente que también le gusta, obviamente el rock en este caso, como a nuestro buen Jorgito, pero combinado con género urbano. Y tú dirás, ah, caray, pues ¿qué nos traes de propuesta, pelirroja? Pues ahorita la van a escuchar mientras vámonos con Como Yo Le Doy con Pitbull y Don Miguelón.

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1: Ahí quedó la complacencia para nuestro amigo Uriel y también saluditos para Cristian, que por acá nos estaban solicitando las canciones y ya se las pusimos, que por cierto, esta última, Levi y yo nos quedamos como, ¡órale! Una combinación exótica, Moderato con Karol G, no la conocíamos, pero bueno, qué bueno que nos proponen canciones también que nosotros podamos conocer. Y es del 2018, o sea, ni siquiera está nueva. Que por cierto, yo ahorita también traigo una canción pegadísima que también acaba de salir, que dice, tremendo cachetón, tremendo cachetón, tremendo cachetón, tremendo cachetón. ¿No lo has visto? ¿No? Ah, bueno, luego lo vamos a poder estar escuchando por acá porque yo creo que se va a viralizar demasiado, así que saludos para el cachetón que escribió esta canción. Un besote. Oigan, ahora sí en la batalla musical se van a sorprender porque hoy les traemos dos artistas que, como yo les digo normalmente, no los he puesto por acá. Bueno, uno de ellos sí. Uno de ellos sí, que es Control Machete, ¿no? Que porque ya sabemos que cantan hip hop y todo este rollo, pero hoy se va a enfrentar con unos raperos rockeros mexicanos que son Molotov. Ahí nomás la combinación, dices, oye, pero pues Molotov es rock, perdón, pero no, también trae rapcito. Entonces aplica perfectamente en el género del día de hoy. Así que vamos a enfrentar estos dos grandes del género, Control Machete contra Molotov. Y si hablamos de la explosiva gira de Molochete, que es por esta razón que hoy traigo esta propuesta, porque estaba investigando que cuando estas dos agrupaciones se unieron, imagínate, dos de las agrupaciones más irreverentes e influyentes de los finales de los 90s y principios de los 2000s, pues bueno, obviamente fue una gira que desató muchísima nostalgia y que demostró que sus rolas pues siguen siendo más vivas que nunca, ¿verdad? Así que llenando recintos, hubiera estado interesante ir a esa gira. Hubiera estado muy interesante. Yo no me imagino cómo la gente se haber puesto de ¡wow! Pues qué padre, muy interesante. Pero bueno, te traigo dos propuestas. El día de hoy traigo como primera opción esta canción con Molotov que se llama Voto Latino.

Y en segundo lugar nos vamos con estos hombres, ¿verdad? Que son tan icónicos. A mí me gusta mucho la música que hace Control Machete porque siento que sus rolas siempre transmiten y dicen algo muy significativo. Esta canción vas a decir, oye, Caro, ¿qué está diciendo significativo, no? Pero bueno, o sea, tienes que tenerle intención, tienes que entender las canciones, mi Levi, no me veas de esta manera. Esta canción que se llama Comprendes Méndez, mira qué interesante.

Ahí está. No, ya basta. Deja de moverte así como loquísimo. Mira, le habían aprendidísimo con las rolas. Pero bueno, comunícate con nosotros por cuál opción quieres que nos vayamos. Si quieres que sea la opción 1 con Voto Latino de Molotov o la opción número 2 con Prendes Méndez con Control Machete. 624-192-1039. Por aquí ya empiezan a llegar los votos. Buenas tardes, mi pelirroja. Mi voto es para Control Machete. Vientos. Ya tenemos el primer voto por acá. Corazón Bello, no es por llamadas, es por mensajito. Por favor, márquenme por WhatsApp. Ya tenemos dos votos por Control Machete. Por acá nos llega el voto de Cristian. Las dos están buenas, pero me quedo con Voto Latino. ¡Uy! Empieza a hacer la contienda, que empiece la contienda. Ahora sí que empiece lo mero traca cookie, que empiece lo bueno. ¿Por cuál rola quieres que nos vayamos? 624-192-1039. Voto Latino con Molotov número 1 o con Prendes Méndez con Control Machete número 2. Por acá vamos a leer tus mensajitos, tus opiniones, la rola por la que tú decides. Tenemos otro voto más por Control Machete. Vientos. Uy, ¿a ti cuál te gusta más, Levi? ¿La dos? Ay, mira, si vas como con la raza. Si vas con la raza, porque todo el mundo estamos votando por eso, dicen por acá. Definitivamente Control Machete, esos regios eran la onda. ¿Qué tal, eh? Cuatro votos, vientos. Un voto más y nos quedamos con esta rola si no quieren que haga la contienda Molotov por acá. Así que bueno, este es el momento, corazón bello. Este es el momento en que puedes participar y por supuesto elegir con cuál agrupación quieres que nos quedemos. Y llegó el último voto y listo, nos vamos. En esta ocasión, en la batalla musical, se la lleva esta agrupación con sus letras poéticas, Levi. Solamente tienes que cacharle, prestarle atención. Te dejo escuchando aquí en la batalla musical de Vibra Naranja con Prendes Méndez con Control Machete.

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2: Oigan, corazones, atentos porque un bello radioescucha nos acaba de informar esto para que estén muy al pendiente.
3: Buenas tardes, querida pelirroja.
2: Buenas tardes.
3: Aquí tu compa el chino, el original, te saluda como todos los días. Pues ahora para darte una mala noticia.
2: Dígame.
3: Un lamentable accidente aquí en la entrada de la colonia Gastelum, donde está la tienda de color rojo que lleva las cuatro letras adelantito. Ahí exactamente por donde está un depósito municipal donde guardan y resguardan las motos. Ocurre lo que está por ahí. Un atropellado de gravedad, para que tomen sus precauciones. Ay, no. Bomberos y ambulancias y municipales cerraron la calle. Se va a poner muy feo el tráfico ahorita. El señor está muy, pero muy grave, el atropellado.
2: Pues bueno, saludos, corazón. Esperemos en Dios que todo se vaya a solucionar, que la persona afectada, pues obviamente que no sea nada demasiado grave y que se pueda arreglar. Y a la gente que va en el tráfico, para que estén al pendiente si es que se llegan a preguntar qué es lo que está pasando, aconteciendo, etcétera. Pues bueno, ya escucharon a nuestro amigo chino, nuestro bello radio escucha, que siempre nos comparte por acá toda la información y es nuestro reportero vial. También recuerden estar muy al pendiente de la Exam Móvil con el buen Chilapa. Ya saben que él todos los días ahí anda por todos lados, en todas partes, bebé. Así es, para que si lo ven, lo saluden, se paren, cotorrien ahí con él, estén atentos al Examóvil, porque él siempre trae sorpresas para todos ustedes. Y por supuesto, que sigan las redes sociales de Exa Los Cabos, que por allá también se está publicando de Tocho Morocho, todo lo que sucede y acontece por acá. Me voy, me despido, corazones bellos, deseándoles una excelente tarde, un excelente miércoles, ombliguito de semana. Espero que mañana podamos sentirnos un poquito mejor para dar nuestro 110% y que recuperarnos. Y cuídense mucho, porque sé que ahorita hay como mucho todo este tema viral, que todo el mundo se está enfermando, entonces hay que tratar de cuidarnos. Tomen vitaminas, por favor, cuídense, coman saludable, cuídense ahí en casita, no se expongan mucho al aire, de verdad se los digo con todo el cariño del mundo. Yo soy Carolina Moreno, así me encuentras en las redes sociales. Estuvo por acá en los controles el buen Levi, y ya sabes que tenemos nuevamente una cita mañana de 4 a 5 de la tarde, por supuesto en la frecuencia naranja, Exa 103.9. Hasta mañana, chao, chao. ¡Mua!

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2: ¿Cómo están? Es miércoles, mitad de semana. Es un placer que nos dejes acompañarte, estar en contacto contigo. Hoy viene la nena de Argentino, viene María Becerra en este programa de radio. También estarán los espectáculos con Gil Barrera, Poncho Vera con los deportes, Tamara Vargas con las curiosidades del mundo. Hoy tengo una frase que me gustó para iniciar este miércoles 13 de mayo y dice así: sé claro, sé auténtico, pon límites, analiza tu visión, haz lo que te importa a ti y conoce lo que vales. Así iniciamos este programa de radio.